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1: Salmo 138, verso 8. El Señor cumplirá su propósito en mí. Note que el Salmo no dice, el Señor cumplirá sus propósitos, sino su propósito. Tu misericordia, oh Dios, es para siempre. No desampares la obra de tus manos. El texto habla de un propósito, y que es el propósito de Dios, no el propósito del salmista, no el propósito de alguien más, es su propósito. Y lo que el salmista está diciendo en este Salmo 138, el Señor cumplirá su propósito en mí. Entonces, propósito significa voluntad, propósito significa intención, propósito significa plan, propósito puede significar proyecto. El Señor cumplirá su proyecto, su intención, su plan, su voluntad, su propósito en mí. Para que eso ocurra, pues yo tengo que renunciar a mi voluntad, a mi plan, a mi proyecto, a mi intención, y que sea el de Él el que se implante en mí. Y yo creo que eso le conviene a toda criatura en el universo, porque por muy capaces que Dios nos haya hecho, por ejemplo, en el cielo, la criatura que fue la expresión de la sabiduría, de la hermosura, fue el querubín, y sin embargo falló. Se creyó que era igual a Dios y quiso tomar el lugar de Dios. Entonces, por muy sensatos, sabios, prudentes que seamos, jamás podemos tener la capacidad de Dios. Por eso creo que es totalmente de sabios cuando renunciamos a querer conducir, llevar el destino de nuestra vida como nosotros pensamos que es. Nunca puede ser eso mejor, que nos dejemos mejor conducir por su Espíritu, conducir en base a su voluntad. El Señor cumplirá su propósito en mí. Tu misericordia, sin duda, que es porque Dios es misericordioso, lo puede hacer bien. El propósito de Dios. Ahora, debo decir algo sin temor a equivocarme. Después de Dios, no hay nada más importante en el universo que su voluntad, que su propósito, que su plan. Agrado que todo lo creado en el cielo o en la tierra, la vida misma, nosotros que somos hechos a la imagen y semejanza de Dios, fuimos creados para cumplir su propósito. Por lo tanto, seremos muy, muy importantes para Dios porque fuimos creados a su imagen y a su semejanza, pero no somos más importantes que su propósito. No somos más importantes que su voluntad. Somos supremamente importantes. Somos algo sumamente valioso para Dios, pero no. Dios nos creó para su propósito, nos creó para su voluntad. a todos los llamados de mi nombre para gloria mía, los crié, los formé y los hice. El mismo Señor Jesús, siendo Dios manifestado en carne, en la expresión de Hijo, Él dijo que estaba para hacer la voluntad del Padre. Y el Señor, la voz del cielo, dice: este es mi Hijo amado, en el cual yo tomo contentamiento, en el cual yo me complazco. No voy a explicar detalles en cuanto a la unicidad de eso, pero no hay nada más importante después de Dios en el universo que su voluntad. Por eso el Padre nuestro lo enseña: hágase tu voluntad como en el cielo, también en la tierra. Entonces, antes que el cielo mismo, antes que los ángeles mismo, es su voluntad, es su propósito, es su intención, es su plan. Y nosotros fuimos creados y el universo fue creado para su propósito. Proverbios 19:21 dice: muchos pensamientos hay en el corazón del hombre, mas el consejo o propósito del Señor permanecerá. O sea, en nuestras mentes pueden pasar múltiples pensamientos. En nuestro corazón puede pasar un sinfín de inclinaciones y deseos. Y podemos volvernos locos en darle vuelta a las ideas, a los proyectos que tenemos. Pero el propósito de Dios es el que permanece. Entonces, ¿por qué no acogernos al propósito de Dios? El propósito o consejo en el hebreo está aquí, la palabra tzá, que está 82 veces en el Antiguo Testamento y tiene que ver con la prudencia de Dios. El proyecto o el plan de Dios, el designio divino de Dios, el propósito o la intención de Dios. Entonces, podemos definir que después de Dios no puede existir nada más importante que su propósito, porque su propósito muestra sin duda su prudencia infinita, su sabiduría infinita, y sin duda que eso es lo perfecto, lo correcto, lo mejor. Nuestra razón de ser es su propósito. La razón por la que Dios nos crió es para cumplir su propósito. Por lo tanto, nuestra reacción debe ser el deseo de cumplir su propósito. No podemos tener un interés mayor que ese, que cumplir el propósito de Dios. En su propósito vamos a ser sin duda corregidos. Vamos a ser disciplinados y, si es necesario, hasta ser quitados del escenario. Pero Él va a cumplir su propósito. A través de los pasajes de la Biblia, Dios llegó a hacer eso, a quitar personas, pero su propósito debería cumplirse. Entonces, al no estar dispuestos a cumplir su propósito, como lo hizo el querubín, como lo hizo Adán, como lo hizo Eva, como lo hacen muchos, entonces no son nuestras ideas, no son nuestros juegos religiosos para entretener la vida. No se trata de vivir en nuestras particulares ideas o en nuestras ambiciones personales. Debe ser su propósito en nuestra vida y nos conviene, porque la voluntad de Dios es buena, es agradable, es perfecta. ¿Por qué no vivirla? ¿Por qué no vivirla? Muchos pensamientos pues hay en el corazón del hombre, pero el propósito de Dios es el que va a permanecer. El propósito de Dios pues es su plan, es su designio, es su consejo santo, es su prudencia, es su voluntad revelada, es su intención, es su deseo. Y si ese es el deseo de Dios, yo estoy dispuesto para cumplirlo. Proverbios 20:28 dice: los pensamientos con el consejo, o sea, cuando hay propósito, se ordenan, y con sabios consejos se hace la guerra. Proverbios 21:30 dice: no hay sabiduría, ni inteligencia, ni consejo contra el propósito del Señor. El escritor a los Hebreos en el capítulo 6, verso 17, hace una declaración que es digna de atención, en lo cual, queriendo Dios mostrar más abundantemente a los herederos de la promesa la inmutabilidad de su consejo o de su propósito, interpuso juramento. O sea, su propósito, su consejo es inmutable, no puede ser cambiado, no puede ser mudado. El propósito de Dios no se muda, no se puede cambiar, no se puede alterar de ninguna manera, porque es como pensar que Dios se equivoca y en Él no hay tal cosa. Dios nunca puede decir: me equivoqué. No puede haber, por tanto, alteración alguna en su voluntad, en su propósito, en su designio, en su intención, porque es el dictado de su sabio consejo, de su voluntad perfecta. Dios no permitió que las cosas creadas existiesen por accidente. Todo, absolutamente todo, lo creó bajo propósito, bajo propósito. Cuanto más nosotros, que somos lo máximo de su creación, que lo proyectamos, que lo reflejamos a Él, su imagen y su semejanza. Romanos 8:28 dice:
0: ¿qué mensaje tan interesante nos está enseñando el apóstol y maestro Amador Valenzuela? Queremos tomar este tiempo para hacerle saber sobre algunas actividades de importancia.
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0: ahora continuamos con el mensaje de hoy.
1: Su imagen y su semejanza. Romanos 8:28 dice, y sabemos que a los que a Dios aman, todas las cosas les ayudan a bien, es a saber, a los que conforme al propósito son llamados. Conforme al propósito. Romanos 9:11 dice, porque no siendo aún nacidos, ni habiendo hecho aún ni bien ni mal, para que el propósito de Dios conforme a la elección, no por las obras, sino por el que llama o por el propósito, permaneciese. Efesios 1:11 dice, en él digo, en quien asimismo tuvimos suerte, habiendo sido predestinados conforme al propósito. La palabra predestinado significa que se nos dio un destino anticipado. ¿En base a qué se nos dio un destino anticipado? En base a su propósito. En base al propósito de aquel que hace todas las cosas según el consejo de su voluntad, según el dictado de su infinita sabiduría. Él creó y dio un destino a lo creado, particularmente aquí a nosotros, conforme a su propósito, conforme a la determinación eterna de Él en Cristo Jesús. Por eso Pablo dice a Timoteo, 2 Timoteo 1:9 dice, que nos salvó y llamó con vocación santa, no conforme a nuestras obras, mas según el propósito suyo y gracia, la cual nos es dada en Cristo Jesús. Propósito. Alguien dirá, bueno, ¿y dónde queda, pues, el libre albedrío para quienes entendemos esto? Simplemente nosotros hemos renunciado de manera consciente, de manera voluntaria, al libre albedrío. Al menos yo lo he hecho. Renuncio a mi libre albedrío. Él da a las criaturas esa libre voluntad, si no, el querubín no se hubiera rebelado. Si no, Adán y Eva no hubiesen fallado. ¿Por qué? Nos creó como criaturas pensantes con voluntad propia, con decisión propia. Y en el cielo todas las criaturas, todos los ángeles tienen voluntad propia, pero renunciaron sabiamente a esa voluntad propia y la sometieron a la voluntad del Señor, como lo hemos hecho nosotros. Renunciamos a nuestras decisiones que teníamos anteriormente cuando vivíamos sin Dios y sin esperanza en el mundo. Venimos a Cristo y adoptamos que Él pusiera su voluntad en nosotros. Entonces, hay gente para quienes el libre albedrío ya no existe, y yo me encuentro entre ellos porque hemos renunciado en forma voluntaria. Y además, yo creo que ese libre albedrío pertenece al hombre caído, y por eso cayó, queriendo su independencia de Dios. El Señor Jesús no nos engaña al pedirnos, cuando al ir a Él, cuando dice en Mateo 16:24, si alguno quiere venir en pos de mí, niéguese a sí mismo, tome su cruz y sígame. O sea, si quieres venir en pos de mí, niégate a ti mismo, muérete para ti mismo, se acaba el yo y sígueme. En el cielo no se conoce la desobediencia. Y cuando viene esta rebelión, viene el desastre. No nos ausentemos esto. lo normal, lo sabio, lo sensato, lo prudente es estar con Cristo, el hacer su voluntad, el realizar su propósito, el tomar su dictamen. Eso es lo que nos conviene. El propósito está por encima de cualquier cosa. El propósito está por encima aún de la visión. Es el propósito lo que hace que haya visión. Es lo que hace nacer la visión. El propósito hace nacer la visión. No puede haber visión sin propósito. El propósito es más importante que cualquier plan que pretendamos realizar. Por eso, mi plan debe ser afín al plan de Dios. El propósito debe ser antes de cualquier plan. Ahora, voy a un punto. ¿Y cuál es a todo esto? El propósito rector de Dios para con nosotros los humanos. ¿Cuál es? Hay un pasaje en Eclesiastés capítulo 3, verso 14 y 15. He entendido que todo lo que Dios hace será perpetuo. He explicado esto, creo, en alguna ocasión. He entendido, Salomón, que se le atribuye el libro de Eclesiastés, este hombre sabio, he entendido que todo lo que Dios hace, eso será perpetuo. ¿Por qué? Por una sencilla razón. Dios es perpetuo, Dios es eterno. Y si algo sale de Dios, pues lleva la naturaleza de Dios, lleva la esencia de Dios. Si Dios es eterno y algo sale de Él, lo que sale de Él lleva el principio de la eternidad, está destinado a ser eterno. No puede salir del Dios que es eterno algo que es mortal, algo que es perecedero. He entendido que todo lo que Dios hace, eso será eterno. Pero hay condición. Sobre eso no le añades ni le disminuyas. No le añades ni le quitas. En otras palabras, no lo alteres. Déjalo como Dios lo hizo. Salió de Dios, lleva la esencia de Dios, está destinado a ser eterno. Pero si no lo alteras, si lo alteras, ya aquello va a cambiar. Dice, y lo hace Dios para que delante de Él teman los hombres. Luego el verso 15, aquello que fue, ya es. Y lo que ha de ser, fue ya. Y Dios restaura lo que pasó. Dios restaura lo que pasó. Entonces, el propósito rector de Dios ahora sobre la tierra, sobre lo que está sobre la tierra, en especial el ser humano, es restaurarlo, porque algo pasó que fue alterado. Y cuando yo trato de entender qué es lo que pasó, tengo que ir a donde estaba originalmente el hombre y la creación. Cuando termina el capítulo 1 de Génesis, que es el libro de los principios, el verso 31, el último verso del capítulo 1 dice, y vio Dios todo lo que había hecho, he aquí que era bueno en gran manera. Su propio arquitecto, creador y hacedor, contempla lo hecho y él mismo se dice para sí, wow, esto que he hecho es bueno en gran manera. Así cierra el capítulo 1 de Génesis. Bueno en gran manera. Y en el capítulo 2 de Génesis, en el verso 8, dice: y Dios plantó un paraíso en Edén, al oriente, y puso ahí al hombre que había formado. Dios escoge lo más hermoso de lo que había hecho, de la tierra, y lo que había hecho el Edén era bueno en gran manera, pero todavía escoge la parte más selectiva, la parte más hermosa, el huerto, el paraíso, y pone ahí al hombre. Luego, tristemente, en el capítulo 3, verso 1, dice: pero la serpiente era astuta. El término pero, aunque es una conjunción gramaticalmente hablando, es una conjunción adversa, adversativa, y está siendo usada para contraponer un concepto diverso a lo que se ha dicho anteriormente. ¿Qué se ha dicho? Que todo Dios lo creó, es hermoso en gran manera, y escoge Dios lo más hermoso de lo hermoso y pone ahí al hombre para que sea la sede de su gobierno y señoree sobre todo. Pero ahí entra el asunto del problema. La serpiente era astuta. Más que todos los animales del campo que Dios había hecho, la cual dijo a la mujer: con que Dios os ha dicho, no comáis de todo árbol del huerto. Y enseguida le metió la duda, y la duda le llevó a la desobediencia, y el hombre cae en el pecado, y por el pecado, la muerte. A partir del capítulo 4 de Génesis hasta el capítulo 22 del Apocalipsis, Dios está en un trabajo, la restauración de todas las cosas. Dios restaura lo que pasó. ¿Qué pasó? El hombre y la creación cayó, se alteró, se corrompió, entra en estado de muerte y de descomposición, pero Dios no se da por perdido. Empieza un plan de restauración. Por eso, cuando vamos a Hechos capítulo 3, Hechos capítulo 3, dice la Escritura, el verso 21, pero vamos desde el verso 19: así que arrepentíos y convertíos, para que sean borrados vuestros pecados, para que vengan de la presencia del Señor tiempos de refrigerio, y envía a Jesucristo que os fue antes anunciado, a quien de cierto es menester que el cielo tenga, hasta Jesucristo vino, se fue al cielo, el cielo lo tiene allá, y es necesario que el cielo lo tenga allá hasta los tiempos de la restauración de todas las cosas de que habló Dios por boca de sus santos profetas que han sido.
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gracias, Señor, porque a través de tu Espíritu Santo te podemos adorar, Señor. Gracias.

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1: Ahora, cuando hablamos de diablo, no es demonio. Cuando hablamos del diablo, es la palabra diabolos en griego. Y la palabra diabolo, dia, significa penetrar.
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1: La necesidad de la liberación. Lo primero que quiero compartir con ustedes es por qué la necesidad de nosotros como cristianos ser liberados. Si nosotros nacimos de nuevo, recibimos a Cristo, la Biblia dice que somos nueva criatura. Yo le expliqué todas las razones. Le hablé que la importancia es porque la liberación es pan de los hijos. Le hablé que la liberación, nosotros nacimos de nuevo en nuestro espíritu, pero en nuestra alma, nuestra voluntad, las emociones, no fue nacida de nuevo. Les expliqué todo eso a ustedes y vamos a continuar hoy acerca de la liberación. Le hablé de la importancia, ahora le voy a hablar de la liberación del diablo y sus demonios. Y alguien dice, yo vine a la iglesia que me hablen del diablo. No, yo quiero que entienda cómo es la perspectiva que yo lo voy a llevar. Primeramente, usted escucha el origen de los demonios. Usted sabe que a través de toda la Biblia, en el Antiguo Testamento, la Biblia habla de demonios. La Biblia es la autoridad máxima. Si la Biblia lo habla, pues yo lo creo. La palabra demonio es simplemente un espíritu malo, un espíritu sucio, un espíritu demoníaco. La creencia de que los demonios poblaban densamente las regiones más bajas del aire, que era la causa principal de la mayoría de los desastres que pasan y los sufrimientos en la tierra. Estos seres espirituales son la causa de todo lo que pasa, los terremotos, las cosas que pasan. Estos demonios causan enfermedades, etc. Hoy la gente niega la realidad del demonio, pero Jesús la afirmó. ¿Qué tiene que ver con nosotros? Bueno, ahí les voy a decir allá. Primero, Jesús afirmó que tenemos la autoridad para echarlo fuera. Y vamos adelante. So, ¿cuáles son algunas teorías? Que hay diferentes teorías del origen de los demonios, de los diablos o de los endemoniados, etc. Algunas dicen que se originaban en la edad preadámica antes de Adán. Los demonios no son ángeles caídos. El Nuevo Testamento nos dice, no nos dice de dónde salieron, pero sí Cristo nos dijo que lo echemos fuera. Los demonios son seres que no tienen cuerpo y que buscan habitar un cuerpo. Por ejemplo, un demonio de enfermedad busca un cuerpo para expresar su naturaleza. Y su naturaleza es mala. Tengo una oportunidad, oré por una mujer con sus dedos torcidos. Y Dios me dijo, es un espíritu de artritis. Cuando le ordenó que se fuera, sus dedos se le enderezaron. Lo que teníamos al frente era nada más que la expresión de un espíritu demoníaco. Cuando ve una persona con cáncer, es una expresión de un espíritu demoníaco. Los demonios, ¿de dónde vinieron? La Biblia no nos dice. Pero sí nos dice la Biblia que lo echemos fuera. Jesucristo afirmó el hecho de que hay demonios y que tenemos que echarlo fuera. Ahora mire esto. Hay una diferencia entre el diablo y los demonios. ¿Por qué le digo esto? Porque le voy a enseñar algo. Porque vamos en esta mañana a exponer cómo el diablo opera. Y la gente que no conoce nada espiritual, es más, la mentira del diablo para que la gente no cree en él es que no existe. Entonces, si usted le dice que no existen demonios, no existe diablo, ya lo engañó. Porque él no quiere que usted sepa que él existe, porque si no, usted lo va a pelear. Los demonios es diferente. Ahora, cuando hablamos de diablo, no es demonio. El demonio es un espíritu inmundo, es un espíritu malo. Cuando hablamos del diablo, es la palabra diabolos en griego. Y la palabra diabolo, dia, significa penetrar algo en la mente o penetrar algo. Dia, Bolo significa golpear o lanzarle algo con el objeto de penetrar a eso, oído, para engañarlo. El diablo es el acusador. El diablo es el que golpea porque está tratando de penetrar su mente. Y al querer penetrar su mente, él lleva en propósito de engañarlo. Por eso el diablo es el aquel que golpea. ¿Y cómo lo hace? Un pensamiento. Usted va al doctor y el doctor dice: eso que se ve ahí es como está, como negro. Hay algo raro en tu riñón. Hay algo raro en tu pulmón. Entonces viene el diablo y toma esas palabras del médico y empieza a golpearte. Y ahora tu mujer se va a quedar sola. Y ahora tu esposo se va a morir. Empieza con los pensamientos. Donde hay una voz y donde hay palabras, es una persona hablándole. Entonces le golpea la mente: tú no sirves, tú no puedes, es imposible, no vas a poder lograrlo. Y empieza a golpear. Y el diablo es tan insistente que golpea tu mente. Si usted no hace nada, pues le va a ganar la victoria. Se requiere una persona engañada pensar que la salvación no se pierde. No, yo puedo hacer lo que quiera y yo soy salvo, siempre salvo. Mentira del diablo. Pero el diablo te penetró y haciéndote creer. Este diablo, en el griego, este espíritu, o sea, demonios son espíritus inmundos.

0: tienen cuerpo, por eso es que están buscando un cuerpo. Y un día le dijo un endemoniado que tenía 6,000 demonios, una legión en el tiempo romano eran 6,000 demonios, y le dijo, los demonios, le dijo uno, pero envíanos a los cerdos, porque ellos querían entrar en un cuerpo, porque ese es el deseo de ellos, buscar un cuerpo. Cristo les dio permiso y dice que un hato de 2,000 cerdos se fue al despeñadero y se perdió. Y entonces de ahí sale el jalmón del diablo. ¿Cuántos de ustedes han comido jamón del diablo? Diga, renuncio. Están atados a la necesidad de expresarse en un cuerpo. Es un deseo intenso de usar un cuerpo. Y quieren usar el suyo, quieren usar el mío. No todos son de origen los demonios, no sabemos el origen, pero Dios nos dice que es un demonio. Es muy importante que sepa que está lidiando, cuando lidia con pensamientos de suicidio, de miedo, de incredulidad, de temor, de ansiedad, todos esos pensamientos, tenga entendido que es una persona. Ahí tú tienes la victoria, porque esa persona le habla, porque él quiere penetrar esa mente para que usted se cree esa mentira. Entonces usted no le da la gana, usted toma autoridad y lo echa fuera en el nombre de Jesús. Levante su mano y diga, fuera. Jesucristo nos habla de esto. El 80% de la victoria está en que sepa que un demonio es una persona con un cuerpo que no tiene cuerpo físico, pero le habla una voz. Suicídate. ¿Cómo usted cree que una persona se suicida? No crea que es fui nomás que digo, ay, ahora me voy a pegar un tiro. Empezó a hablarle a la mente hasta que lo penetró, porque la persona no hizo nada. Y nosotros, que en la Biblia dice, llevando cautivo todo pensamiento a la obediencia a Jesucristo. Entonces, ¿cuáles son los tres objetivos de los demonios? Atormentar y oprimir. Así dice la Biblia. Cristo Nazaret anduvo haciendo bienes y a todos los oprimidos por el diablo. Eso es una. Dos, ¿cuál es el objetivo? Evitar que usted conozca a Cristo como Salvador. El día que usted va a venir a la iglesia, se le rompió el carro, la familia le llegó y hizo todo para que usted no viniera, porque él no quiere que usted conociera a Jesús. Y ahora, la tercera, cuando usted ya conoció a Jesús, la tercera que esos demonios y ese mismo diablo quieren es evitar que usted sirva efectivamente. ¿Cómo usted va a servir de ujier si tiene una artritis en su rodilla? ¿Cómo usted puede orar por un enfermo cuando usted mismo no puede? Hay un problema. Entonces, lo que está tratando de evitarle es que usted sirva a Dios efectivamente. Eso es lo que hacen los demonios. ¿Cuál es la diferencia entre carne y demonio? Levante su mano y diga, carne y demonio. Y carne no es la carne del supermercado. Carne en la Biblia está en Gálatas 5:24. Y la Biblia dice esto, para que entendamos un poquito términos que usted dice que es eso de carne. Vamos a leerlo. 1, 2, 3, go. Han crucificado la carne con sus pasiones y sus deseos. Los que son de Cristo. ¿Cuántos de aquí son de Cristo? Bueno, si usted es de Cristo, significa que hay deseos que usted tiene que morir. Crucificar es morir.
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0: hay un deseo que usted tiene, y ese deseo es del viejo usted. La carne es la vieja naturaleza, la carne es el viejo usted, el viejo yo, y esa carne quiere hacer lo que le da la gana. Entonces tenemos que morir a nuestros deseos, a lo que queremos, a nuestra voluntad, para hacer la voluntad de Dios, a nuestro deseo. Entonces ahí dice, los que son de la carne hay que crucificarla. La carne no se echa fuera, a la carne se muere. Entonces, ¿qué hacemos? Vienen hoy, los liberamos. Gente que está oprimida, deprimida, los liberamos. Gloria a Dios, están libres. Pero después regresan y no crucifican, no cancelan, no mueren a esos deseos. Usted, Dios lo liberó del alcohol, usted es libre, usted se va para su casa, dice, ya no quiero más alcohol. Pero allá viene el pensamiento otra vez, sí, pero un vinito no hace daño. Y empieza a penetrar la mente. Ya tu marido está muy gordo, búscate otro. Y empieza a penetrar la mente. Ey, el diablo quiere penetrar la mente. ¿Y cómo trabaja él? La carne, oído, es la carcasa muerta, el carapacho muerto. Los demonios son los que vienen a comer carne. Donde nosotros no hemos muerto a un deseo carnal, es una puerta para que el demonio venga. Nosotros somos tentados de acuerdo a nuestros deseos. Diga, deseos. ¿Qué hacen los espíritus inmundos? Échelo fuera. Y usted tiene autoridad. Usted tiene autoridad como cristiano. Usted puede echar fuera ese espíritu de contienda en su casa, ese espíritu de miedo, ese espíritu de división. Échelo fuera. Ese espíritu de enfermedad, échelo fuera. Usted tiene autoridad. Entonces, la pregunta es, ¿está usted lidiando con el hombre viejo, la carne, el iracundo, o la jezabélica mujer, o el hombre controlador, o está lidiando con un demonio? Muy simple. Si es un demonio, es compulsivo. Si es un demonio, es irracional. Que usted ayuna, ora, y usted no puede ser libre. Eso es un demonio. Cuando es la carne, sí, porque usted decide, yo muero. Te presentan el cake así, pero tienes la azúcar con 300. Tú tienes que decir, yo muero. No, y se ríen porque hay muchos de ustedes que le dan al azúcar y al pan. Y por eso usted está como está hinchado. Y el aceite vegetal. ¿Qué estamos diciendo? La carne se crucifica. Entonces de nada me sirve que yo lo libere y usted sigue en sus pasiones, en sus deseos. Usted tiene que morir. Yo no puedo morir por usted. Yo no puedo morir al alcohol por usted. Yo no puedo morir al pecado por usted. Yo no puedo. Usted tiene que crucificar ese viejo hombre. Usted tiene que crucificarlo. Usted tiene que morir a... Yo no puedo. Entonces nosotros estamos lidiando con carne o demonio. Pregúntese. Hay ciertas expresiones en la Biblia que mencionan tener un espíritu inmundo, estar bajo la influencia de un espíritu inmundo. Como cristianos no podemos ser poseídos, pero sí influenciados en nuestra mente, nuestras emociones, nuestra voluntad. Y algunos han traducido posesionado o demonizado. Entonces en la iglesia lo que tenemos muchos cristianos demonizado, no poseído, porque le hemos dado derecho legal. Los demonios son aquellos que están bajo la influencia del espíritu de impuros. Y mire lo que dice: todos los demonios, estos son los espíritus inmundos, operan desde dos lugares: fuera del cuerpo y dentro del cuerpo. Entonces, la manera de explicárselo, cuando yo lo libero o cuando lo han liberado, esa influencia en su mente se fue. Ese espíritu de amargura se fue. Ese espíritu de odio se fue. Ese espíritu de contienda se fue. Pero después Dios me dijo, el vendedor va a venir a tocarle la puerta, pero ya no está dentro, sino está afuera. No abra la puerta. No le dé acceso otra vez. Dígale, fuera. Pero no le diga al hermano, dígale al diablo. Fuera, diga fuera. La única solución para los demonios es echarlo fuera. Los demonios, cuando se echan fuera de la gente, una persona que está con un espíritu de odio, cuando yo le echo fuera, el espíritu de odio me dice: somos muchos. Y el próximo dice: soy el espíritu de la autolástima. Yo dije: hay un espíritu de autolástima. ¿Cuántos conocen ustedes a gente que tienen un piripari? ¿Qué es un piripari? Ay de mí, nadie me quiere. Mira cómo está en la iglesia, no me llaman, no me quieren, no me va. Y el piripari. Hoy pare el espíritu de queja y de piripari. Pare el espíritu de piripari. Usted es más que vencedor. Usted es un hijo de Dios. No more pity party. Pobre de mí, nadie me quiere, nadie lo otro. Y empezamos en esta queja y todo lo que estamos haciendo. Y cuando viene, lo echamos fuera, el diablo regresa porque encuentra el pity party. Mire lo que dice en el libro de Mateo 12, 43 y 45. Le voy a enseñar un poderoso principio para exponer al diablo. Cuando el espíritu, vamos a leerlo. 1, 2, 3, go. Eso. Jesucristo está hablando. En otras palabras, Jesús dice: existen demonios. Hay demonios, son reales. Cuando sale del hombre, ¿qué pasa? Anda por lugares secos, buscando reposo, y no lo haya. ¿Qué es lo que busca? Un cuerpo para expresarse. El odio, yo quiero usar a alguien. El chisme, la queja, yo quiero usar la boca de alguien, la lengua de alguien. Y siempre hay un bobo que presta su boca. Siempre hay un tonto que le ofrece su lengua, su boca. Tu boca es para alabar a Dios. Tu lengua es para exaltar al Señor. No le prestes la lengua al diablo. ¡Hey! ¡Hey! Ore, dígame. ¿Volveré a mí? ¡Ah, mi casa! Le llamaba casa a usted y a mí. ¡Qué descarado! Donde salí y cuando llegue la haya. Tres cosas, ¿cómo la llevó? Uno, dos, tres, go. Desocupada, barrida y adornada. No hay problema que la casa esté barrida y adornada. El problema es que esté desocupada. ¿Por qué? Entonces va. Y cuando la ve desocupada, gente es libre de la depresión. Pero no la llenó con nada, simplemente con un sermón de 45 minutos el domingo. Nunca tocaste la palabra, nunca oraste, nunca te llenaste de nada. Y eso está vacío tu espíritu. Y él dice: mira, salí de aquí, voy a volver, pero no voy a entrar solo. Por eso es que la gente que se va, y la gente que se va de Cristo, su condición es 7 veces peor. 7 veces más drogadicto, 7 veces más ladrón, 7 veces más alcohólico, 7 veces más deprimido, 7 veces más divorciado. 7 veces, 7. Cuando ese espíritu se va, 7 veces, ellos trabajan en gangas. Yo he echado fuera de un espíritu y el otro se queda y dice: ¿qué es eso? Otro espíritu. Yo espiro el espíritu de odio en la gente, el envidia. Pero en la iglesia todos son buenos. Mira el que está al lado, por favor. Hay una envidia. Pueblo, le voy a decir algo, y esto se lo voy a decir con todo mi corazón. Hay tanta gente que me tiene una clase de envidia. ¿Sabe lo que es envidia? Es un sentimiento hostil porque otro tiene una ventaja y un favor que yo no tengo. ¿Por qué O'Neill tiene hoteles y yo no? Y la envidia. Por eso es que el éxito del vecino provoca la envidia del prójimo. Así es que yo le digo: gócese con el éxito que Dios le ha dado. Gocicaraba. ¿Qué envidia? ¿Sabe qué? Tienen envidia porque Dios está conmigo. En todo lo que yo pasé, muchos se fueron corriendo, me abandonaron, me traicionaron. Pero hay alguien que no se fue. Dios está conmigo. La iglesia llena otra vez. ¿No ves eso? Que Dios está conmigo. ¿No ves eso? Quítate la venda de los ojos, que Dios está conmigo. ¿Por qué me envidias lo que yo tengo? ¿Por qué quieres correr mi vida? Ve, corre la tuya. ¿Por qué? Hay una envidia cuando yo voy a los países en Latinoamérica, me tienen una envidia. Nunca les he hecho nada, porque es un sentimiento hostil. ¿Por qué ella tiene esa casa, ese esposo que tiene? ¿Por qué no lo tengo yo? Y escuche, no se queda la envidia ahí. El envidioso es tan fuerte el sentimiento que dice, yo voy a tomar acción para quitárselo.
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6: Le digo, hija, ¿qué tienes? Y me dice, nací sin riñón y sin un útero. Doctora, ¿qué pasó?
7: Cuando empezamos a hacer la ecografía no veíamos nada. Y yo dije, el útero debe estar por debajo de la vejiga. Y buscamos y nada. Y el doctor dijo, vamos a orar.
6: Ese era el que estaba antes, ¿no, doctor?
8: Y ahí expresa claramente que además de que no tenía el útero, el riñón derecho no era visualizado porque solamente tenía el riñón izquierdo. Apóstol, cuando usted estaba orando por ella, usted me pide que le ponga la mano en el vientre y yo sentía, no que calor salía de mi mano, sino que el calor de ella tocaba mi mano, o sea, que yo estaba segura de que realmente algo estaba pasando dentro de ella.
1: Muchas gracias por acompañarme en lo sobrenatural ahora. Amigo que está siendo atormentado en tu mente o afligido por alguna enfermedad, Dios quiere hablarte a tu vida. Si nunca le has entregado tu vida a Jesús, la Biblia dice que todos los hombres somos pecadores. La paga del pecado es la muerte, pero el regalo de Dios es la vida eterna. La liberación está disponible para usted. Lo primero que tienes que hacerte es arrepentirte de tus pecados y Jesús va a venir a entrar a tu corazón y va a cambiar tu vida. Repite esta oración conmigo. Padre Celestial, yo me arrepiento de todos mis pecados. Yo confieso con mi boca que Jesucristo es el Hijo de Dios. Yo creo con todo mi corazón que Dios el Padre lo resucitó de los muertos. Amén. Si hizo esta oración con nosotros, llámanos o escríbenos. Bienvenidos.
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2: Bienvenidos a nuestro programa radial Nuevas de Gran Gozo, bajo la dirección de Galván Revival Church y el reverendo Baltasar Dueñas. Damos gracias a Dios por el privilegio de llegar hacia ustedes a través de este su programa radial. Es un placer y gran honor poder publicar las grandes maravillas y milagros que Cristo Jesús está haciendo el día de hoy a través de este ministerio. La Biblia dice en Marcos 16:15, ir por todo el mundo, predicar el evangelio a toda criatura. Cristo dio el mandamiento de que se predicara su palabra por todo el mundo, y este es el trabajo número uno. San Lucas 8:1, y aconteció después que Cristo caminaba por todas las ciudades y aldeas, predicando y anunciando el evangelio del reino de Dios. Lucas 10:1, y después de estas cosas, designó el Señor a otros 70, los cuales envió de dos en dos delante de él a toda ciudad y lugar. Únase con nosotros para hacer posible este trabajo que Cristo mandó, mandando sus diezmos y ofrendas. Para tiempos como estos se necesitan hombres como estos. Ahora con ustedes, el hombre que Dios ha ungido para traer bendición a la gente enferma y necesitada, Reverendo Baltasar Dueñas.
3: Muchas gracias. Recuerde que conforme a nuestro calendario, hoy es día martes, día 9 de junio del año 2026, y estamos con servicios especiales viniendo. Recuerde que el día de mañana, miércoles 10 de junio, estaré en Heber, California. La dirección es 12 Pisan Court, en el lugar del hermano Rigoberto Tirado. Estaré con servicio especial a las 7 de la noche. No deje pasar esta oportunidad. También les invito el día jueves 11 de junio, estaré en Indio, California, en el hogar de la hermana Marlene, a las 7 de la noche, servicio especial de milagros. Y el día viernes 12 de junio estaré en Madera, California. La dirección es 1205 por la avenida Creta con la familia Mora, a las 7 de la noche, servicio especial de milagros. Y también los invito, el día domingo 14 de junio estaré en Mexicali, Baja California. La dirección es Callejón 2 de Octubre, número 3729, Colonia Flores Magón. Estaré a la 1 de la tarde con servicio especial de milagros. Y el día lunes 15 de junio estaré en Mexicali, Baja California, en la colonia La Luna, por la avenida Polos número 19. Estaremos con servicio a las 10 de la mañana. No deje pasar esta oportunidad. También los invito los días 19, 20 y 21 de junio. Son tres días de cruzada de milagros, 3 días de cruzada de milagros con 3 servicios al día, a las 10, a las 2 y a las 6 de la tarde. Muy especialmente, recuerde, esto es en el Estado de México, en las Lomas del Siglo, las Lomas del Siglo, en San Diego del Cerrito, carretera principal de Los Cedros, por la presa. Realmente vamos a estar ahí pegado por la presa nueva del Bosque de Villa Victoria, Estado de México. Recuerde que estaremos con 3 servicios, a las 10, a las 2 y a las 6 de la tarde. No deje pasar esta oportunidad que Dios les presenta. Recuerde, los días 19, 20 y 21 de junio. También recuerde que el domingo 21 de junio se estará llevando el aniversario del edificio Vida Victoriosa en el Barrancón, el día 21 de junio. Recuerde que se estará festejando el aniversario de la iglesia Vida Victoriosa, el Barrancón, ahí donde administra la mujer de Dios, de Onicia. No deje pasar esta oportunidad. Recuerde que se estará celebrando ese aniversario del edificio Vida Victoriosa, ahí con el reverendo Rafael Santiago, la mujer de Dios Eustacia Carrillo. Estaremos muy especialmente en estos lugares. No deje pasar esta oportunidad. Recuerde que Cristo los estará esperando para hacerles un milagro en su vida. También los invito para que hagan una promesa a Dios de $100 o de 1,000 pesos mexicanos para seguir salvando muchas almas para el reino de los cielos y seguir ayudando a la gente enferma y necesitada. La Biblia dice estas palabras en el libro de San Lucas capítulo 8 del verso 1 en adelante. Dice, y aconteció después que Cristo caminaba por todas las ciudades y aldeas, así como lo estamos haciendo nosotros, siguiendo las pisadas del Señor Jesús, predicando y anunciando el evangelio del reino de Dios y los 12 con él. Y algunas mujeres que habían sido curadas de malos espíritus y de enfermedades. María Magdalena, que se llamaba, o que se apellidaba Magdalena, de la cual habían salido 7 demonios. Y Juana, mujer de Chuza, procurador de Herodes, y Susana, y otras muchas que le servían de sus bienes, de sus haciendas. Respaldaban al Señor Jesús para los gastos que necesitaba. Sí, Cristo, muchas veces, Cristo rentaba sinagogas. Muchas veces Cristo Jesús rentaba lugares para predicar. Muchas veces Cristo rentó casas. Muchas veces Cristo rentó casas, como lo escuchan. En una de ellas es cuando metieron a un hombre imposibilitado por arriba de la casa y agujeraron la casa o el techo para bajar a esa persona entre 4 personas. Gloria a Dios. Y aunque después Cristo tuvo que pagar para componer esa casa o el techo donde hicieron el agujero. Pero Cristo, muchas veces en el aposento alto donde Cristo Jesús hizo la Santa Cena con los apóstoles, lo rentó, gloria a Dios. Y ahí, por un tiempo, lo estaba rentando de igual manera a los apóstoles, gloria a Dios. Pero lo más importante es que Cristo Jesús caminaba por todas las ciudades y aldeas, ayudando a la gente enferma y necesitada, y predicando el evangelio del reino de Dios, salvando muchas almas para el reino de los cielos. La Biblia dice en el libro de Proverbios 11:30, el que salva almas es sabio. El que salva almas es sabio. Gloria a Dios. Y ese es lo que Cristo Jesús vino a este mundo, vino a buscar y a

tienen un valor altísimo, altísimo, gloria a Dios. De tal manera que el que invierte en almas, por eso aquí Cristo está diciendo, acumula tesoros en el cielo donde las cosas no pierden valor. Porque como las almas tienen un valor altísimo, gloria a Dios, ahí está invertido su dinero en las almas que valen muchísimo delante de la presencia de Dios. Dice, y donde no hay polilla ni orín, ni ladrón que puedan corromper, oxidar o robar. Dice, pues donde esté tu tesoro, ahí estará también tu corazón. Y si su tesoro está invertido en almas que están, pertenecen a Dios y que están en el cielo, pues ahí, ahí también está su corazón. Gloria a Dios. La Biblia dice estas palabras en el libro de San Lucas, capítulo 11, en el verso 23. Cristo Jesús dice, el que... En el capítulo 11, en el verso 23, dice, el que no está a mi favor, esto lo dice en la Biblia, versión al día, el que no está a mi favor está en contra mía. El que no ayuda a mi causa de salvar almas para el reino de los cielos le hace daño. El que no está a mi favor está en contra mía, dice el Señor Jesús. El que no ayuda a mi causa para salvar almas para el reino de los cielos le hace daño. Gloria a Dios. Y la Biblia dice estas palabras en el capítulo 12 del libro de San Lucas, en el verso 21. Cristo dice, el hombre que acumula riquezas en la tierra y no las acumula en el cielo es necio. Gloria a Dios. Hacer tesoros en el cielo es a través de invertir en las almas, en salvar muchas almas para el reino de los cielos. Gloria a Dios. Hagan su parte, dice en San Lucas capítulo 12, en el verso 33, dice, allí en el cielo cualquier tesoro está seguro, porque no hay ladrón que robe ni polilla que destruya. Además, el corazón del hombre está siempre donde está su tesoro. Acumule tesoros en el cielo. Así es como se hacen tesoros en el cielo. Gloria a Dios. Y la Biblia dice estas palabras en el libro de San Marcos capítulo 10, en el verso 30. Cristo Jesús dijo, el que da por amor a mí y por amor al extendimiento del evangelio, yo les garantizo una recompensa de 100 veces más en esta tierra y aparte garantizada la vida eterna. Gloria a Dios. Haga su parte y Dios los bendecirá a ustedes desde ahora y para siempre. Yo llamo esto la gana aquí en la tierra y la gana allá en el cielo al instante, o sea, al momento, al mismo momento surge dos efectos aquí y efecto en el cielo y para siempre. Hago una promesa, muy especialmente de $100 o de $1,000 mexicanos para seguir salvando muchas almas a través de los programas de radio, a través de las cruzadas que llevamos, a través de la televisión que tenemos también en Guadalajara, a través por vía internet, en la aplicación Roku. Ahí estamos en Guadalajara, Jalisco, con 3 programas al día, a las 6:30 de la mañana, a las 12 del mediodía y a las 12 de la noche. 3 programas al día en la televisión en Guadalajara, Jalisco. El único propósito es de hacer bien, de ser de bendición para ustedes y salvar muchas almas para el reino de los cielos. Y unidos la podemos hacer. Y Dios los bendecirá desde ahora y para siempre. Ahora quiero llevarlos para que escuchen un canto con el reverendo Baltasar Dueñas.

0: Allá viene. Dios te bendiga por haber venido. Ahora vamos a calarle, vamos a hacer la terapia en la pierna derecha. 7 veces, levántalo 7 veces. 7 veces. 7 veces. 3, 4, 5, 6 y 7. Ahora el otro. 1, 2, 3, 4, 5, 6 y 7.
1: A ver, ¿qué pasó?
0: Muerta la araña, se acaba la telaraña y se sonríe, está bien. En Calmecate, date así. Está retirado de aquí. Una, dos horas. Media hora. Ok. ¿Cómo me dijiste que llamabas Dora? Flora. Flora Bautista. Ok, hermana Flora, vamos a hacer una terapia. Vas a empezar a levantar tu pie derecho, así como me ves a mí. Levántalo así, 7 veces. Levántalo, 7 veces. 7 veces. Ahora el que manda aquí es Cristo, no el médico. El que manda aquí es Cristo. 7 veces. Bájalo, súbelo, 7 veces. Dice que le dijo el médico que no podía mover. El médico no manda aquí, el que manda es Cristo aquí.
2: Amén, gloria a Dios.
0: Allá el médico manda sus terrenos, aquí manda Cristo sus terrenos. Gloria a Dios. Ahora levanta tu otro pie, el izquierdo. 7 veces. Gloria a Dios. Ven ustedes, mis hermanos, el problema del humano. El problema del humano funciona así. Si no lo veo, no lo creo. Esa es la función del humano. Y con Dios dice, el Dios que llama a las cosas que no son, como si ya fueran.
2: Amén, gloria a Dios.
0: No son, pero como si fueran. Pero al humano se le hace difícil creer en lo que Dios dice. Amén. Gloria a Dios. Ok, ya lo hiciste, ¿no? Ahora vamos a ver las manos. 7 veces. Así. 7 veces. Esta madre me dice, es que el doctor me dijo, no, el doctor no está aquí. Tú olvídate del doctor. Él no está aquí. Aquí no manda el doctor. Aquí manda Cristo. Pero ven ustedes. Porque el humano está acostumbrado, si no lo veo, no lo creo. Gloria a Dios. Y al médico lo ven, por eso se dice, no, pues me dijo el médico. Era bueno que así dijera, me dijo Dios. Pero es el problema, que Dios batalla con nosotros. Gloria a Dios. Quizá ustedes nunca habían visto un hombre de Dios que mis hermanos en sus ojos. Quisiera estas cosas con gloria a Dios, con las personas cara a cara. Gloria a Dios. Vamos a caminar, ok. Vamos a dar pasos. Miren, ella ya está lista para las Olimpiadas. Vamos a mandar a las Olimpiadas de aquí. Queda bien, madre. Queda bien. 70. 70. No, pues todavía puedes ir a competir a las Olimpiadas. Levanta tus pies y haces este movimiento como yo. Ándale. Ándale. Y si viene el doctor aquí, lo hacemos también caminar al doctor también aquí. Gloria a Dios. Sí, sí. Ahí la tiene. Cristo la sanó. Gloria a Dios, Cristo la sanó. Gloria a Dios. Ahora sí, hermano, ya te doy chance que estés parado, que te sientes, te acuestes, haga lo que tú quieres. Ya estás bueno y sano. ¿Ok? No olvídate del doctor ahorita. Gloria a Dios. Era bueno que sí que vieran a ver cómo le quedan al doctor.
3: A veces quedan secuelas ahí por dentro, quizás es un problema de, ya sabes, de una gripa muy grave.
4: Dios.
3: Si tuviste, y tuviste un dolor de pecho, ven ustedes, mis manos. Le digo porque Dios me revela y dice: ya, así es. Dice. Tuve como dos gripas muy fuertes, muy graves, y le provocó otras reacciones a su cuerpo. Gloria a Dios. Pero esas secuelas que habían quedado, porque esas son secuelas que quedaron por lo que tú pasaste. Gloria a Dios. Pero lo que Cristo está diciéndote es que está restaurando y limpiando esas secuelas que habían quedado, para que tu sistema orgánico, pulmonar, bronquial, respiratorio, funcione bien. Gloria a Dios. Y también el corazón también se recta, porque también se, ¿verdad? Se esfuerza también. Gloria a Dios. Pero
5: de hecho tenías un dolor,
3: ¿eh?
5: Tenía dolor,
3: creo, 15 días. Ya tenías como 15 días. Gloria a Dios. Pues Cristo, bueno, haz de cuenta que dices a Dios cara a cara, man. Porque solamente Él es el que conoce, ¿verdad?, lo que te pasó. Gloria a Dios. Es maravilloso. Nada más para que valoricen eso, mis hermanos. Gloria a Dios. Dios te bendiga. Solís Mondragón. ¿Dónde vives,
6: señor?
3: Aquí cerca. Gloria a Dios. ¿Ok?
6: Ahí están todos.
3: Toda tu familia aquí está. Gloria a Dios. Bendito sea tú y tu familia. Gloria a Dios. ¿Cómo dijiste que te llamaban?
6: Zacarías.
3: Hermano Zacarías, ¿qué es lo que tú no podías hacer? Bueno, levántalo 7 veces, así como lo hago yo. Esa es la terapia que damos aquí. La terapia del Señor. 7 veces, el número milagroso de Dios. Y se los compruebo con cuando el profeta Eliseo vino Namán el sirio, leproso, y le dijo Dios al profeta: dile que se sumerja 7 veces en el río del Jordán. Y cuando obedeció, la piel salió nuevecita. Al número 7. Gloria a Dios. Bien, hermano. Ahora vamos al otro. Levanta el otro. Me decía uno: pero es que el otro es el malo, ¿no? Porque el cuerpo está formado de ramas. Cuando se afecta una parte, se afecta también la otra. Gloria a Dios. ¿Cuántos dan gloria a Dios? 7 veces, ¿no? Gloria a Dios. Aleluya. Gloria a Dios. Yo creo que ya fueron como 20, ¿no? Gloria a Dios. Ok, ¿cómo estamos en tu pierna? ¿Todo bien? Ahora dice, ahora puede bailar. Gloria a Dios. Dánsele como el rey David le danzaba. Dios te bendiga. Y él hiciste una vez más con Cristo. Gloria a Dios.
7: ¿Dónde? Josefina Videl González. ¿Dónde vives?
8: En San Pedro.
7: En San Pedro, ¿queda lejos aquí?
8: Como 4 kilómetros.
7: Como 4 kilómetros. Pero te viniste con sacrificio de ahí.
8: Sí.
7: Como 4 kilómetros. Gloria a Dios. ¿Cómo me dijiste? ¿Te llamabas?
8: Josefina Videl.
7: Josefina. Ok, Josefina. Vamos a hacer una terapia. Vamos a ver qué es lo que Cristo hizo y el regalo que Él te regaló de tu salud. Vas a levantar tu pierna izquierda hacia arriba, así como me ves a mí, 7 veces. Así, 7 veces. Lo más que puedas hacia arriba, 7 veces. 7 veces. ¿Cuántas son?
8: 7.
7: Ahora la otra. 7 veces. Lo más que puedas hacia arriba. Lo más que puedas.
8: 4, 5,
7: gloria a Dios.
8: 6, 7.
0: Los médicos, mis amados, dicen que el cuerpo está formado de ramas. Cuando una parte se golpea, se repercute en otra parte del cuerpo, porque son ramas que le repercute en otra rama. Gloria a Dios. Y por eso hago esto, para checar que todas las ramas ya están compuestas. Gloria a Dios. Ahora vamos a ver con las manos. 7 veces. Así. 7 veces levanta. Así como te lo estoy mostrando. 7 veces. 6, 7. Ahora esta. De igual manera es lo mismo. 7 veces. 1, 2, 3, 4, 5, 6 y 7. Gloria a Dios. Ok, madre. ¿A ti te molestaba cuando te sentabas, cuando caminabas? Ok, ahora tócate. Tócate, búscate apenas. Déjate, vende. No que me estaban molestando, pues. Gloria a Dios. Yo sé quién es Dios, yo sé quién es Cristo, hermano. Gloria a Dios. ¿Qué pasó? No hay nada ya. Ya se le quitó. Cristo le regaló la sanidad. Gloria a Dios. Bien. Dice, le dolía bastante. Gloria a Dios. Muévete. Muévete. Dice que nadie sabe lo que trae el morral, sino que lo trae cargado. Gloria, sabe lo que está sufriendo, lo que está batallando. Gloria, no podía hacer esto de ella. Gloria a Dios.
8: Llevo 4 días, no puedo comer bien, no hago nada.
0: Dice que 4 días tiene que ella no puede hacer nada, porque estaba lastimada. Ahora camínale para allá, madre, vas y vienes. Y levanta tus piernas, mire. Gloria a Dios. Cuando alguien le duele algo, hace gestos. Pero cuando Cristo lo sana, ya no hay gestos. Desaparecen los gestos. Gloria a Dios. ¿Otra vez? ¿Eh? Otra vez. 2 más. Gloria a Dios. Yo tomo el tiempo, mis hermanos, para checar. Porque a mí me gusta saber qué es lo que Cristo hizo. Si no me voy con la duda, pues si hizo o no hizo. No, yo no quiero eso. ¿Escucharon eso? Yo podía hacer oración rápido por todos, ¿eh? Y si los sanó, los sanó, pues si no, se va a ir a la casa, ¿no? Pero yo me interesa, mis hermanos. ¿Por qué, mis hermanos? Porque yo vengo de una familia muy enfermiza, mis hermanos.
4: Ahora vamos a hacer la oración de fe a favor de usted y Cristo le va a hacer un milagro en su vida. Dele a Dios una oportunidad. No me importa la enfermedad que tenga. No me importa el problema que esté enfrente de usted. Dios es más grande que su problema y Él tiene el remedio. Dele a Dios una oportunidad. Ahora vamos a orar. Ponga el agua, el licor, ponga la prenda de su hijo, de su hija. Ponga cualquier cosa arriba de la radio. Dios honra la fe de la persona. Él promete contestar la oración. Dice, pon tus delicias, Jehová, y Él te da la petición de tu corazón. Padre, en el nombre de Jesús, como tu siervo me arrimo al trono de tu gracia y tomo autoridad en el nombre de Jesús sobre todo espíritu de enfermedad. Le hablo y le mando fuera. Ahora yo doy libre al cautivo, sano al enfermo en el nombre de Jesucristo. Ahora, Padre, yo te ruego en el nombre de Jesús, santifique el aceite, el agua, el licor, lo que os tengan arriba de la radio, santifícalo para gloria de tu nombre y tu nombre será glorificado. Ahora, Padre, yo te ruego a favor de cada persona de las cuales están unidos en este ministerio, trabajo número 1 que tú me has ordenado, yo te ruego en el nombre de Jesús, bendice al padre en el trabajo, la madre en el hogar, bendice sus hijos en la escuela, en el colegio, yo ruego por ellos, a favor de ellos. Es lo que tú me has dado, la oración de fe para traer liberación al cautivo y traer bendición a mi pueblo, el cual puede creer tu palabra. En el nombre de Jesús, yo les doy la bendición del Dios Padre Todopoderoso, de Jesucristo tu Hijo y del Espíritu Santo. Yo los dejo en tu mano, sabiendo que tú eres bueno para cuidarlos, para guardarlos, para defenderlos y para prosperarlos. Bendice el hogar, bendice la familia, en el nombre de Jesús. Ahora, Padre, yo los dejo en tu mano, porque sé que tú eres bueno, en el nombre de Jesús. Ahora, mi hermano, reclame el milagro. No diga no puedo, diga todo lo puedo en Cristo que me fortalece.
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1: Vamos a decirle, Señor, tu nombre levantaré, Señor. ¿Estás listo?

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1: Hay un tema en la Biblia. Ese es el tema de la muerte. Multitudes de personas tienen temor terrible a la muerte. Están preocupados si la muerte puede en cualquier momento tocarlos. Otros preguntan qué será después de la muerte. ¿Dónde estará aquel o el otro que conocí que se murió? La Biblia habla en detalles sobre la muerte y lo que realmente es ese aparente misterio para la humanidad. Ahora, hay algunas teorías en relación a la muerte que los seres humanos se han inventado, que no están en la Biblia. Hay quienes creen que los seres humanos, después que mueren, se quedan los espíritus vagando por ahí por los aires. Se les pueden aparecer a la gente que vive. Pero la Biblia no enseña eso, Cristo no enseñó eso. Otros piensan que después de la muerte ya no hay nada más. Quedan aniquilados en el sepulcro, sin memoria, sin esperanza de volver jamás a vivir ni a existir. Eso no está en la Biblia. Cristo jamás predicó eso, ni los apóstoles tampoco. No hay verdad de ninguna clase en ello. Otros creen que los que mueren van a un lugar de fuego, los purifican por un tiempo y después van al reino de los cielos. Cristo nunca predicó eso, ni los apóstoles tampoco. Verdad en relación a la muerte. Jesucristo habló de eso en forma detallada y la Biblia habla de eso en forma detallada. Dios no puede permitir que los seres humanos estén ignorantes en cuanto a algo tan decisivo como la muerte. ¿Qué enseñó el Señor sobre la muerte? Oiga con cuidado. Marcos capítulo 16. En el verso 15 Jesucristo dijo estas palabras. Dijo, id por todo el mundo y predicad el evangelio a toda criatura. Si fuere bautizado será salvo. Y el que no creyere será condenado. Fíjese que él habló clarito. Hay dos caminos para los seres humanos. Dos. No hay tres, ni cuatro, ni cinco. Dos caminos. Si usted cree en Cristo, vive para Cristo, usted muere salvo. ¡Aleluya! Si usted no pone su fe en Cristo y vive para Cristo, usted muere en pecado y muere perdido, condenado para siempre. Él lo dijo, el que creyere en este evangelio será salvo, pero el que no creyere será condenado. Quiere decir que usted ahora mismo eres salvo o condenado, una de dos. Y toda persona que usted conoció, que existió aquí abajo por un tiempo y murió, o murió salvo o murió condenado, sea bendito el nombre de Jesucristo. No hay nada más que dos caminos para los seres humanos. Un camino angosto, Cristo Jesús, que conduce a la vida. Y un camino ancho y espacioso del mundo y sus placeres, que conduce a la eterna perdición. Bendecido sea Dios. Todo el que está aquí, piense usted ahora, ¿en cuál de los dos caminos está usted? ¿Está en camino de salvación o está en camino de eterna condenación? Usted tiene que saber, porque usted sabe cómo es su vida. Pero no importa lo perdido que usted esté, que esté hundido, que esté corrompido, que esté depravado, usted viene a Cristo en esta mañana y el Señor lo perdona. Usted viene a Cristo en esta mañana y el Señor lo salva. Usted viene a Cristo porque el que viene a Cristo, Él no lo echa a Jesús. Instantáneamente el Señor lo lava con sangre bendita vertida en la cruz por Él, por toda la humanidad. ¡Gloria sea Dios! Ahora, entrando en la parte que anhelamos para todo el mundo, salvación. Que usted muera salvo. ¿Qué dice la Biblia sobre la salvación? Oiga con cuidado. La carta a los Filipenses, capítulo 1 y verso 21. El apóstol Pablo enseñó sobre eso y dijo, para mí el vivir es Cristo y el morir es ganancia. Fíjense la seguridad que tenía el apóstol de que él era salvo. Pero tenía seguridad porque vivía para Jesucristo. Él no vivía para lo que se le antojaba a él. Ni vivía para los hombres, ni vivía para ninguna religión. Vivía para Cristo Jesús, el Hijo de Dios. Y decía, como para mí el vivir es Cristo, decía, el morir es gana muerte. El que muere salvo tiene ganancia. Y el creyente que está firme en Cristo y está seguro de salvación, tiene un testimonio del Espíritu Santo de que es salvo. Mire, no le preocupa morirse ahora, ni mañana, ni pasado mañana. Porque sabemos, como Pablo apóstol, que si nos morimos ahora mismo, tenemos la ganancia más grande que jamás el ser humano puede tener. ¡Gloria sea Dios! Ahora, ¿cuál ganancia es esa? Bueno, el apóstol lo dijo. Filipenses capítulo 1, verso 23, dijo, de morir y estar con Cristo, lo cual será mucho mejor. Mire cuál es la ganancia. Que si usted muere salvo, inmediatamente se va a la presencia del Señor Jesucristo. Lo va a ver a Él tal como Él es. Se va a ir a vivir con Él. Se va a ir a morar en el lugar glorioso que Él tiene preparado para los salvados. Allá arriba, en el reino de los cielos. Quiere decir que esa es la ganancia, que en cuanto mire salimos derechito hacia el reino glorioso de nuestro Dios. ¿Cuántos están seguros de salvación ahora mismo? Si usted no está seguro, mire, está caminando en arenas movedizas, porque usted no sabe cuándo la muerte lo puede tocar. Lo puede tocar hoy, como está este mundo convulsionado, cualquier accidente, cualquier criminal, cualquier cosa lo puede cortar aquí abajo. Y si usted encuentra que no es salvo, se salió del cuerpo y no hay ganancia, se perdió para siempre. El que muere en pecado, Cristo dijo, será condenado. Por lo tanto, en esta mañana, arregle la situación esa suya. Arregle, cambie su destino de muerte por destino de vida. Óigalo claro, la vida está en Jesucristo, el Hijo de Dios. Solo Cristo puede salvar. Solo Cristo murió en la cruz. Solo Cristo derramó sangre por su pecado. El Padre envió solamente a Jesús, un Salvador. Usted viene a Él, Él lo salva. Usted viene a Él, Él lo perdona, lo lava con sangre. Y usted pasa de la muerte a la vida por la fe en Jesucristo. Dios, ¿dónde vas a hablar la Biblia de este tema tan importante? Segunda de Corintios, capítulo 5, verso 6. El apóstol Pablo dijo estas palabras. Dijo, si vivimos en el cuerpo, vivimos ausentes del Señor. Entiende primero esa parte para que después entienda el resto. Si vivimos en el cuerpo, todo el que está existiendo vive en el cuerpo. Todo el que está aquí, personas que yo estoy viendo aquí, cerca o lejos, todos están viviendo en el cuerpo. Usted no es eso que yo veo, lo que yo veo es el cuerpo suyo. Usted está dentro de ese cuerpo, usted, alma y espíritu, la persona interior, la persona eterna que usted tiene ahí dentro, eso vive dentro de ese cuerpo. Y mientras está ahí dentro, eso está vivo, esta parte de afuera está respirando. Y mientras vivimos en el cuerpo, Pablo dijo, vivimos ausentes del Señor. Mismo. Está a la diestra del Padre, está como abogado allá arriba intercediendo por todos los que a través de Él buscan a Dios. Está más vivo que nunca, está en un cuerpo inmortal, está en un cuerpo de gloria, pero no está aquí en su forma visible. Él está aquí por medio del Espíritu Santo. Y aunque lo sentimos, porque el Espíritu Santo deja sentir, y sentimos como corriente, y sentimos sus caricias, no lo vemos. Alabado sea Dios. Y Jesús en su cuerpo visible está a la diestra del Padre. Quiere decir que mientras nosotros vivimos en esta tierra, existimos aquí abajo, vivimos en este cuerpo, Pablo dijo, estamos ausentes del Señor. Dijo, pero con esta seguridad, dijo el apóstol, y oiga bien claro, con esta seguridad me gustaría dejar de vivir en el cuerpo y vivir. Fíjense las dos cosas importantes que Pablo habló. Primero, que él estaba seguro de salvación. Él estaba seguro de salvación. Dijo, me gustaría dejar de vivir en el cuerpo, salirme de aquí e irme a vivir con Jesucristo. Ahora estableció que en la muerte se salía del cuerpo, óigalo bien, en la muerte se salía del cuerpo y se iba hacia arriba, hacia las moradas de nuestro Dios.

amada en el Calvario limpió su pecado. Es cuestión de usted venir a ese Cristo y vivir para Él. Eso es todo. Todo. El que a Él viene, Él no lo echa afuera. Y Él dijo, venid a mí, todos, y cargados, yo os haré descansar. Sea bendito el nombre de Dios. Pasa que la mayor parte de la humanidad no quiere a Cristo. Están muy satisfechos en su mundanalidad y en sus entretenimientos carnales y en sus vicios y en sus pecados y en sus maldades. Muy satisfechos con eso, pero perdidos. Se mueren y es para abajo que van. Ya entonces no hay oportunidad. Ni hay más placeres mundanales, sino tormento por los siglos y los siglos. El que viene a Cristo, dice la Biblia, pasa de la muerte a la vida. En Cristo ya no hay muerte. La Biblia lo dice, no hay condenación para los que están en Cristo Jesús. ¡Gloria al nombre del Señor! Bendito sea el nombre de Jesucristo. Fíjese que la Biblia establece claro que en la muerte nos salimos del cuerpo. Y si estamos firmes en Cristo, vamos hacia arriba, hacia su presencia. ¿Dónde más habla de eso? Dice la palabra, Lucas capítulo 8, verso 54, que cuando Jesucristo resucitó a la hija de Jairo, dice la Biblia que cuando llegó a la casa, todo el mundo gritaba. Pero el Señor le habló al cuerpo muerto y dijo, muchacha, levántate. Dice que al instante la jovencita abrió los ojos, se incorporó y el Señor la levantó y le dijo que le dieran de comer. Pero también dice la Biblia que cuando Jesús dijo, levántate, al instante le volvió el espíritu y le entró en el cuerpo. Quiere decir que en la muerte el espíritu de la nena se había salido. El cuerpo quedó sin vida. Ya no existía. Pero cuando Jesús dio la orden, levántate, el espíritu entró dentro del cuerpo. Instantáneamente los ojos de la niña se abrieron. Y Jesús le dijo a los papás, tiene hambre, denle de comer. Mi alma te alaba, Jesús. Fíjese usted que por eso que usted encuentra que todo el que se muere, que usted ha visto muerto, ya no respira. Ya no ve, ya no oye, ya no capta nada, ya no hay memoria en ese cuerpo, nada. ¿Por qué? Porque el espíritu se salió. La muerte es sencillamente una separación del espíritu, la persona interior que está ahí dentro de este cuerpo, del cuerpo humano transitorio. Esto de afuera es temporal. Esto de afuera es por unos días. Esto de afuera es como la flor del campo, el viento ya no existe. Pero el de adentro es eterno. El de adentro es soplo del Altísimo. El alma y el espíritu que están aquí adentro, eso, mire, vivirá para siempre, salvo o en condenación. Una de dos. ¿Por cuál de los dos caminos usted ahora? Bueno, si va en el camino de condenación, avance en esta mañana, que usted no sabe cuándo la muerte lo va a tocar, y acepte a Cristo. En Cristo no hay muerte, en Cristo no hay condenación, en Cristo no hay derrota, en Cristo solo hay vida, en Cristo solo hay victoria, en Cristo solo hay salvación eterna. Lo compró en la cruz con muerte y con sangre y con dolor. ¡Gloria sea Dios! Es mañana de victoria para usted. Sea glorificado el nombre de Jesús. ¿Dónde vas a hablar la Biblia de esto? En 2 Corintios capítulo 12 y verso 2, el apóstol Pablo dice que en una ocasión fue subido al tercer cielo. Dice, me subieron al paraíso y fueron tan grandes las cosas que vi y oí allá arriba que no me atrevo ni contar. Pero fíjense lo que él establece, que en la muerte el que sale del cuerpo, si sale salvo, se va al paraíso. Ahí es el lugar de descanso que Dios tiene para los salvados. Y Pablo dice que eso está en el tercer cielo. Oiga, está bastante lejos de aquí. Para arriba, oiga, está clarito. Usted mira para arriba y ve las nubes. Ese es el cielo de la tierra. Pero más allá de ese cielo hay una estratosfera, o lo que llaman los aeronautas, el espacio exterior. Ese es el segundo cielo. Ahí están los astros, estrellas. Ahí está la luna, el sol. ¿Cuántos planetas hay ahí? Pero más allá de ese segundo cielo hay un tercer. Ahí dice la Biblia que hay luz todo el tiempo está alumbrado. Ahí no hay tiniebla, sin embargo no hay bombilla, no hay lámpara, no hay antorcha. Lo que alumbra, dice, es la gloria de Jehová. Alabado sea Dios, ahí no se va la luz nunca. Bendito sea el Señor. Y ahí Pablo dice que vio un paraíso y lo llevaron ahí. Y ahí vio ese lugar maravilloso. Y la palabra de Dios dice en Apocalipsis capítulo 6, verso 9, en descanso y están vestidos de blanco y están en espíritu, llenos de gozo y de paz, esperando la primera resurrección, cuando recibirán cuerpo nuevamente, pero cuerpo no como este, sino cuerpo inmortal para vivir por los siglos y los siglos con Jesús. ¡Alabado sea Dios! Fíjese, amigo, que lo que Dios le ofrece es demasiado grande, usted no lo puede perder. No me diga que usted es tan poco inteligente, que por las cuestiones temporales esta tierra va a perder lo grande que Dios le ofrece.

0: que usted sea familia de Dios para siempre, que usted viva en un cuerpo inmortal, en un cuerpo de gloria por los siglos y los siglos con Jesucristo, que usted escape de la condenación y de la tragedia que espera el pecador. Eso es lo que le ofrece Dios. Pues usted avance, agarre lo que Dios le ofrece, que es eterno. Lo que el mundo le ofrece es temporal. Lo que el mundo le ofrece va a pasar en breve. Lo que el mundo le ofrece no tiene valor, es vanidad. El Señor es para siempre. Pero usted, para que pueda tener lo que Dios le ofrece, tiene que aceptar a Cristo como su Salvador. Tiene que comenzar a vivir para Él. Tiene que vivir por su palabra. Y Él lo va a llenar a usted del Espíritu Santo. Le va a dar a usted el gozo y la paz que no hay mundo que le pueda dar. Alabado sea Dios. Y en el día que viene usted podrá decir como Pablo: para mí el morir es ganancia. Gloria al nombre de Jesucristo. Quiere decir que todo ser humano es tú. Y un solo propósito de vivir: asegurarse que cuando llegue la muerte usted esté preparado para ser familia de Dios. Y oiga esto claro, la mayor parte de la gente que se muere, mueren perdidos. Porque la mayor parte de la gente muere sencillamente embelesados en las cosas temporales. Alerta a las cosas de la vanidad del mundo. Mirando para los lados cuántas cosas y cuántas ansiedades hay, pero con la mente lejos del Dios de la gloria. Y montones de personas ni siquiera han leído la Biblia nunca, pero leen cuánta novela mundana hay, cuánta basura hay aquí abajo. Quiere decir que la condenación no podrán jamás justificarse ni decir nada delante de Dios. Ellos no han tenido interés en las cosas de Dios. ¿Usted quiere salvarse? Saque tiempo para Dios. Lea la Biblia, ahí está la verdad de Dios. Lea cuidadosamente la palabra para que tenga conocimiento de Dios, que ningún hombre, ni ninguna religión, ni nadie lo puede engañar, sino que usted sepa cuál es la verdad. Cristo escribió palabra, la verdad, y Él dijo: yo soy el camino, la verdad y la vida. Nadie viene al Padre si no es por mí. Hay un Salvador, hay uno solo que murió en la cruz por usted, uno solo que le puede salvar, uno solo que pagó el precio por nuestros pecados. Cristo Jesús el Salvador. Venga Él, que le aseguro una cosa: hay más gozo y más paz en Jesucristo que en todas las diversiones mundanales y pervertidas de esta tierra perdida. Cristo, el nombre de Jesús. Hay gente que Satanás le dice en un oído: muchacho, si tú aceptas a Cristo, te vas a perder cuantas cosas de aquí abajo. Ya no vas a poder ir a los bailecitos mundanos esos. Ya no vas a poder ver esas novelitas de depravadas en la televisión, ni esas musiquitas mundanas del rock de la radio. Pero no sabe la gente que el diablo dice eso, sí, porque quiere ser el dueño de ustedes. Pero no sabe la gente que Cristo dice: pero mi paz yo te doy, mi paz yo te dejo, no como se da, yo te doy. Una paz que entra en el corazón, que entra, que sobrepuja todo entendimiento. Mire, la gente que tiene a Cristo y vive para Cristo son la gente más felices en esta tierra, y más llenas de gozo y de alegría, y sentimos el poder de Dios, y sentimos la bendición de Dios. Y no hay nadie que tenga más gozo que nosotros. Porque no es lo mismo lo de abajo que lo de arriba. Y oiga esto, y entiéndalo, el príncipe es el diablo. Son palabras de Jesucristo. Él lo dijo. El príncipe del mundo, Satanás, dijo: no tiene parte conmigo. Ni tampoco tiene parte con ninguno de los que estamos firmes en Cristo Jesús. Pero el príncipe de los príncipes, rey de reyes y señor de señores, Cristo Jesús, el Hijo de Dios, ese está en el corazón de los que le aceptan y se lavan en su sangre y se llenan de su espíritu y viven para Él. Usted quiere escapar de condenación, necesita a Cristo. Usted quiere escapar del eterno tormento, necesita a Cristo. No lo puede salvar nadie nada más que Jesucristo. El único que murió en la cruz por usted fue Jesucristo. El único que el Padre envió a salvar la humanidad, Jesucristo. Y la Biblia dice que le pusieron por nombre Jesús, que quiere decir Salvador, porque Él salvaría a los pueblos de su pecado. Sea bendito el nombre de Dios. Quiere decir que el conocimiento elemental, lo más importante en la Biblia, es que solamente Jesucristo salva. Solamente Jesucristo puede librar al pecador de la condenación. Solamente Jesucristo puede darle a usted la vida que usted necesita para ser heredero del reino de los cielos. Y esta es una mañana gloriosa para que usted acepte este Cristo, para que usted cambie su vida, para que usted pase de muerte a vida, de condenación a salvación, de infierno al reino de los cielos. En nombre de Jesús. Contaba la esposa de un pastor, o contaba el pastor, que su esposa, la mujer de Dios, estaba muy grave en un hospital y él tuvo que estar actividades en la iglesia. Y ahí estaba cuando lo mandaron a buscar y le dijeron: pastor, corra, vaya al hospital que su esposa está muy grave, está a punto de morir. El pastor salió corriendo hacia el hospital, pero cuando llegó el médico que salía de esto, ella acaba de morir. No hay nada más que podamos hacer. Y él entró en la habitación, se arrodilló al lado del cadáver que estaba cubierto ahí con una sábana blanca. y habló al Señor y le oró a Dios. Le dijo: Señor, permite que aunque sea una vez más, ella vuelva a hablarme. Y había muerto ya, y el médico le dijo: ¿Será eso posible? Cristo dijo: todo es posible para el que cree. Dijo: si tan solo puedes creer, todas las cosas te son posibles. Y cuando la gente anda con Dios, sabe en quién ha creído y en quién ha confiado. Y aquel pastor, que era un hombre de fe, le habló al Señor en esa forma, con dolor en su corazón: más, ella vuelve a hablarme. Bendito sea Dios. Y cuenta el pastor que había apenas terminado de hacer la oración cuando vio que los ojos de su esposa se abrieron. Lo miró fijamente, le dijo: ¿por qué me llamaste? Ya yo estaba llegando a mi hogar. Le dijo: los ángeles me llevaban y estaba tan cerca del paraíso que veía a tan hermosa, aquellos árboles como no los hay en la tierra, pájaros cantando melodías como jamás he oído aquí abajo, las flores más bellas que jamás he creído que podían existir están en ese lugar, y millares de personas vestidos de blanco con esos rostros llenos de paz y de alegría están en ese lugar. Le dijo: tú has predicado del paraíso cuántas veces en la iglesia, pero tú no tienes una idea de la belleza que hay allá. ¿Cuántos? Eso, señales para arriba, eso es más allá de las estrellas. Señal, dile: para allá es que voy, Señor. De allá soy. Los que son de Cristo son de allá. Los que son de Cristo tienen derecho a ir allá. Los que son de Cristo tienen, mire, asegurado el boleto para allá. Él lo prometió. Él lo prometió. Que si vivimos para Cristo, el morir para nosotros será ganancia, porque nos iremos con Él. Gloria sea Dios. Y le dijo estas palabras: le dijo, y yo estoy a punto de volverme para allá. Los hacían y me están esperando. Me tengo que regresar de nuevo para allá. Le dijo, pero antes de que me vaya, quiero que me prometas una cosa. Prométeme que mientras vivas en la tierra, prediques este santo evangelio. ¡Santo! ¿Y por qué le pidió eso? ¡Aleluya! Tenían hijos, no le pidió que cuidara a los nenes. Ya sabía que el pastor los iba a cuidar. Dijo, cuídate tu salud. Solamente le pidió una cosa: no dejes de predicar este santo evangelio, porque por la fe en este evangelio, por la fe en esta palabra de Dios, ya ella había visto los umbrales del cielo, las maravillas del paraíso, había visto a los ángeles llevársela derechito en cuanto salió del cuerpo en la muerte, sabía la realidad, la verdad gloriosa de la palabra del Señor, y sabía que lo único importante aquí abajo en esta tierra es, porque Cristo dijo, el que creyere en mi evangelio será salvo, alabado sea Dios, en palabras sencillas escapará de la condenación, escapará de la muerte eterna y del tormento eterno. ¿Cuántos están firmes en el evangelio? No es cuestión de tener tal o cual religión, es cuestión de estar firmes en Cristo Jesús, es cuestión de tener a Cristo en nuestros corazones, es cuestión de guardar la palabra de Dios. ¿De qué le vale a usted que tenga religión? Y si usted tiene religión y todavía es un borracho, y si tiene religión y todavía anda en adulterio, religión y anda en fornicación, está más perdido que Satanás con tu religión. Usted tiene que tener a Cristo en su corazón, porque Cristo cambia al hombre, le da fuerza para que el hombre se aparte del pecado. Montones conozco yo en mi país que eran criminales, que eran adictos a drogas y se convirtieron a Cristo y predican la palabra y son gente que viven limpia y santamente delante de Dios. Eso no hay religión que lo haga, eso lo hace el Cristo vivo. Eso lo hace tanto que se mueve cuando hay fe en Jesucristo, el Hijo de Dios. El que vive en Cristo, nueva criatura es, eso es palabra de Dios. Él cambia a los seres humanos, cambia a los hombres. Aquí no hay ningún hombre que usted pueda despreciar. Hay gente que desprecia a aquel porque es borracho, desprecia a aquel otro porque es una prostituta, pero usted no puede despreciar a nadie. Sencillamente están en pecado como están otros que se creen de sociedad y están en pecado escondido. Aquí lo que hay que es predicar a la gente, acudir a la gente para que acepte a Cristo y sean cambiados. ¡Gloria sea Dios! Montones de mujeres que eran prostitutas han aceptado al Señor y Dios las ha perdonado. Y las ha levantado. Y son ahora mujeres que son testigos fieles de Jesucristo. Llenas del Espíritu de Dios y de la bendición del cielo. Bendito sea Jesús. El Señor nunca despreció ningún pecador. Al contrario, Él vino a buscar y a salvar todo lo que se haya perdido. Él vino especial por los más pecadores, por los más depravados. En Cristo no hay acepción de personas. En Cristo no hay prejuicios raciales. En Cristo lo único que hay es vida, amor, misericordia, compasión. y poder de Dios para cambiar a los seres humanos. ¡Alabado sea Dios! Venga Cristo en esta mañana, amigo amado. Venga Cristo y sálvese. No permita que la condenación sea su destino eterno cuando hay un Cristo que murió por usted. Con dolor, con sangre, con martirio, compró la salvación para usted. Recíbalo en esta mañana. Aunque se enoje el vecino, aunque ya no lo quiera el familiar, aunque no lo quiera nadie, venga Cristo y sálvese, que la vida está en Jesús. En Él estaba la vida, y la vida era la luz de los hombres. ¡Gloria sea Dios! Sea bendito el Señor. Es lindo predicar de la salvación, que salió del cuerpo usted, y ángeles del Señor lo reciben y iba. Y no se detiene, pasa por ahí, por esa inmensidad, hasta que llega al paraíso, donde la luz de Dios alumbra y millares de redimidos estarán esperándole para darle la bienvenida. Precioso predicar eso. Pero Cristo dijo, el que no creyere será condenado. Y eso no es lindo, pero hay que predicarlo también para que escape la humanidad. ¿Cómo irán si no se le enseña? Pero hay que predicar la palabra de Dios. Hay que enseñar la palabra de Dios. Dios no autorizó a nadie a predicar ninguna otra cosa. Autorizó a predicar esto, la Biblia. Aquí está la Escritura. Aquí están los libros que el Espíritu Santo dictó, en los cuales está la salvación. Lámpara para nuestros pies. Es su palabra y lumbrera para nuestro camino. Nadie se puede salir de aquí. El que se ha perdido él predicando. Sea bendito el nombre de Jesucristo. Alabado sea Dios. Los apóstoles hablaron eso claro. Pablo dijo no ir más allá de la Escritura. Y Juan fue más claro todavía. Dijo, el que le añado le quite a la palabra, pierde su parte del árbol de la vida y de la ciudad santa. Y cuando alguien le predique, pregúntele, ¿dónde está eso en la Biblia? Si no se lo puede probar con la Biblia, no crea nada. Sea yo el que predique, sea quien sea. Porque la palabra es la única que tiene vida y es potencia de Dios para salvación de todo aquel que cree. ¡Alabado sea Dios! Sea bendito el Señor. Y Cristo dijo, el que no creyere será condenado. ¿Y qué implica la condenación? Eso sí es feo, pero óigalo con cuidado, que eso es lo que le espera si usted no se arrepiente y viene a Cristo. ¿Qué es la condenación? Dice la Biblia y Jesucristo lo predicó. Lucas capítulo 16, verso 19 en adelante. Que había un rico que banqueteaba espléndidamente. Tenía comida que le sobraba. Vestía de lino fino. De púrpura, tenía vestidos y lujo y vanidad de todo tipo. Una casa con un palacio. Y mientras ese rico tenía tanta abundancia y tanta vanidad y tantas cuestiones, dice que había un pobre llamado Lázaro, un mendigo, que estaba a la puerta del rico y su cuerpo estaba cubierto de llagas, enfermo, y deseaba comerse aunque fueran las migajas que caían de la mesa del rico. Dice la Biblia que hasta los perros le lamían las llagas. Mire las dos situaciones tan terribles, tan trágicas, y un rico con sobreabundancia de todo. Y usted dirá, ¿y cuál de los dos estaba mejor? Hay que gritar al rico. No, el rico estaba peor. Porque el rico estaba perdido. Estaba tan satisfecho con su riqueza que no buscaba a Dios. Y el que no tiene a Dios es el más mendigo que hay aquí abajo en la tierra. Estaba perdido. No tenía salvación. Mientras que el rico estaba ahí con llagas y con perros lamiéndole las llagas, pero su corazón estaba puesto en Dios y su mente estaba en Dios y tenía la seguridad de que Dios iba tarde o temprano a darle a él victoria y a darle a él la paz y la felicidad y la bendición que necesitaba. Y ahí estaba con esa seguridad puesta en el Señor. ¿Por qué yo lo sé que es así? Porque dice en la Biblia que el rico murió, pero antes que el rico se murió el pobre. Ese es el problema, que se muere todo el mundo aquí abajo y usted no es uno. Por eso agárrese de Cristo y avance. Sea inteligente. Y cuando el mendigo murió, dice que los ángeles, mira a ver si estaba bien salvo, los ángeles llevaron su alma al descanso del Señor. Dice que el pobre estaba todo el tiempo ahí con la mente en el Señor. Señor, yo te amo. Estoy aquí con llaga. Estoy aquí con hambre. Mi alma te alaba, Jesús, pero estoy seguro de que tú no me fallas. Y cuando tocó aquel pobre, mire, salió del cuerpo y ángeles esperándolo. Vente Lázaro, se acabaron los sufrimientos, se acabaron las llagas, se acabó el hambre, se acabaron los perros. Vámonos para el gozo ahora de tu Señor, que tú has creído en Él. ¡Alabado sea Dios! Ahora dice la Biblia que el rico se murió también. Ese es el problema, por eso que el que tiene mucho dinero, tenga cuidado. Que el dinero es la raíz de todos los males. y según es necesario para tantas necesidades, cuídese que no se llene su corazón un signo de dólar, porque va a partir perdido esta tierra. Use el dinero sabiamente y úselo para la gloria de Dios, y úselo conforme Dios le diría, y no lo use para usted hundirse en la codicia y en la maldad de esta tierra. Y aquel rico lo único que pensaba era en banquete, comida, bebida, vestidos lujosos, y se murió. Y cuando se murió dice que el cuerpo fue sepultado. Eso no falla, eso siempre es lo mismo. Esto para el hoyo, y ahí se pudre en días. Pero su espíritu se fue al infierno, dice la Biblia. Eso está ahí, Jesucristo lo predicó él mismo. Mire, no permitió ni que lo predicara Pedro ni Pablo. Él mismo predicó eso, porque esto es tan decisivo. Su espíritu, su alma se fue al infierno. Y dice que en el infierno clamaba desesperado para que mojaran su lengua con agua, porque la flama. Oiga, qué diferencia. Primero estaba arriba comiendo de todo, con vestiduras resplandecientes y lujosas, con una casa, con un palacio, y ahora se encuentra que ni agua tenía. Esa es la tragedia del que vive para sí mismo y no para Dios. Oiga, usted que está aquí, no viva para usted mismo, viva para Cristo Jesús. No viva para usted mismo, que va a fracasar, va a perderlo todo en el día que se acerca. Viva para el Cristo vivo, que en él están las riquezas eternas, en él está la gloria del Dios del cielo, en él está la maravilla para usted en el día que se acerca. ¡Glorias a Dios! Y el rico clamó con desesperación, pero no había agua. No hubo forma de satisfacerle la sed abrasadora que sentía. Cuando él vio que con él no había oportunidad, mire lo que dijo. Clamó desesperado y dijo: avísenle a 5 hermanos que tengo afuera en la casa de mi padre, que se arrepientan y no vengan a este lugar de tormento. Que sí que él se acordaba, en el infierno tenía la mente intacta, recordaba todo muy bien. Sabía que 5 hermanos llenos también de riqueza estaban afuera tan perdidos como él. Y gritó desesperado que le avisaran, que le llevaran palabra de aviso de aquel lugar terrible para que se arrepintieran, buscaran a Dios y no vivieran nunca ese lugar. Pero le contestaron, pero ellos tienen a los profetas que los escuchen. Que sí que hay hombres aquí afuera que Dios llamó a predicar. Hombres aquí afuera que Dios llamó a llevar esta palabra. Pero no como se le antoja al hombre y como se le antoja a mí. No, como está en la palabra de Dios, como está en la escritura. Como Cristo la escribió y la dejó. Como los apóstoles escribieron de parte del Señor. Sin añadirle ni quitarle. Porque eso es palabra que es potencia de Dios para salvación. Hay que escuchar los que predican la palabra. ¿Qué le dice usted? La Biblia dijo, Cristo dijo, los apóstoles dijeron. Pero no es ninguna otra cosa que se le quiera añadir o quitar. No es ahí, como está escrito, como está escrito. Esos libros están escritos ahí. Cuando Cristo predicó en la tierra, predicó por la palabra. Había 39 libros en el Antiguo Testamento escritos ya en hebreo que estaban allí en la sinagoga judía. Y él sacaba esos rollos y los abría y predicaba por el profeta Isaías. Por esto y por lo otro. Ahí estaban, completitos. Los oráculos de Dios, dice la Biblia, le fueron dadas a los judíos. Así que la Biblia del Antiguo Testamento se la dieron toda a los judíos. Eso estaba escrito cuando Cristo vino, estaba escrito ya. Y él lo usó para predicar. Y siempre citó esa palabra. Después que él murió y se fue al cielo, los apóstoles escribieron los 27 libros del Nuevo Testamento. A eso no se le puede quitar, a eso no se le puede añadir. Hay que ceñirse a eso. Eso es lo que vino del cielo. La tierra es terreno y es de hombre. Es lo de arriba lo que cuenta. Y Dios ha llamado hombres y mujeres también a predicar este evangelio. Y el hombre y mujer que Dios ha llamado no se atreve a salirse de la palabra por nada. Y todo lo que habla le muestra a usted, ahí está, está aquí en la palabra, está aquí en la Biblia. El apóstol Pedro dijo estas palabras. Si alguno habla, dijo, hable conforme a la palabra para que en todo Dios sea glorificado por Jesucristo. Alabado sea Dios. Eso es palabra del apóstol Pedro levantado por Dios para ser apóstol del judío. Gloria al nombre de Jesucristo. Por eso cuando Dios me llamó, lo que más Dios me mostró es que me ciña su palabra. Que no me salga de ahí porque voy a fallar en lo más decisivo. En su palabra. Predicar 20 años aquí y usted no va a ir a predicar ninguna otra cosa que no sea lo que está en la Biblia escrito ya. Porque eso no vino de hombre. Eso no vino de voluntad de varón. Eso vino inspirado por el Espíritu Santo a hombres que Dios llamó a escribir eso. Porque ahí está la vida, ahí está la victoria. Ahí está la luz del mundo. ¡Gloria sea Dios! ¡Bendito sea el Señor Jesucristo! Esta es mañana de victoria para usted, amigo amado. Haga una decisión para Jesucristo, que la vida está en Jesús. único que murió por usted en el Calvario, el único que derramó sangre por su pecado, el único que está ahora a la diestra del Padre, más vivo que nunca porque fue resucitado entre los muertos al tercer día, y ahí está como abogado, como abogado. El apóstol San Juan lo dijo. Primera de Juan, capítulo 2, verso 1. Juan dijo esta palabra: alguno ha pecado, dijo, abogado tenemos ante el Padre. Él es la propiciación para nuestros pecados. ¿Cuántos tienen ese abogado? Y el que no lo tenga, agárralo en esta mañana, que se no ha perdido un caso nunca, ni perderá nunca uno. Y lo lindo de ese abogado es que no pierde un caso, tampoco cobra. Él mismo pagó el precio ya. Ya el precio de su caso está pagado. Ya Él venció por nosotros. Él tiene la victoria en sus manos. Es cuestión de venir a Él, recibirlo a Él, arrepentirse de corazón, humillarse a Él y disponerse a vivir para Él conforme a el que creyere en mi evangelio será salvo, dijo Jesús. Que no creyere será condenado, porque el que no cree se muere en su pecado. Sea bendito el nombre de Dios. Y aquel rico que nunca creyó estaba abajo en el infierno. Lázaro, el pobrecito, con llagas y con perros al lado de él y con hambre, estaba agarrado del Señor. Aleluya. Sálvame, perdóname, ten misericordia de mí. Sé que tú me harás justicia. Y murió, y ángeles resplandecientes, Lázaro, vente hacia el seno de tu Dios. ¡Alabado sea Jesús! Y mientras Lázaro estaba ahora más rico que nadie, en el descanso de Dios, el rico estaba más pobre que nadie en el infierno ahora, pidiendo agua, y ni agua había. Se ha glorificado el nombre de Dios. Pero se recordó de sus hermanos. Avísenle. Le dijeron, tienen afuera los siervos de Dios. Que los escuchen. Que sí, que todo el que está aquí afuera es responsable de escuchar la palabra de Dios. Responsable de sacar tiempo para Dios. Responsable de tener una Biblia en su casa y leerla diariamente. Y vivir por ella. Bienaventurados los que leen la palabra y viven por ella. La guardan. Porque el que la lee y no la guarda es un hipócrita como los fariseos. El que la lee es para vivir por ella, para guardarla. Porque en esa palabra está la vida de escapar de la condenación. Y el rico en el infierno dijo no. Mire, aún en el infierno todavía quería contradecir la palabra de Dios. No, que envíen uno de los muertos, dijo. Que si uno de los muertos sale afuera y les habla a mis hermanos, ellos se arrepentirán. Le dijeron, si no oyen a los profetas, ni aunque resucite uno de entre los muertos y vaya y le hable, tú a ir. ¿Y por qué es eso? Oiga lo que está aquí, entiéndalo. Porque aquí nadie se puede arrepentir si no lo toca el Espíritu Santo de Dios. Esta es obra del Espíritu Santo. Esto no es obra de hombre, ni obra de religiones. Esto es obra del Espíritu Santo de Dios. Y el Espíritu Santo de Dios solamente obra detrás de su palabra. Solamente obra detrás de la fe en Jesucristo. El Espíritu Santo no respalda ninguna otra fe, nada más que la fe que Dios ha puesto. La fe en Cristo, su palabra, que es vida. Y potencia de Dios para salvación. ¡Gloria sea Jesús! Y en esta mañana ese Espíritu Santo se mueve aquí. Y está aquí, en este grupo de personas que se han reunido. Y está en las casas de los que están oyendo. Y está en todos sitios donde están escuchando esta palabra. Y aunque usted esté escondido en una habitación oyendo para que no lo vean, ahí está el Espíritu Santo tocándole a usted, porque Dios lo quiere salvar. Ahí está Él con usted, porque Dios quiere que usted se arrepienta y acepte a Cristo. Y pase de mí. Esta es su mañana. Esta es su mañana de victoria. ¡Aprovechela! Que no es ninguna religión la que le puede salvar, es un Salvador, Cristo Jesús, el que salvó ya la humanidad. Ya fuimos salvados. Ahora es cuestión de venir a Él y aceptarlo a Él y vivir para Él. Y que esa salvación se manifieste en nosotros. Gloria al nombre de Jesucristo, el Hijo de Dios. Contaba un pastor que tenía una gran iglesia en los Estados Unidos. Que había una familia en la iglesia. Y la familia tenía una nena que le nació con polio, parálisis infantil. Esa enfermedad terrible deformó el cuerpo de la criaturita en una forma tan trágica que el cuerpo estaba todo retorcido y deforme. Era horrible mirarla. No caminaba, no podía casi moverse. Sí fue creciendo esa niña. Cuando tenía 5 años, el cuerpo estaba más horrible que nunca. Ahora tenía más tamaño. Deformado, retorcido, los padres sufrían horriblemente. Un día llamaron al pastor, le dijeron, pastor, queremos que usted ore y ayune por nuestra niña para que Dios la sane, no resistimos más verla deformada en esa forma horrible en que está. Pastor, que era un varón de Dios, de eso que Dios ha llamado y sabe lo que tiene entre manos. Se encerró en una habitación y dijo, Señor, yo estoy aquí en ayuno y no vuelvo a comer hasta que tú no sales la nena. Pastor sabía que el ayuno con oración rompe todo yugo de Satanás. Él sabía eso. Y sabía que ese, ahí estaba su oportunidad de que Dios hiciera un milagro como ese. Y ahí empezó a clamar a Dios. Y oraba día y noche encerrado en esa habitación. Y ora y clamó. Y pasó un día y dos días y tres días y una semana. Y el pastor, no entrego, aunque me muera, Señor, aquí, hasta que tú no sales la nena. Mira el sufrimiento de los hermanos. Tú prometiste sanar. En la cruz tú llevaste las enfermedades. Él conocía muy bien la palabra. Y ahí estaba en ese clamor. Pasaron 8 días y 9 días y 12 días y el pastor ahí, ya débil, tantos días sin comer, pero ahí, no me muevo de aquí hasta que no la sane. Yo sé que tú lo vas a hacer. En el día número 13 Dios le habló. Oiga, eso es claro, que el Dios que nosotros es un Dios vivo, Dios que habla. Es un Dios que habla. Los dioses muertos no hablan, los ídolos no hablan, pero el Dios de nosotros es un Dios que dijo, clama a mí y yo te responderé. ¿Entienda eso? Eso es palabra de Dios. Se tiene que entender eso claro. El Señor prometió que cuando nosotros oráramos, Él oiría las oraciones y respondería. Pero usted tiene que vivir conforme a la palabra para que Dios le hable y le responda. Y aquel hombre que estaba gimiendo allí era un hombre de Dios. Aleluya. Y él dice que oyó la voz de Dios, mire, que entró en la habitación y tembló la habitación. Y le dijo, yo no voy a sanar la niña. El pastor tembló. Las lágrimas le salían a torrente por los ojos. Y le dijo, Señor, ¿por qué tú no la vas a sanar? Y el Señor le dijo, porque yo me voy a llevar la niña para el cielo. Es de los pocos casos en que Dios no sane, que se lo quiere llevar para arriba. Pues ya sea para arriba es ganancia, eso es mayor que la sanidad. ¿Cuántos le gustaría irse con el Señor para arriba ahora mismo? Imagínense, ¿sabes lo que es ese viaje por ahí en brazos de ángeles y ver esa maravilla allá arriba y saber que estamos asegurados para vida eterna? Eso sería la bendición más grande que podíamos recibir. Cuando Dios le habló esas palabras, el pastor se quedó callado. ¿Quién puede? Su soberanía no tiene discusión. Y él sabe lo que hace y lo hace todo bien. Confía en esa forma en Dios para que siempre tenga victoria con él. Pastor se quedó calladito. Me voy a llevar la niña conmigo para Dios. Pero entonces le volvió y le habló al pastor. Le dijo, pero a ti, le dijo. El que pelea por la bendición de otro siempre tiene bendición grande de arriba. El verdadero amor de Dios es el que piensa primero usted en los demás y después en sí mismo. A ti, le dijo, te voy a mostrar algo. Dios, muy pocas gentes, muy pocos hombres han visto desde la fundación del mundo. Le dijo, te voy a mostrar los ángeles de la muerte y te voy a mostrar el alma de una persona. Dejó Dios de hablar, el pastor salió de la habitación, sabía que no había nada más que hacer. Fue y entregó su ayuno, se alimentó y comenzó a fortalecerse. A los pocos días los padres lo llamaron por teléfono. Pastor, nuestra niña se nos muere, estamos en tal hospital, está a punto de morir. Y el pastor lo sabía que el Señor se lo iba a llevar para arriba. Y fue corriendo, llegó al hospital. Cuando llegó, un médico y una enfermera que asistían le dijeron, le queda apenas una hora de vida. Y los padres dijeron, pastor, enciérrese en la habitación con la niña. No queremos ver el final. Usted atienda. Y él se encerró en la habitación. Y ahí estaba el cuerpo de la niña sobre una mesa de operaciones. Los médicos habían hecho lo indecible un momento. Y ahí estaba el cuerpito sobre esa mesa, todavía respirando. Viva, pero el cuerpo visiblemente deforme y todo doblado por aquella terrible parálisis. Y el pastor en una esquina oraba, clamaba a Dios, obra Señor tu voluntad, haz tú sabes lo que estás haciendo. Y clamaba al Señor. De pronto dice que oyó un ruido, arriba, porque el ruido venía de arriba. Dos figuras atravesaron el techo y cayeron de pie en la habitación. El pastor dice eran altos, de más de 6 pies de estatura, negros desde la mollera de la cabeza hasta la planta de los pies. Los rostros más horribles que jamás había visto. Alas enormes. Eran dos enormes ángeles de la muerte. Ángeles de Satanás. El que está aquí, oiga, lo que le espera si usted no avanza y se arrepiente y acepta a Jesucristo. Eran ángeles. El Señor se lo dijo. Te voy a mostrar los ángeles de la muerte. La Biblia dice que el que tiene el imperio de la muerte es el diablo. Que sí, que cuando en la muerte el pecador muere, Satanás se encarga de todo. Toda su asistencia va a estar en manos de aquel que es el enemigo de nuestras almas. Y cayeron esos dos enormes ángeles en la habitación. Mire, cuando el pastor los vio, se sacó un grito. ¡Señor, no lo permita! Lo miraron y se le rieron en la cara. Decretado por Dios que la niña ya iba a partir para arriba y ellos venían a tocar el cuerpo. Lo de afuera. Oiga esto con cuidado y entienda. En una ocasión Cristo dijo, no temas a los que pueden matar el cuerpo, pero no pueden matar el alma. Óyelo bien claro, te lo voy a repetir, porque puede ser tan decisivo para ti, tú no sabes si te vas a morir hoy mismo. Cristo dijo, no temas a los que pueden matar el cuerpo, pero no pueden matar el alma. Dijo, teme sí al Dios, que puede matar alma y cuerpo en la gehenna de fuego. Quiere decir que lo de afuera no tema que lo toque un ángel de la muerte o un accidente o lo que sea. Asegúrate que lo de dentro está salvo. Que si lo de dentro está salvo, eso es propiedad privada de Dios. Y aquellos ángeles satánicos tenían derecho a tocarlo de afuera, porque esa es su misión. Ministrar en la de lo de afuera, el cuerpo. Y aunque el pastor lloró y gritó, se acercaron y dice el pastor, tocaron el cuerpo de la niña. Dice, cuando lo tocaron, apenas lo tocaron, vi que la niña dejó de respirar. Y el cuerpo quedó muerto. Y aquellos dos ángeles terribles allí de pie. Y el pastor lloraba y gemía y dice, de pronto oí otro ruido que venía de lo alto. Dice, miré para arriba y no veía nada, pero el ruido se asentó. Y de pronto dos figuras más atravesaron el techo y cayeron de pie. El pastor dice, eran tan blancos que resplandecían que mis ojos se tuvieron que cerrar. No pude resistir al resplandor que salía de los cuerpos. Y cuando pude abrir los ojos y mirar, eran dos enormes ángeles de Jesucristo con las alas abiertas, que resplandecía toda la habitación. Y dice que se empezaron a mover en círculo. Y en círculo se fueron moviendo y de pronto las alas de los ángeles golpearon a los ángeles de Satanás. Y dice que los lanzaron como un rayo hacia afuera, por la pared para afuera, y desaparecieron. Cuando los de Cristo entran, los del diablo se tienen que ir. Alábelo, que él vive. ¡Bendito sea su nombre! Y el pastor dice, se acercaron y se pararon frente al cuerpo de la niña. Y dice que las alas de esos ángeles se metieron por debajo de aquella mesa de operaciones y comenzaron a subir. Y de pronto el pastor dice, los ojos porque creía que veía dos veces. Porque el cuerpo de la niña estaba todavía en la mesa de operaciones, pero también veía a la niña en las alas de los ángeles. Y él dice, era la misma nena, la veía dos veces. Pero cuando miré con cuidado, vi que había una diferencia. El cuerpo sobre la mesa de operaciones seguía retorcido por la parálisis. Pero el cuerpo en las alas de los ángeles era perfecto. Sencillamente había sucedido lo que dice la Biblia. Se había salido su espíritu. Alma y espíritu se salen del cuerpo en la muerte. Y ángeles del Señor los tenían agarraditas. Los del diablo pudieron tocarlo de afuera, pero lo de adentro era propiedad de aquel de arriba. Los padres de la niña eran creyentes firmes en el Evangelio de Jesucristo. Y el pastor dice que él miraba atónito la escena y los ángeles comenzaron a levantar los pies del cebando. Y el pastor dice que un cántico increíblemente bello llenó la habitación. Y él oía aquel cántico cuando el Espíritu Santo le habló y le dijo, están cantando el cántico de los redimidos. ¿Cuántos aquí están redimidos? ¿Usted sabe lo que la palabra redimido quiere decir? Quiere decir comprado otra vez. Es decir, que usted está perdido y vendido al pecado y a la muerte y a Satanás. Pero Cristo en la cruz nos compró con sangre, con muerte expiatoria, para que fuéramos hechos los hijos de Dios. Y cuando usted acepta a Cristo, eso viene a ser suyo. Y usted pasa de la propiedad de las tinieblas, de la propiedad de Satanás, a la propiedad del Cristo vivo. ¡Alabado sea Dios! Y los ángeles del Señor cantaban el cántico de los redimidos. Usted se muere en Cristo, va a oír esos cánticos sublimes según usted salga del cuerpo. Y ángeles blancos resplandecientes lo tomen y le digan, vámonos hacia arriba, te esperan arriba, están esperándote en el reino de los cielos. ¡Alabado sea Dios! Y los ángeles se elevaron y el pastor dice, atravesaron el techo con el alma de la niña en su sala y se remontaron hacia el reino celestial. El que creyere en Jesucristo será salvo. El que no creyere nada. Y acuérdese, Jesucristo dijo estas palabras. Juan capítulo 11, verso 26. Dijo estas palabras, dígalo bien. Dijo, y todo creyente y viviente en mí no morirá jamás. Oiga eso, si no lo entiende, oígalo claro y entiéndalo, que esto es decisivo para usted. Dijo, todo creyente en mí. Fíjense que él no habló nunca de religiones, ni habló nunca de ninguna otra cosa nada más que de él. Porque él no era un hombre cualquiera, él era Emmanuel, que interpretado es Dios con nosotros. Él era todo Dios en un cuerpo humano. Y dijo, los creyentes y vivientes en mí no mueren nunca, dijo. Que sí, que usted tiene que creer en Cristo y vivir para Él. Y vivir en su palabra. Y usted nunca morirá. ¿Qué quiere decir eso? Afuera no va a dejar de existir aquí abajo. Cuando llegue el momento de que todo afuera deje de existir, viene un ángel de Satanás. Satanás tiene el imperio de la muerte y toca todo afuera. Y usted se le fue la respiración instantáneamente. Pero cuando usted se salga del cuerpo, hay ángeles blancos de Jesucristo que le van a decir, vámonos para arriba. Y los del diablo tienen que hacer así, volar y desaparecerse. Porque usted es propiedad privada de Dios. Y a Dios no hay quien le arrebate una propiedad de Él. Ahora, oiga esto. Pero si usted está en pecado, óigalo bien, aunque pertenezca a la religión que pertenezca, aunque sea evangélico, si usted está en pecado, cuando esos ángeles de la muerte toquen este cuerpo y deje de existir, y usted salga del cuerpo, esos mismos ángeles de la muerte se lo van a llevar para abajo. Y te van a decir, evangélico hipócrita, vámonos para el infierno. Sonríese, que el Señor le ama. No se salva a nadie por ser evangélico, ni por ser pentecostal, ni por ser bautista o metodista. Nos salvamos si estamos viviendo en Cristo, limpios y santamente delante de Dios. Lo mismo aplica a cualquier otra religión. Usted puede tener la religión que quiere. Si usted es un borracho, un adúltero y un ladrón, usted está más perdido que Satanás. Y si usted es un ministro que ministra religión y está en una religión ministrando, y usted es un homosexual, o usted es un ladrón, o usted es un borracho, usted está perdido. Usted está perdido. Si usted no se arrepiente, se va al infierno más ligero que nadie, porque usted es más hipócrita que nadie. Dios, no se enoje porque yo hablo de la verdad. Yo tengo que hablar de la verdad porque usted se arrepiente y se salve. Yo quiero que usted se salve. Yo no quiero que usted se pierda. Y yo estoy predicando aquí. Y si fuera un hipócrita pecador, me voy al infierno si me muero también. Pero yo amo mi salvación, por eso busco agradar a mi Señor. Y vivo con temor de Dios. Sí, ay, Señor, perdóname cualquier cosa. Muéstrame si hay algo que no te agrada. Dime. Y ahí estoy con la palabra, viviendo por la palabra. Sincero con Dios. Sé honesto con Dios. Que de religiosos hipócritas pecadores está lleno el infierno ahora mismo. Sea bendito el Señor Jesucristo. Pero de creyentes lavados en la sangre está lleno el paraíso, que alaban a Dios allá arriba con sí, todo.
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Gracias, Señor, porque a través de tu Espíritu Santo te podemos adorar, Señor. Gracias.

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3: A nuestro programa radial Nuevas de Gran Gozo, bajo la dirección de Galván Revival Church y el reverendo Baltasar Dueñas. Damos gracias a Dios por el privilegio de llegar hacia ustedes a través de este su programa radial. Es un placer y gran honor poder publicar las grandes maravillas y milagros que Cristo Jesús está haciendo el día de hoy a través de este ministerio. La Biblia dice en Marcos 16:15, ir por todo el mundo, predicar el evangelio a toda criatura. Cristo dio el mandamiento de que se predicara su palabra por todo el mundo, y este es el trabajo número uno. San Lucas 8:1. Y aconteció después que Cristo caminaba por todas las ciudades y aldeas, predicando y anunciando el evangelio del reino de Dios. Lucas 10:1. Y después de estas cosas, designó el Señor a otros 70, los cuales envió de dos en dos delante de él a toda ciudad y lugar. Únase con nosotros para hacer posible este trabajo que Cristo mandó, mandando sus diezmos y ofrendas. Para tiempos como estos se necesitan hombres como estos. Ahora con ustedes el hombre que Dios ha ungido para traer bendición a la gente enferma y necesitada, Reverendo Baltasar Dueñas.
4: Muchas gracias. Recuerde que conforme a nuestro calendario, hoy es día miércoles, día 10 de junio del año 2026, y estamos con servicios especiales viniendo. Recuerde que hoy, día 10 de junio, estoy en Heber, California. La dirección es 12 Pleasant Court, en el lugar del hermano Rigoberto Tirado. A las 7 de la noche, servicio especial de milagros. Usted puede llamar al teléfono ahí local con el hermano Rigoberto Tirado al 4422-004759. No deje pasar esta oportunidad que Cristo les presenta también. Recuerde que el día 11, o sea, el día de mañana, jueves 11 de junio, estaré en Indio, California, en el lugar de la hermana Marlene a las 7 de la noche, servicio especial de milagros. Y el día viernes 12 de junio, estaré en Madera, California. La dirección es 1205 por la avenida Creta, con la familia Mora a las 7 de la noche, servicio especial de milagros. Y también les invito, el día domingo 14 de junio, estaré en Mexicali, Baja California. La dirección es Callejón 2 de Octubre, número 3729, en la colonia Flores Magón, a la 1 de la tarde. Iniciamos el servicio. Y también los invito, el lunes 15 de junio estaré en Mexicali, Baja California, en la colonia La Luna, por la avenida Polus, número 19, con servicio especial a las 10 de la mañana. También los invito a los servicios especiales de tres días, los días 19, 20 y 21 de junio. Estaremos en el Estado de México, en una carpa, estaremos en Lomas del Siglo, en San Diego del Cerrito, carretera principal de los cedros por la presa, o sea, vamos a estar ahí cerca por la presa Nuevo Bosques, por la presa Nuevo Bosques de Villa Victoria, Estado de México, con 3 servicios a las 10, a las 2 y a las 6 de la tarde. No deje pasar esta oportunidad. Cristo los estará esperando para hacerles un milagro en su vida. Y también los invito el día domingo 21 de junio. Recuerde que estaremos festejando el aniversario del edificio Vida Victoriosa en el Barrancón, en la comunidad del Barrancón, donde administra la mujer de Dios Dionisia, la pastora Dionisia. Recuerde que ahí estará alabando Rafael Santiago, la mujer de Dios Eustacia Carrillo y otros hombres y mujeres de Dios muy especialmente que nos acompañarán para festejar este aniversario muy especialmente del edificio Vida Victoriosa del Barrancón. Déjese venir, Cristo los estará esperando para hacerles un milagro en su vida. También los invito para que hagan una promesa a Dios de $100 o de $1,000 pesos mexicanos para seguir salvando muchas almas para el reino de los cielos y seguir ayudando a la gente enferma y necesitada. La Biblia dice estas palabras en el libro de San Lucas capítulo 8 del verso 1 en adelante. Dice, y aconteció después que Cristo caminaba por todas las ciudades y aldeas, así como lo estamos haciendo nosotros, siguiendo las pisadas del Señor Jesús, predicando y anunciando el evangelio del reino de Dios y los 12 con él. Y algunas mujeres que habían sido curadas de malos espíritus y de enfermedades. María Magdalena, que se llamaba o que se apellidaba Magdalena, de la cual habían salido 7 demonios. Y Juana, mujer de Chuza, procurador de Herodes, y Susana, y otras muchas que le servían de sus bienes, de sus haciendas. Respaldaban al Señor Jesús para los gastos que necesitaba. Sí, Cristo. Muchas veces Cristo rentaba sinagogas, muchas veces Cristo Jesús rentaba lugares para predicar, muchas veces Cristo rentó casas, muchas veces Cristo rentó casas, como lo escuchan. En una de ellas es cuando metieron a un hombre imposibilitado por arriba de la casa y agujeraron la casa o el techo para bajar a esa persona entre 4 personas, gloria a Dios. Y aunque después Cristo tuvo que pagar para componer esa casa o el techo donde hicieron el agujero, pero Cristo muchas veces en el aposento alto donde Cristo Jesús hizo la Santa Cena con los apóstoles, lo rentó, gloria a Dios. Y ahí por un tiempo lo estaba rentando de igual manera a los apóstoles, gloria a Dios. Pero lo más importante es que Cristo Jesús caminaba por todas las ciudades y aldeas ayudando a la gente enferma y necesitada y predicando el evangelio del reino de Dios, salvando muchas almas para el reino de los cielos. La Biblia dice en el libro de Proverbios 11:30, el que salva almas es sabio. El que salva almas es sabio. Gloria a Dios. Y eso es lo que Cristo Jesús vino a este mundo. Vino a buscar y a salvar lo que se había perdido. Gloria a Dios. ¿Qué se había perdido? El hombre espiritual. Y Cristo Jesús vino a buscarlo y a salvarlo. La Biblia dice estas palabras en el libro de San Mateo, en el capítulo 6, en el verso 19. Dice Cristo, no acumules tesoros en la tierra donde la polilla y el orín y las ladrones corrompen, oxidan o roban. Acumula tesoros en el cielo donde las cosas no pierden valor. ¿Saben ustedes que las almas tienen un valor altísimo? Altísimo, gloria a Dios. De tal manera que el que invierte en almas, por eso aquí Cristo está diciendo, acumula tesoros en el cielo donde las cosas no pierden valor. Porque como las almas tienen un valor altísimo, gloria a Dios, ahí está invertido su dinero en las almas que valen muchísimo delante de la presencia de Dios. Dice, y donde no hay polilla ni orín, ni ladrón que puedan corromper, oxidar o robar. Dice, pues donde esté tu tesoro, ahí estará también tu corazón. Y si su tesoro está invertido en almas que están, pertenecen a Dios y que están en el cielo, pues ahí, ahí también está su corazón. Gloria a Dios. La Biblia dice estas palabras en el libro de San Lucas, capítulo 11, en el verso 23. Cristo Jesús dice, el que En el capítulo 11, en el verso 23, dice, el que no está a mi favor, esto lo dice en la Biblia, versión al día, el que no está a mi favor está en contra mía. El que no ayuda a mi causa de salvar almas para el reino de los cielos, le hace daño. El que no está a mi favor está en contra mía, dice el Señor Jesús. El que no ayuda a mi causa para salvar almas para el reino de los cielos, le hace daño. Gloria a Dios. Y la Biblia dice estas palabras en el capítulo 12, del libro de San Lucas, en el verso 21. Cristo dice, el hombre que acumula riquezas en la tierra y no las acumula en el cielo es necio. Gloria a Dios. Hacer tesoros en el cielo es a través de invertir en las almas, en salvar muchas almas para el reino de los cielos. Gloria a Dios. Hagan su parte. Dice en San Lucas capítulo 12, en el verso 33, dice, allí en el cielo cualquier tesoro está seguro, porque no hay ladrón que robe ni polilla que destruya. Además, el corazón del hombre está siempre donde está su tesoro. Acumule tesoros en el cielo. Así es como se hacen tesoros en el cielo. Gloria a Dios. Y la Biblia dice estas palabras en el libro de San Marcos capítulo 10, en el verso 30. Cristo Jesús dijo, el que da por amor a mí y por amor al extendimiento del evangelio, yo les garantizo una recompensa de 100 veces más en esta tierra, y aparte garantizada la vida eterna. Gloria a Dios. Haga su parte y Dios los bendecirá a ustedes desde ahora y para siempre. Yo llamo esto la gana aquí en la tierra y la gana allá en el cielo al instante, o sea, al momento, al mismo momento surge dos efectos aquí y efecto en el cielo y para siempre. Hago una promesa, muy especialmente de $100 o de $1,000 mexicanos para seguir salvando muchas almas a través de los programas de radio, a través de las cruzadas que llevamos, a través de la televisión que tenemos también en Guadalajara, a través por vía internet, en la aplicación Roku. Ahí estamos en Guadalajara, Jalisco, con 3 programas al día, a las 6:30 de la mañana, a las 12 del mediodía y a las 12 de la noche. 3 programas al día en la televisión en Guadalajara, Jalisco. El único propósito es de hacer bien, de ser de bendición para ustedes y salvar muchas almas para el reino de los cielos. Y unidos la podemos hacer. Y Dios los bendecirá desde ahora y para siempre. Ahora quiero llevarlos para que escuchen un canto con el reverendo Baltasar Dueñas.

0: es tu nombre. ¿Y la apellido? Díaz. ¿Dónde vives? En la Aurora. Ahí estuvimos una vez, ¿verdad? Sí. A ver si vamos un día por allá, porque ese día bajó gente de ahí, de los alrededores, que yo no sabía que había allá más gente. Gloria a Dios. ¿Ok, son? ¿Cierto? Gloria a Dios. Ya. Muerta la araña, se acaba la pelea de la araña. Cristo mata todo. Yo te bendiga, ¿no? Cristo es la cosa, no, ya tenía meses, más de meses. Dios te bendiga. Aquí, una colonia aquí. Comunidad. ¿Ok? ¿Cómo te llamas tú?
1: Jimena.
0: Ya te iba a decir Aurora, pero es la colonia, ¿verdad? Ok. Hermana Jimena, para que veas que algo pasó, que Dios hizo algo en el bebé y en la matriz. Chécate tu espalda.
1: Se siente más bien.
0: Se te quitó el problema, como un cansancio mezclado con dolor. Gloria, después del mismo que algo a veces no está funcionando bien en la matriz o el bebé está en una posición que no es. Gloria a Dios. ¿Ok? Pero descansar se te quitó el problema ahí. Es una buena señal que Cristo hizo una intervención del bebé y la matriz. Una garantía más de que va a estar todo bien. Gloria a Dios. Si estaba bien, va a estar mejor. Dios te bendiga. Gloria a Dios, sí. Por eso estoy hablando que estaba mal, porque pues si te lo cierro, ¿verdad? Este lo estoy cerrando para que... ¿Cómo te llamas? ¿Dónde vives? ¿Cuántos hijos tiene?
1: Siete.
0: Está escuchando bien. Tenías un tapón ahí, se destapó. Gloria a Dios. ¿Ya tenías tiempo con eso? Dice que ya había habido a ver varios doctores y ella seguía igual, el tapón en el oído izquierdo, pero Cristo Jesús quitó ese maldito tapón que estaba ahí. Gloria a Dios. Dios te bendiga, madre. Ya le hiciste una vez más con Cristo. ¿Ok? Gloria a Dios. Ahora, ¿qué pasó con la espalda?
1: Bueno.
0: ¿Se te quitó? Gloria a Dios, y no toqué nada de que reprendo el dolor de espalda, nada de eso. Pero, ¿era eso? Entonces Dios lo confirmó que era eso.
1: Hasta ahorita en la rodilla me dolía.
0: Hasta la rodilla te dolía eso, sí, porque son ramas que se afectan. Pero, ¿escucharon eso? Yo no hablé nada de reprender el dolor de espalda.

0: espalda, pero ella le dolía también la espalda mucho por ese problema. Y yo le dije, y ustedes son testigos, dije, si Dios te sana de la, esos son los intestinos delgados que van al colon, colitis, dije, si es ahí, al sanar la raíz del Señor, el problema de, como una señal de que era eso, el problema de la cintura, el dolor se va a quitar solo. Y así fue. Así fue. ¿Cómo te llamas? ¿Dónde vives?
1: En
0: Corozal. Gloria a Dios. Pues Dios te bendiga. Y te fue bien porque te estaba perjudicando eso. Pero era lo mismo. Para la espalda, tú imagínate. No. Gloria a Dios. Pero muerta la araña se acaba todo el enredo que había ahí. Gloria a Dios, te bendiga.
2: Herrera, ¿dónde vives?
3: Padre? Aquí en el pueblo.
2: Aquí en el pueblito.
3: Soy primo de la hermana Nancy.
2: Ah, eres primo de la hermana Nancy.
3: Bueno,
2: pues bienvenido.
3: Sí.
2: Gloria a Dios.
3: Sí, tengo un tiempo que me dolía la pierna y todo eso.
2: Tienes tiempo. ¿O qué, vamos a la terapia ahora? ¿Cómo te llamas, me dijiste?
3: Florentino.
2: Florentino. Sí. Está en lo correcto, Florentino.
3: Sí.
2: Gloria a Dios. Ok, vamos a levantar el derecho en la terapia. 7 veces así, así. ¿Okay? Haz lo que puedas. Tú empiezas a hacer lo que puedas hacer. Hasta donde lo puedas hacer. 1, 2, 3. El número 7 es milagroso. 4, 5.
4: 6 y 7.
2: Gloria a Dios, ahora al otro. 1, 2, 3, 4, 5, 6 y 7. Gloria a Dios. Ok, ahora va a ser así, te doblas así. Así, como me ves a mí, así te doblas 7 veces. Para calar tu espalda también. 7 veces. Así, 1, 2, 3, 4, 5, 6 y 7. Recuerden, ¿por qué hago eso? Porque los médicos dicen que el cuerpo está formado de ramas. Gloria a Dios. Y queremos saber que todas las ramas estén funcionando bien. Gloria a Dios. ¿Dan gloria a Dios? Ok, Florentino.
3: Ajá.
2: De aquí del
3: pueblito.
2: Del pueblito.
3: Soy primo de.
2: Primo.
3: Ajá.
2: Gloria a Dios. Ok, te vamos a decir primo. Primo Florentino. Gloria a Dios. Ok, ¿qué pasó con ese dolor que traía, que te molestaba?
3: Dice que se me quitó.
2: Dice que se me quitó. Dice. Se había quemado, me dice, ya tenía como 6 años. Cuando dice. Dice, desde entonces era un dolor que me quedó ahí desde que se quemó. 6 años.
3: Sí.
2: Se dice muy fácil, pero una molestia molestosa ahí.
3: Sí.
2: Gloria a Dios. Y Cristo lo acaba de sanar. Dios te ama, Gloria.
3: Sí.
2: Dios te ama. No cabe duda. Dios te bendiga.
5: ¿Dónde vives? Mi esposa es de aquí, de la Herradura, y yo soy de Chapopa.
2: Ah, de Herradura, ella
5: de,
2: es
5: de aquí.
2: De aquí, y tú.
5: Yo soy de Chapopa, de arriba.
2: Más adelantito, de arriba. Gloria a Dios. Ok, ¿cómo me dijiste que te llamaba?
5: Juan Cuencas. ¿O?
2: Juan Cuencas. Gloria a Dios. ¿Lo que a ti te molestaba algo?
5: Sí, se les tomó este.
2: A ver. Búscate el dolor. Lánate.
5: Sí, por aquí más o menos, pero sí.
2: Te molestaba, pero ya no te molesta, ya no está.
5: No, ya no.
2: Ya no.
5: Sí, estaba más o menos aquí, por aquí. En medio de esto.
2: En medio.
5: Sí.
2: Casi en el ombligo, por ahí.
5: Sí, por ahí.
2: De los intestinos todavía que se conectan, intestinos gruesos y delgados.
5: Sí, exactamente.
2: Cristo te sanó, Juan.
5: Sí.
2: Cristo te sanó, ahora sí. Dios los bendiga.
5: Sí, gracias.
2: Sean benditos de Dios. Gloria a Dios. Pues póngase, venga, si me voy a hablar, es una bendición a todos. Pásale por aquí. Martínez, ¿dónde vives?
6: Petlacoyo.
2: Ok. Gloria a Dios. Una vez más, dame tu nombre.
6: Isauro Martínez.
2: Isauro. Ok, hermano Isauro. Gloria a Dios. Respira 7 veces. Profundamente, espera 7 veces. 7. ¿Alguien la está contando? Gloria a Dios. ¿A ti te molestaba en tu vejiga o nomás cuando ibas?
1: Cuando voy al baño.
2: Cuando ibas al baño. Pues no te molestaba.
1: Aquí un poquito como que inflamado.
2: Como inflamado. A ver, tócate, plánate. Gloria a Dios. Ya no está el problema. Ya no está. Haz lo que tú no podías hacer en tus pulmones. Haz lo que tú quieras hacer. Brinca, salta, echa maromas, haz lo que quieras. Ese problema ya no está. Ya no está. Ya tenías tiempo con eso.
1: Ya llevaba como 3 meses.
2: Como 3 meses. Pero estaba dando cuidado. Y ve con los médicos y te van a decir, hay que sacar el pulmón. Sí. Hay que abrirle ahí. Gloria a Dios. Y no crea que por eso es que estoy en contra de los médicos, mis hermanos. Yo, en un tiempo, mis hermanos, cuando perdí el pulmón, estuve internado 4 meses en el hospital. Pero ellos no podían hacer nada, o sea, en cuestión de...
4: Siento como que está hinchado, renovó.
2: Espérate, vamos a lo que te estoy diciendo. ¿Qué es lo que tú no podías hacer? El asunto de la caída, de la fractura, de las timaduras que tenías... Varias cosas.
4: Yo no puedo caminar así en escalones, no puedo caminar.
2: ¿No puedes caminar?
4: No, no puedo caminar en escalones. Y no puedo andar. Yo no puedo estar parada mucho rato. No podías. No puedo estar sentado mucho rato.
2: No podía estar sentada. No podía...
4: Estar parada mucho
2: escalar,
4: rato.
2: Escalar. Estar parada mucho rato. Ok, mueve tu pierna izquierda, muévela así 7 veces. Ese es tiempo pasado lo que ella está diciendo. Tiempo pasado. Ahora el otro. Es decir que le sale dar sabor a las patadas. Gloria a Dios. Ok, ahora levanta tu brazo 7 veces. Abajo 7 veces. 1, 2 y 7. Ahora esto.

0: 6, ¿sí? 7. Gloria a Dios. Lo vamos a recibir a la siguiente terapia. También eres de fiesta ya. No, sí, yo sé. Por eso oré por ti, porque vas a poder hacerlo. Regrésate, 7 veces. 7 veces. Y la última la vas a dar casi corriendo. La última, pero son 7 veces. Dice que ella se cayó, se fracturó la columna, la cintura. Gloria a Dios. ¿Cuántos dan gloria a Dios? Padre, dale sabiduría, entendimiento, inteligencia, Señor, te necesito. Llénalo de sabiduría, entendimiento, que llegue a ser el número uno y el distinguido en el salón. Tiene una capacidad, Señor, divina, que tu mente, una mente, Señor, divina, Señor, en el nombre de Jesús. Señor Jesús, aumentale todo lo que él necesita. Dale gracias, promuévelo para algo grande en esta vida, en el nombre de Jesús. Yo lo bendigo y te doy gracias. Amén.
1: Ahora vamos a hacer la oración de fe a favor de usted y Cristo le va a hacer un milagro en su vida. Dele a Dios una oportunidad. No me importa la enfermedad que tenga. No me importa el problema que esté enfrente de usted. Dios es más grande que su problema y Él tiene el remedio. Dele a Dios una oportunidad. Ahora vamos a orar. Ponga el agua, el licor, ponga la prenda de su hijo, de su hija. Ponga cualquier cosa arriba de la radio. Dios honra la fe de la persona. Él promete contestar la oración. Dice, pon tu delicia en Jehová y Él te da la petición de tu corazón. Padre, en el nombre de Jesús, como tu siervo me arrimo al trono de tu gracia y tomo autoridad en el nombre de Jesús sobre todo espíritu de enfermedad, le hablo y le mando fuera. Ahora yo doy libre al cautivo, sano al enfermo en el nombre de Jesucristo. Ahora, Padre, yo te ruego en el nombre de Jesús, santifique el aceite, el agua, el licor, lo que os tengan arriba de la radio, santifícalo para gloria de tu nombre y tu nombre será glorificado. Ahora, Padre, yo te ruego a favor de cada persona de las cuales están unidos en este ministerio, trabajo número uno que tú me has ordenado, yo te ruego en el nombre de Jesús, bendice al padre en el trabajo, la madre en el hogar, bendice a sus hijos en la escuela, en el colegio, yo ruego por ellos, a favor de ellos, es lo que tú me has dado, la oración de fe, para traer liberación al cautivo, y traer bendición a mi pueblo, el cual puede creer tu palabra, en el nombre de Jesús, yo les doy la bendición del Dios Padre Todopoderoso, de Jesucristo tu Hijo y del Espíritu Santo. Yo los dejo en tu mano, sabiendo que tú eres bueno para cuidarlos, para guardarlos, para defenderlos y para prosperarlos. Bendice el hogar, bendice la familia en el nombre de Jesús. Ahora, Padre, yo los dejo en tu mano porque sé que tú eres bueno en el nombre de Jesús. Ahora, mi hermano.
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3: Nuestra razón de ser es su propósito. La razón por la que Dios nos crió es para cumplir su propósito. Por lo tanto, nuestra reacción debe ser el deseo de cumplir su propósito. No podemos tener un interés mayor que ese, que cumplir el propósito de Dios. En su propósito vamos a ser sin duda corregidos, vamos a ser disciplinados y si es necesario hasta ser quitados del escenario, pero Él va a cumplir su propósito. A través de los pasajes de la Biblia, Dios llegó a hacer eso, a quitar personas, pero su propósito debería cumplirse. Entonces, al no estar dispuestos a cumplir su propósito, como lo hizo el querubín, como lo hizo Adán, como lo hizo Eva, como lo hacen muchos, entonces no son nuestras ideas, no son nuestros juegos religiosos para entretener la vida. No se trata de vivir en nuestras particulares ideas o en nuestras ambiciones personales. Debe ser su propósito en nuestra vida y nos conviene, porque la voluntad de Dios es buena, es agradable, es perfecta. ¿Por qué no vivirla? ¿Por qué no vivirla? Muchos pensamientos pues hay en el corazón del hombre, pero el propósito de Dios es el que va a permanecer. El propósito de Dios pues es su plan, es su designio, es su consejo santo, es su prudencia, es su voluntad revelada, es su intención, es su deseo. Y si ese es el deseo de Dios, yo estoy dispuesto para cumplirlo. Proverbios 20:28 dice: los pensamientos con el consejo, o sea, cuando hay propósito, se ordenan, y con sabios consejos se hace la guerra. Proverbios 21:30 dice: no hay sabiduría, ni inteligencia, ni consejo contra el propósito del Señor. El escritor a los Hebreos, en el capítulo 6, verso 17, hace una declaración que es digna de atención, en lo cual, queriendo Dios mostrar más abundantemente a los herederos de la promesa la inmutabilidad de su consejo o de su propósito, interpuso juramento. O sea, su propósito, su consejo es inmutable, no puede ser cambiado, no puede ser mudado. El propósito de Dios no se muda, no se puede cambiar, no se puede alterar de ninguna manera, porque es como pensar que Dios se equivoca y en Él no hay tal cosa. Dios nunca puede decir me equivoqué. No puede haber, por tanto, alteración alguna en su voluntad, en su propósito, en su designio, en su intención, porque es el dictado de su sabio consejo, de su voluntad perfecta. Dios no permitió que las cosas creadas existiesen por accidente. Todo, absolutamente todo, lo creó bajo propósito, bajo propósito. ¿Cuánto más nosotros, que somos lo máximo de su creación, que lo proyectamos, que lo reflejamos a Él, su imagen y su semejanza? Romanos 8:28 dice: y sabemos que a los que a Dios aman, todas las cosas les ayudan a bien, es a saber, a los que conforme al propósito son llamados. Conforme al propósito. Romanos 9:11 dice: porque no siendo aún nacidos, ni habiendo hecho aún ni bien ni mal, para que el propósito de Dios conforme a la elección, no por las obras, sino por el que llama o por el propósito, permaneciese. Efesios 1:11 dice: en él digo, en quien asimismo tuvimos suerte, habiendo sido predestinados conforme al propósito. La palabra predestinado significa que se nos dio un destino anticipado. ¿En base a qué se nos dio un destino anticipado? En base a su propósito, en base al propósito de aquel que hace todas las cosas según el consejo de su voluntad, según el dictado de su infinita sabiduría. Él creó y dio un destino a lo creado, particularmente aquí a nosotros, conforme a su propósito, conforme a la determinación eterna de Él en Cristo Jesús. Por eso Pablo dice a Timoteo, 2 Timoteo 1:9, dice que nos salvó y llamó con vocación santa, no conforme a nuestras obras, mas según el propósito suyo y gracia, la cual nos es dada en Cristo Jesús. Propósito. Alguien dirá, bueno, ¿y dónde queda, pues, el libre albedrío para quienes entendemos esto? Simplemente nosotros hemos renunciado de manera consciente, de manera voluntaria, al libre albedrío. Al menos yo lo he hecho. Renuncio a mi libre albedrío. Él da a las criaturas esa libre voluntad, si no, el querubín no se hubiera rebelado. Si no, Adán y Eva no hubiesen fallado. ¿Por qué? Nos creó como criaturas pensantes con voluntad propia, con decisión propia. Y en el cielo todas las criaturas, todos los ángeles tienen voluntad propia, pero renunciaron sabiamente a esa voluntad propia y la sometieron a la voluntad del Señor, como lo hemos hecho nosotros. Renunciamos a nuestras decisiones que teníamos anteriormente cuando vivíamos sin Dios y sin esperanza en el mundo. Venimos a Cristo y adoptamos que Él pusiera su voluntad en nosotros. Entonces, hay gente para quienes el libre albedrío ya no existe, y yo me encuentro entre ellos porque hemos renunciado en forma voluntaria. Y además, yo creo que ese libre albedrío pertenece al hombre caído, y por eso cayó, queriendo su independencia de Dios. El Señor Jesús no nos engaña al pedirnos, cuando al ir a Él, cuando dice en Mateo 16:24, si alguno quiere venir en pos de mí, niéguese a sí mismo, tome su cruz y sígame. O sea, si quieres venir en pos de mí, niégate a ti mismo, muérete para ti mismo. Se acaba el yo y sígueme. En el cielo no se conoce la desobediencia. Y cuando viene esta rebelión, viene el desastre. No nos ausentemos esto. Lo normal, lo sabio, lo sensato, lo prudente es estar con Cristo. El hacer su voluntad, el realizar su propósito, el tomar su dictamen. Eso es lo que nos conviene. El propósito está por encima de cualquier cosa. El propósito está por encima aún de la visión. Es el propósito lo que hace que haya visión. Es lo que hace nacer la visión. El propósito hace nacer la visión. No puede haber visión sin propósito. El propósito es más importante que cualquier plan que pretendamos realizar. Por eso, mi plan debe ser afín al plan de Dios. El propósito debe ser antes de cualquier plan. Ahora, voy a un punto. ¿Y cuál es a todo esto? El propósito rector de Dios para con nosotros los humanos. ¿Cuál es? Hay un pasaje en Eclesiastés capítulo 3, verso 14 y 15. He entendido que todo lo que Dios hace será perpetuo. He explicado esto, creo, en alguna ocasión. He entendido, Salomón, que se le atribuye el libro de Eclesiastés, este hombre sabio, he entendido que todo lo que Dios hace, eso será perpetuo. ¿Por qué? Por una sencilla razón. Dios es perpetuo, Dios es eterno. Y si algo sale de Dios, pues lleva la naturaleza de Dios, lleva la esencia de Dios. Si Dios es eterno y algo sale de Él, lo que sale de Él lleva el principio de la eternidad, está destinado a ser eterno.
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2: Ahora continuamos con el mensaje de hoy.
3: Si Dios es eterno y algo sale de Él, lo que sale de Él lleva el principio de la eternidad, está destinado a ser eterno. No puede salir del Dios que es eterno algo que es mortal, algo que es perecedero. No. He entendido que todo lo que Dios hace, eso será eterno. Pero hay condición. Sobre eso no le añades ni le disminuyas. No le añades ni le quitas. En otras palabras, no lo alteres. Déjalo como Dios lo hizo. Salió de Dios, lleva la esencia de Dios, está destinado a ser eterno, pero si no lo alteras, si lo alteras, ya aquello va a cambiar. Dice, y lo hace Dios para que delante de Él teman los hombres. Luego el verso 15. Aquello que fue, ya es. Y lo que ha de ser, fue ya. y Dios restaura lo que pasó. Dios restaura lo que pasó. Entonces, el propósito rector de Dios ahora sobre la tierra, sobre lo que está sobre la tierra, en especial el ser humano, es restaurarlo, porque algo pasó que fue alterado. Y cuando yo trato de entender qué es lo que pasó, tengo que ir a dónde estaba originalmente el hombre y la creación. Cuando termina el capítulo 1 de Génesis, que es el libro de los principios, el verso 31, el último verso del capítulo 1 dice: y vio Dios todo lo que había hecho, he aquí que era bueno en gran manera. Su propio arquitecto, creador y hacedor contempla lo hecho y él mismo se dice para sí: wow, esto que he hecho es bueno en gran manera. Así cierra el capítulo 1 de Génesis. Bueno en gran manera. Y en el capítulo 2 de Génesis, en el verso 8, dice: y Dios plantó un paraíso en Edén, al oriente, y puso ahí al hombre que había formado. Dios escoge lo más hermoso de lo que había hecho, de la tierra, y lo que había hecho el Edén era bueno en gran manera, pero todavía escoge la parte más selectiva, la parte más hermosa, el huerto, el paraíso, y pone ahí al hombre. Luego, tristemente, en el capítulo 3, verso 1, dice: pero la serpiente era astuta. El término pero, aunque es una conjunción gramaticalmente hablando, es una conjunción adversa, adversativa, y está siendo usada para contraponer un concepto diverso a lo que se ha dicho anteriormente. ¿Qué se ha dicho? Que todo Dios lo creó, es hermoso en gran manera, y escoge Dios lo más hermoso de lo hermoso y pone ahí al hombre para que sea la sede de su gobierno y señoree sobre todo. Pero ahí entra el asunto del problema. La serpiente era astuta. Más que todos los animales del campo que Dios había hecho, la cual dijo a la mujer: con que Dios os ha dicho, no comáis de todo árbol del huerto. Y enseguida le metió la duda, y la duda le llevó a la desobediencia, y el hombre cae en el pecado, y por el pecado, la muerte. A partir del capítulo 4 de Génesis hasta el capítulo 22 del Apocalipsis, Dios está en un trabajo, la restauración de todas las cosas. Dios restaura lo que pasó. ¿Qué pasó? El hombre y la creación cayó, se alteró, se corrompió, entra en estado de muerte y de descomposición, pero Dios no se da por perdido. Empieza un plan de restauración. Por eso, cuando vamos a Hechos capítulo 3, Hechos capítulo 3, dice la Escritura, el verso 21, pero vamos desde el verso 19: así que arrepentíos y convertíos, para que sean borrados vuestros pecados, para que vengan de la presencia del Señor tiempos de refrigerio, y envía a Jesucristo que os fue antes anunciado, a quien de cierto es menester que el cielo tenga hasta. Jesucristo vino, se fue al cielo, el cielo lo tiene allá, y es necesario que el cielo lo tenga allá hasta los tiempos de la restauración de todas las cosas de que habló Dios por boca de sus santos profetas, que han sido desde el siglo. O sea, ¿hasta cuándo regresará el Señor? Hasta la restauración de todas las cosas. Entonces, ¿cuál es el plan rector de Dios desde la antigüedad? La restauración es un proceso que ha estado durando milenios, hasta que todo vuelva a su estado original como al principio. Dice Pablo a los Romanos en el capítulo 3, verso 23 de su carta: por cuanto todos pecaron, están destituidos, fueron sacados de la gloria de Dios. Pero ¿que no habremos de regresar a esa gloria? Sí, sí, por eso Dios está en el proceso de la restauración de todas las cosas. ¿Y cómo está llevando Dios a cabo este proceso restaurador? Porque la restauración es un proceso. Bueno, primero pues llama a los patriarcas de los patriarcas, pues viene un pueblo, del pueblo sale la promesa del Mesías, un mediador, paga el precio, viene la redención, y eso es un proceso. ¿Ve? ¿Cómo está llevando a cabo Dios para nosotros ahora? Sí, propósitos y bendiciones. Puede ser tomado en dos sentidos: propósitos de Dios con bendiciones para nosotros, porque nos hemos alineado entregándole nuestra voluntad, pero también que los propósitos nuestros estén alineados a su propósito rector. Y eso nos va a acarrear, ¿qué? Las bendiciones. ¿Quién no quiere ser bendecido? Queremos las bendiciones que están aseguradas en los propósitos. Y los propósitos nuestros deben ser afines al propósito rector de Dios. Y el propósito rector de Dios es la restauración. ¿Y qué es lo que Dios está haciendo para la restauración? Sencillo. Antes de ascender al cielo, ordenó dos cosas fundamentales. Una la cita Marcos, de ir por todo el mundo y predicar el Evangelio. La predicación del Evangelio para que la gente se convierta y sea salvo. Otra la define Mateo en el capítulo 28, de ir y hacer discípulos. O sea, la predicación del Evangelio para la conversión y salvación de la gente. Una vez que la gente viene a Cristo, necesita ser discipulada, la discipulación. Esto es el proceso en reversa para llevar al hombre a su estado original. Esto tiene que ver con una vida de obediencia, con una vida de santidad, con una vida de actitud diligente, con una vida que va rumbo a la perfección. Porque está escrito: sed vosotros perfectos como vuestro Padre que está en los cielos es perfecto. Entonces, propósitos y bendiciones. ¿Será que Dios va a definir los propósitos en nosotros con el anhelo de sobreabundar las bendiciones? ¿Será que Dios nos está pidiendo que actuemos? Ya es tiempo de actuar en base a propósitos que empujen su propósito, porque el deseo de Él es bendecirnos en forma poderosa, en forma especial, en forma gloriosa. Creo que los almacenes de Dios siguen llenos de muchas, muchas bendiciones y que están retenidas porque nosotros no caminamos bajo propósito. Vivimos en el ahí se va. No estamos interesados en la voluntad de Dios. No estamos interesados en que el ejercicio de nuestro quehacer se ciña a su voluntad y que sumemos a ese propósito rector de restauración. Es importante eso, mis hermanos. Por eso hay que renunciar a nuestra agenda y tomar la agenda de Dios. Por eso es importante conocer la Sagrada Escritura y apegarnos a ella. Por eso es importante el ejercicio de la oración diaria, de la consagración constante, de suavizar el oído para escuchar su voz, de que nuestros ojos sean abiertos para mirar el ámbito espiritual, ceñirnos a la voluntad de Dios. ¡Qué manera tan gloriosa! Pero lo triste es que muchos cristianos creen que Dios habló en el pasado, creen que Dios va a hablar en el futuro, pero no creen que Dios habla en el presente. Muchos cristianos creen que Dios trató con aquellos, tratará con estos otros, pero que no puede tratar con nosotros. Así le dijo Marta cuando va al Señor: Señor, si hubieras estado aquí, mi hermano no hubiera muerto. Como para decirle al Señor: pero ya estoy yo aquí, hombre, no te preocupes. Si hubieras estado aquí. Ella tenía fe en un pasado, que pudiera haber ocurrido algo. Tu hermano resucitará, le dice. Ah, yo sé que resucitará en el día postrero. Sí. Cree mucho en el pasado, cree mucho en el futuro, pero ahí tiene frente a ella la resurrección y la vida, y no puede creerlo.
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7: Glory, glory, glory, glory, glory. Good morning, brother. Good morning, sister. Les saluda su brother William a los controles de 1340 Radio Victoria. Estamos contentos porque Cristo vive, ya su nombre. Amen, brother. ¿Qué le parece si oramos en esta mañana para que el Señor lo bendiga grandemente? Amén. Y si está enfermo, vamos a orar por usted. Padre, en el nombre de Jesús de las tareas de esta mañana, los ponemos en tus manos. Ponemos en tus manos a esta ofusora, los hermanos Cabrera, el hermano Israel, el hermano Pablo, la hermana Mónica, el hermano Yahshua, Señor. Cada uno de ellos, sus familias, cada locutor, locutora de esta emisora, Señor, síguete moviendo en cada uno de ellos, Padre. En el nombre de Jesús de las tareas, Padre, te pido por todo lo que se va a hacer en esta mañana, los cantos, las alabanzas, que van a salir al aire, que sea de bendición para todo oyente, a los enfermos, te pido por ellos, te mando Gabriel, sigo orando por él, Señor, que siga sanando ese cuerpo ahora mismo, Señor, dependemos todo dolor de cuerpo. Ahora mismo, Padre, en el nombre de Jesús de Nazaret, nuestro hermano Manny Ramírez, Conchita Ramírez, también te pido por ellos, que sigas obrando de sus cuerpos, sigue sanando, Padre, nuestro hermano Víctor Prado, Celi Prado, César Prado, por todos los Prados, eso, a todos los Prados, Padre, en el nombre de Jesús de Nazaret, por todos ellos, Padre, te pido por todos los enfermos en esta mañana que están en los hospitales, Señor, en la casa, escuchando la radio, quizás lo están escuchando, donde quiera que se encuentren, Padre, pon tu mano de poder en ellos, ahora mismo en el nombre de Jesús de Nazaret, por todo lo que se va a hacer en esta mañana, cada canto que salga al aire, que sea bendición para cada oyente, Señor, te pido por los huérfanos, viudas, presos, presas, Señor, que están escuchando, quizás no están escuchando, por cada uno de ellos, Padre, que siga aumentando la fe, Padre, en el nombre de Jesús de Nazaret, Padre, por todas las predicaciones que se van a predicar en este día en la estación, te pido por los hermanos que van a venir a predicar, Señor, que los uses conforme a tu palabra, Padre, en el nombre de Jesús de Nazaret, te pido por los presidentes, presidente Trump, su familia, sigue tratando en su corazón, Señor, sigue cambiando ese corazón, en el nombre de Jesús de Nazaret, por la paz de Jerusalén, Señor, te pido también, Señor, por todo, Señor, lo que se va a hacer en esta mañana, que sea bendición para cada oyente, Señor, los que vienen a trabajar, los que están trabajando, bendícelos allí, Señor, llénalos de tu presencia, Señor, en el nombre de Jesús de Nazaret, Señor, por los cultos de hoy que van a haber en las iglesias, Señor, te pido por las predicaciones, por el dirigente, la dirigente que va a dirigir, Señor, en los cultos, te pido por ellos que los uses grandemente, Padre, en el nombre de Jesús de Nazaret, Padre, por todo lo que se va a hacer en esta mañana, que sea de bendición para cada oyente, Padre, y todo te lo pido en el nombre de Jesucristo de Nazaret, y a su nombre, el número para que los marque aquí en cabina es 772-8400-772-8400, lo vamos con una cadena de coritos a través de 1340 Radio Victoria, y a su nombre.

0: El abocinado menos del grupo Fortaleza a través del 13-40 hace un hombre. América 5 minutos caminando línea estándar. 55 minutos, una línea abierta. Ready Line, 50 minutos. Y todas las líneas abiertas para que cruce el paso por el puente de las Américas. Mi brother, puente Santa Fe, un minuto. Caminando línea estándar, 54 minutos. Tres líneas abiertas. Ready Line, 0 minutos. Y todas las líneas abiertas para que cruce al paso por el puente Zaragoza-Santa Fe, mi brother. Puente Zaragoza, un minuto caminando, línea estándar, 0 minutos. Ready Line, 45 minutos para que cruce al paso por el puente Zaragoza, puente Santa Teresa. Tenemos 0 minutos caminando, línea estándar, 0 minutos. Ready Line, 0 minutos para que cruce Santa Teresa y al paso y al paso y a Santa Teresa. Bienvenidos a Santa Teresa y al paso y a su nombre. Vámonos al clima en este momento. A ver, vamos a ver cómo está en este día el clima. Tenemos la mínima de 80 grados en este momento. 80 degrees, brother, right now. A su nombre. Para este día, la mínima de 104 grados. 104 degrees, brother, para este día. Para esta noche, la mínima de 80 grados. Para mañana, jueves, la mínima de 104 también. 104 para mañana, mi brother. Y para mañana, por la noche, 79 grados. El viernes, 2x1, 100 grados para el viernes. 100 degrees. Y para el viernes por la noche 78 grados, el sábado 103 grados, por el día por la noche 80. Y el domingo, día del Señor, vamos a tener la mínima de 103 grados, por el día por la noche 75 grados. Este es el reporte de los puentes, el reporte de la temperatura por cortesía de KBIB 1340. Good morning, God bless you, Dios los bendiga a todos en esta mañana. Ahí está el gallito. Ahí está el caballo también, también el caballo quiere salir al aire. Ahí está el caballito, ahí el Silver. Amén, Padre Cristo, todo Dios los bendiga riquísimamente. Estamos contentos de estar aquí hoy miércoles. Tenemos programación a las, estamos aquí las tenemos programación a las 10 de la mañana, Voz que Clama en el Desierto. Luego después a las 11 tenemos A los Pies del Maestro. Luego después Soledad Costa, Embajadores de Jesucristo a través del 1340 Radio Victory. Ya es un hombre, you got it, brother. Bueno, pero estoy en música bonita, me libertó con José Holguín, canto bonito, amén. El amor de Dios con Jesús Ojeda, aleluya. Están pidiendo música bonita en un centavo, aleluya. With Edgar, con Edgar, lo quieren con Edgar, ¿eh? Amén. Jehová mi pastor con Lodan, amén. Y el Salmo 22 con Elsa Díaz. Y en el Salmo 22, a su nombre, Dios bendiga a los hermanos que ya lo están marcando. Amén, los hermanos que ya los marcaron, Dios los bendiga. Y ya son nada menos que las 7 de la mañana con 22 minutos, la hora de los pancakes. Ah, el cafecito, sus pancakes, ahí con su sausage, su bacon, aleluya. Beautiful people, orange juice, amén, Dios los bendiga. Los vamos con música rápidamente a través del 1340 Radio Victoria, ya su nombre.
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0: El apasionamiento de la gente, generación de Jesús, aleluya. Un día Cristo volverá. Bueno, pues Cristo viene, ya es un hombre. You got it, brother. Bueno, pues bien, un poquito de la granjita. Tenemos al elefante aquí, ahí está el elefante. Good morning, good morning. Dice el elefante que good morning. Tenemos al becerrito, ahí está el becerrito. Ahí está el becerrito. Dice que hace comer sus pancakes. Tenemos al caballo, amén. Alábale, cruz de palo, brother. Alábale, cruz de palo, a su nombre. Claro que sí, hay que alabarle, amén. Bueno, pues los piden el loco, mira, porque es mar. Smart Flowers, saludos hermanos de la Revolución Mexicana, por allá nuestro hermano Mateo, Brother Matthew, ahí está echándole ganas ahí todos los pancakes, su brother con su sausage, su hash browns, a su nombre, su cafecito bien calentito, leyendo la palabra ahí en la mesa de la cocina, por ahí está el brother, escuchándolos a través de 1340 Red Bull Victory, The Crazy, loco por Jesucristo, claro que sí,
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0: por Jesucristo, el loco, para todos los locos en Cristo, amén, Dios los bendiga riquísimamente. Bueno, pues viene ese canto, el loco, pero con Smart Flowers, ¿ok? El loco, bueno, pues tanto loco que hay, ¿verdad? Aleluya, por Cristo, a su nombre, you got it, brother. Y también les piden el canto, vamos a ver, cúbreme con tu sangre, también ese canto bonito, aleluya. Los hermanos allá de la División del Norte, por ahí un saludo para toda la gente bonita allá de Beaching at the North. Que lo están escuchando a través de 1340, a su nombre, Dios bendiga a la familia Martínez, los Martínez llegaron, uy, aleluya, los Martínez, y luego los piden el canto, bendice tu pueblo, Señor, con Marino, música bonita, lo están pidiendo, aleluya, a ver nomás, el otro canto con, vamos a ver, con ay, está tan cerca con el grupo Marcosa, con el grupo Cristo es el camino, está tan cerca, sí, Cristo está cerca, mi brother. Así que pues hay que seguir adelante echándole ganas, alabando su nombre, aleluya, su nombre sea la gloria. Bueno, ya son las 7:44, 7:44 y lo vamos con el Crazy a través del 1340 Radio Victory.
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2: Es loco, aleluya.

0: En la voz y nada menos de Marino y nada menos que aleluya, bendice Señor a tu pueblo. Era más que un bonito canto a su nombre, Beautiful Sound Brother de los 1979, más o menos por ahí lo empezó nuestro hermano a grabar, nuestro hermano Marino por allí en los 70s. A su nombre, a los hermanos de la División del Norte, Dios los bendiga. Abramos el primer bloque de comerciales y luego regresamos con más música a través de 1340 Radio Victory. Y a su nombre.
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1: Glory, glory, glory, glory. Estamos de regreso, one more time, my brother. Okay, my brother. Bueno, pues saludos a los hermanos allá, los hermanos de la Revolución Mexicana, por allá que lo están escuchando a través del 1340 Radio Victory, los hermanos de Horizon, los hermanos de Socorro, los hermanos allá de Santa Teresa, también ya se reportaron, los Brothers of Santa Teresa, brother. God bless, brothers. Por allá de Santa Teresa, lo están escuchando a través por internet, www.kpab.com. 1340.com, Los Ávila, por allá de Santa Teresa, allá por allá lo están escuchando, en Sunland Park, también por allá, ahí los hermanos de Juan 316, ahí de por ahí de por ahí de Sunland Park, también lo están escuchando, 1340 Radio Victory, los hermanos del Buen Pastor, también allí de Sunland Park, amén, Dios los bendiga riquísimamente a su nombre, amen, brother. Bueno, los piden música bonita, los piden música bonita, brother.
2: ¿A mí, hermano?
1: Ah, no.
2: ¿A mí me está hablando?
1: Ah, no, hermano, dije que música bonita, amén, para los hermanos que lo están escuchando a través del 1340 Radio Victory, a su nombre.
3: Yo me acosté.
1: Adelante, hermano, sí, dígame.
3: Y desperté porque aleluya. Jehová me sustentaba.
1: Mira nomás, hermano, parece que almorzó con Flakes, ¿eh? Aleluya, Dios lo bendiga al brother. Sigue almorzando con Flakes, brother, eso, para que tenga ganas de alabar al Señor, eso, aleluya. Dios bendiga a los hermanos Marco que están echándole ganas a los pancakes. El hermano Marco está cocinando ahorita por ahí los pancakes. Hermano Marco, Dios lo bendiga riquísimamente por allá. Chef, es el chef de la hermana Marco. A su nombre, Dios lo bendiga riquísimamente. A los hermanos allá de Socorro, también un saludote por allá a los hermanos de la iglesia Nueva Visión, de por allá que los escuchen a través de 1340 Radio Victory. A su nombre, a nuestro hermano Parra, que anda por ahí ahorita evangelizando por ahí en el segundo barrio, por ahí. Ya se comió sus cornflakes, allá anda el brother, echándole ganas, Dios lo bendiga, brother Parra. Bueno, los piden música bonita, los piden con Benjamín Rivera, aleluya, aleluya, y luego los piden el canto que los piden. Cristo Jesús, con la generación de Jesús, with generation of Jesus Christ, a su nombre, bonita música, aleluya. Beautiful song, brother, amen. Y también nos piden de tanto en tanto con los seguidores de Jesús. Aleluya, música bonita, ¿eh? Beautiful music, brother. Aleluya, gracias, hermanos, por estar en sintonía de 1340 Radio Victory. Y nos piden también el canto. Vamos a ver este canto que nos piden. Alzo mi alma al cielo con nuestro hermano, el hermano de Los Ángeles Negros. Aleluya, Ismael Montes, Ismael Montes, brother Montes. Amén, Dios lo bendiga, hermano Montes, por ahí. Vámonos con música rápidamente a través del 1340 Radio Victoria cuando son las 8 de la mañana con 18 minutos. La hora de los Pancake Time. Ya su nombre, take it away, you got it. All right, brother.
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0: Fue la voz y nada menos de Sergio Montejano y nada menos que la sábana negra, allá para los hermanos de Misión, Misiones, allá en Ciudad Juárez. Dale, vamos a ver dónde está. Amén. Sí, sí, Misiones, ¿verdad? Para allá Ciudad Juárez. Aleluya. Misión de los Lagos, allá de Ciudad Juárez, Chihuahua, México. Por ahí lo están escuchando a través de 1340 Radio Victory. Ya su nombre, amén. Un saludo para todos los hermanos de Misión de los Lagos, allá en Ciudad Juárez, Chihuahua, México. Los hermanos del Second World, también ya se levantaron los hermanos, los García, que ya se levantaron. En veces se levantan temprano, en veces tarde, pero ya se levantaron. Es lo más bueno que ya se levantaron. A su nombre, amén. Un saludo a los hermanos de Second World, para que los escuchen a través de 1340 Radio Victory. Un saludo a los hermanos de El Ojos Verdes, que los escucha ya por la calle 9, ahí en el segundo barrio. Ahí un saludote para todos los hermanos ahí de la calle 9. A su nombre, Dios los bendiga riquísimamente, ya a su nombre.
1: Oye, William, ¿estás yendo a la iglesia?
0: Oye, eres norteño, es muy temprano. Mira, norteño, oh my God, aquí anda temprano norteño. Oye, es que no pudiste dormir o qué, oh my God, mira nomás ese norteño. Bueno, pues oren por el norteño, es muy temprano, él viene a las 12, él ora la sopa, parece que no pudo dormir en toda la noche y aquí anda, por aquí, a su nombre. Dios te bendiga, norteño, alábale, creo de palo, a su nombre, más música los piden, amén. Recuerde que a las 10 de la mañana viene su programa Voz que Clama in the Desert y luego a las 11, los pies del maestro. Y luego a las 11:30 a 1 de la tarde viene Soledad Costa, embajadora de Jesus Christ a través del 1340, ya su nombre. Bueno, les piden música bonita, los piden, vamos a ver, aquí tenemos la música que los piden los hermanos, los piden. Vamos a ver, aquí lo tenemos, ok. You got it here, brother, oh yeah, I got it here, amen. Aleluya, los piden el canto, vamos a ver el canto. No juzgues con Pepe Martínez, ¿se acuerda de Pepe Martínez? Bueno, pues él canta ese canto. No juzgues con Pepe Martínez, Peter Martínez, amén. Luego los piden otro canto bonito. Aleluya, los piden. Vamos a ver, los discípulos. Era. Y los vamos con música rápidamente a través del 1340 Radio Victory. The number to call us, brother, is 915-772-8400-772-8400. Los vamos con más música a través del 1340. Take it away, brother William. All right.
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0: La voz y nada menos de los discípulos y nada menos que aleluya, era. Praise the Lord, my brother. Bonito tema, ¿eh? Ah, pero el hermano Temo de por allá la colonia Hidalgo, por allá que está escuchando la radio a través de 1340 Radio, T1340, my brother. Ábrelos a comerciales y luego regresamos con más música. Take it away, brother William, all right, brother.
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4: Glory, glory, glory, a su nombre. Bueno, estamos de regreso. Bueno, un saludo allá para todos los hermanos de El Cerro, Nuevo México, para que lo estén escuchando a través de Radio Victoria 1340, a la familia Orozco de para allá de El Cerro, Nuevo México. Para allá, mírense nomás a dónde andamos, hasta El Cerro, Nuevo México. Amén. Y también andamos por allá, por Crossbed, para allá los escuchan a través de internet, www.kbab1340.com. Bueno, pues los piden el pavo real. Miren el pavo real, ahí está el pavo real. Hey, how's it going, brother? Hey, man, pavo real, ahí está. Ah, por los hermanos de por allá de Crossbed, por allá que los escuchan por internet. Haz un hombre, aleluya. Bueno, los piden la vaquita, también la vaquita. Ahí los hermanos de Santa Teresa, la little cow. Ahí está la vaquita, dice, hello, everybody. Dios los bendiga, dice la vaquita. Es una vaquita que habla inglés y español. Él dice, hello, brother, how's it going? ¿Cómo estás, brother? A su nombre, aleluya. Bueno, pues bien, el león Leonardo. También aquí está el león, aquí lo tenemos. El león Leonardo, que por allá se va, se desaparece, por allá y vuelve. Aquí anda el brother Lion, aquí anda también el brother Lion. Adelante, brother Lion, échale ganas. El leoncito, aquí lo tenemos. Adelante, brother. Ahí está, quieto, Lion, quieto, quieto. Ahí está el león y se comió sus pancakes. Hey, todavía ando enojado. A su nombre, ¿será que no comió bastante por ahí? A su nombre, you got it, brother. Amén, aleluya. Saludos a los hermanos de Puerto Anapra, por allá que están escuchando la radio a través de 1340 Radio Victoria. Un saludo al hermano Benny Ramírez, que anda por ahí trabajando muy duro. Anda en la pizca de la cebolla por ahí, anda pescando cebolla. A ver, y la hermana Conchita, bueno, pues le anda ayudando por ahí. A su nombre, Dios bendiga a los hermanos del viejo Sausal, nuevo Sausal. Ahí los hermanos de allá de, por allá de Zaragoza, Distrito Bravo. Nuestro hermano Héctor, que está por ahí escuchando la radio. Hermano Héctor, brother Héctor, ahí está escuchando la radio a través de 1340 Radio Victory. Y a su nombre, bueno, los piden música bonita, los piden el canto. Vamos a ver, no sé cuál canto los piden. Eres tú, eres tú. Eres tú, you're the one, Lord. Amen, brother. Y luego les piden otro canto bonito. Bueno, pues todos los cantos están Emmanuel con José Holguín. Emmanuel with Holguín, a su nombre. Y luego les piden otro canto que se llama, vamos a ver otro canto, vamos a ver. Nos piden página nueva, new page, all right, brother, con promesa de Dios, promesa, promise of God, brother, página nueva, aleluya, un canto bonito, amén, un saludo a la hermana Lugo, que está por ahí comiéndose sus cornflakes, amén, cornflakes, de que la hermana Victoria también come cornflakes, ya también.

0: almorzando con Flakes en esta mañana. Amén. Ya son las 9:20. Recuerde que a las 10 de la mañana viene su programa Voz que Clama in the Desert a través del 1340. Lo vamos con más música, Brother William, a través del 1340 Radio Victory. Taking away, Brother Horab, Brother.
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En la voz y nada menos del grupo Apocalipsis, allá de por allá de Chile. El Chile por allá de Chile es una de Sudamérica, Centroamérica para allá. Aleluya, el grupo Apocalipsis, aleluya, el 366, 3000, come on, William, 666, 666, aleluya, bonito tema, lo pidieron el hermano Martin, hey, brother Martin, amén, dominica, el hermano Martin, allá de la San Antonio, de por allá de la calle San Antonio, por ahí vive nuestro hermano Martín, dice que le gusta ese canto, bueno, pues ahí está el canto, pues ya le estamos a complaciendo a todos los hermanos a través de 1340 Radio Victoria. Bueno, recuerde que a las 10 de la mañana viene su programa, Voz que Clama, In the Desert, con los hermanos Feo Sánchez, que aquí está ya para echarle ganas en esta mañana. El número para que lo siga marcando es 772-8400-915, 772-8400. Bueno, les pido otro canto de Verónica Leal, quisiera. Está bonito ese canto, ¿eh? Allá para la hermana Hortensia, de por allá la colonia, o sea, la colonia con la hermana, vamos a ver, Luis Echavarría, por allá, donde digan los hermanos, de Luis Echavarrés, en inglés, Luis Echavarrés, amén. Luis Echavarrés, come on, brother, you're sick, brother Juan, oh my Lord, aleluya, alabre, cordé, palo, su nombre, saludos para toda la gente bonita, allá de la iglesia, vamos a la iglesia, Aposento Alto, en Ciudad Juárez, a los hermanos Plasencia, que siempre están escuchando Radio Victoria por ahí, hoy están en la tiendita ahí, atendiendo la tiendita de la esquina, mano, aleluya, Dios les bendiga, tienen de todo, sodas, ice cream, pan de dulce y pan blanco, bueno, pues de todo venden ahí los hermanos, Dios los bendiga, riquísimamente, el número para que lo siga marcando es 772-84-00, aleluya, nos vamos con este canto y luego nos vamos con su programa Voz que Clama in the Desert.

0: E la voce nada menos, Verónica Leal, vida eterna a través de todo el tiempo, y a su nombre, amen, brother. Bueno, pues aquí, ahorita estamos aquí, nuestro hermano Alfredo, estamos a la charla amena, ¿verdad, brother?
1: Praise the Lord, sí, la charla amena, saludándolos a todos.
0: Amén.
1: Con la gloriosa paz de Jesucristo. Dios los bendiga a toda la audiencia en esta charla amena.
0: Amén.
1: ¿Qué le parece si en esta charla amena, hermano Willy, hablamos poquito de la oración ahora que va a estar en las madrugadas que ya inició?
0: Amén, claro que sí, brother. El lunes y viernes.
1: Y viernes a las 5:30 de la mañana.
0: 5:30, amén.
1: Para que el pueblo del Señor, ¿verdad?, se dé cuenta, porque muchos no se dan cuenta.
0: Así es, amén.
1: Y como pues usualmente siempre está 24/7, ¿verdad?, la estación, pero pues ya así al aire, pues desde las 5:30, ¿verdad?, con la voz en vivo.
0: La voz en vivo.
1: De hermano Willy.
0: Amén.
1: Del segundo barrio, predestinados para que un día el Señor nos uniera. Amén. En la oración. Temprano yo te buscaré.
0: Amén. Bonito tema, ¿eh?
1: Muy bonito tema, amén, hermano. Amén. Muy bonito tema para toda la gente bonita que empiece a hacer share, ¿verdad?
0: Amén.
1: Desde ya empiece a decirle a su familia, a todos, porque el Señor, creo yo, que ya empezó a hacer desde el lunes que estuvimos.
0: Amén. Así es.
1: Y como se había anunciado primero que iba a ser otros días, pero ya oficialmente quedó en lunes y viernes.
0: Lunes y viernes.
1: Con el favor de Dios en vivo.
0: Amén. Y hace mucha falta la oración en la madrugada, brother.
1: Mucha falta.
0: Yo recuerdo cuando la tenían, ¿sí te acuerdas cómo la tenían los...?
1: Sí, antes en los tiempos allá...
0: En los noventas. Ah, sí, sí me acuerdo.
1: Por la gracia del Señor, nosotros estábamos en aquellos tiempos que estábamos en la Alameda, estábamos de 5 a 6 de la mañana, todos los viernes nos tocaba a nosotros.
0: Amén. Y muchas llamadas.
1: Muchas llamadas y... Así fluía la oración.
0: Amén.
1: Y testimonios, hermano.
0: Amén. Cierto.
1: Testimonios eso. Y ahí mismo, ¿verdad?, en cabina estaba fuerte la presencia del Señor, hermano.
0: Fíjate, brother, que hay hermanos de Ciudad Juárez que los hemos conocido cuando vamos para allá. A veces los encontramos y han dicho que esta estación ha sido mucha bendición porque ellos cuando no eran cristianos.
1: Sí.
0: Dice que en la madrugada ellos andaban ahí en la loquera y era cuando estaba la oración.
1: Aleluya.
0: Sí, amén.
1: Se sentían amparados de la misericordia, hermano.
0: Sí, amén.
1: Eso es muy bueno. A mí cada vez que una persona, cuando anda uno, donde ande uno, un restaurante, por la calle, las tiendas, etcétera, que dan testimonio.
0: Amén.
1: Yo andaba bien perdido, pero... Ahí estaba la oración.
0: Hay un hermano que se llama Gary es payasito en Juárez.
1: Sí.
0: Él dice que él le escuchaba antes de que fuera cristiano. Dice que él escuchaba la
1: mucha estación. Gente, hermano.
0: Amén. Y él era policía, él era policía y ahora es cristiano,
1: O era policía.
0: Sí, en aquel tiempo. Dice que me escuchaba en la noche, cuando estaba la oración.
1: Cuando teníamos la obra ahí en Ciudad Juárez. Recuerdo que se congregaba un policía muy joven con nosotros, se apellida García.
0: Hermano García.
1: García, él ahí se congregaba y tiene un testimonio de que él era de rock and roll.
0: De esos de rock
1: and roll. Sí, tenía mucho pelo el hermano, y se hacía un copetote grandote.
0: Así como Elvis Presley, sí.
1: Sí, pero su ídolo era James Dean.
0: Oh, sí, así cuál es.
1: James Dean también era muy conocido por su copete. Pero sí. Fíjese, hermano Willy, y la audiencia, era tanto así la idolatría por el cabello que tenía James Dean, que tenía un postre grandote en su recámara.
0: Me imagino.
1: Y lo adoraba, o sea, adoraba. Y que el copete.
0: Era su ídolo.
1: Pues dice que en ese tiempo él no sabía. Un demonio se bajó del postre.
0: Wow.
1: Así como James Dean.
0: Uh-huh,
1: y le acarició el pelo a él. Como diciéndole, no, pues tú también tienes un copete bien suave.
0: Estás bien, síguele.
1: Ándale. Sí, ándale. Pero
0: adelante.
1: Lo bueno que vino a Cristo, hermano.
0: Amén.
1: Pero él nos daba ese testimonio.
0: Buen testimonio, brother.
1: Él era policía. Y también cuando ya llegó a la congregación y también vio la corrupción que dejó la policía, y se fue a otro trabajo mejor porque vio que pues había policías corruptos. Sí. Y decía él, yo no puedo andar así con los policías corruptos.
0: Ah, ¿era de aquí El Paso o Ciudad Juárez?
1: No, Juárez.
0: No, de Juárez.
1: De okay. Juárez. Decía, no, dice, donde quiera iban y levantaban la cota también los policías. Fíjese. Y eso que todavía no era la cota como ahora.
0: Ahora está más.
1: Pero dice que los policías iban y levantaban cota.
0: Wow, no sabía eso.
1: Para sí. Pues oramos para que se acabe eso, ¿verdad? También, oh,
0: sí,
1: hermano.
0: Sí, hay que orar, hermano, para que
1: pero se acabe eso. Pero eso es la idolatría. Se viene del recuerdo.
0: Amén, cierto.
1: Pero gente que no era cristiana y gente que no es cristiana ahorita, uh-huh, se va a convertir por la pura oración.
0: Amén, eso lo creemos.
1: Lo creemos, hermano.
0: Amén.
1: Creemos que hay propósito y propósitos en esto. Temprano yo te buscaré.
0: Amén. Bonito tema. Y vamos a... El viernes, hermano, el viernes tenemos...
1: El viernes con el ayuda del Señor Jesucristo. Aquí. Así que iglesia que ya nos está escuchando, ore más por
0: Amén.
1: Nosotros.
0: Amén.
1: Nosotros estamos orando por nosotros mismos, pero siempre el pueblo debe estar orando por aquellos que están al frente.
0: Así es.
1: ¿Correcto, hermano?
0: Claro que sí, hermano.
1: Los Correcto. Matrimonios, las familias, Amén. Las familias pastorales, todo el liderazgo. Y gracias por la cortesía de KVIV 1340, ¿verdad?
0: Amén.
1: A través de hermano, hermano Israel Cabrera.
0: Amén.
1: ¿Verdad?
0: Israel.
1: Por Amén. Esa cortesía. ¿Se puso contento el hermano?
0: No, sí, también contento, brother.
1: Sí, sí. Porque sabe que la oración, cuidado, sostiene, hermano.
0: La oración tiene poder.
1: Tiene poder. Amén. Aún para que la economía que falta.
0: Amén.
1: Fluya.
0: Amén.
1: ¿Verdad que sí, hermano? Porque así es, siempre hermano. Están los tiempos difíciles.
0: Amén.
1: Para algunos más que otros, pero la oración.
0: La oración es
1: poder.
0: Poder. Amén. Listo, brother.
1: Amén.
0: Nos vamos con tu programa Voz que Clama in the Desert.
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0: Consolaos, consolaos, pueblo mío, dice vuestro Dios.

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1: Praise the Lord, aleluya, gloria al Señor. Aquí estamos, mis amados, con su programa radial Voz que clama en el desierto. Dándole toda gloria, dándole toda honra y dándole toda alabanza a nuestro Señor y Salvador Jesucristo. Yeshua HaMashiach, Él es bueno, Él es grande y Él es maravilloso. Saludando a todos aquellos que están tras las rejas, todos aquellos que están prisioneros, todos aquellos también, ¿verdad? Y algunos hay inocentes. Es algo difícil estar en la cárcel por algo que usted no hizo. Pero se me viene a la memoria esta persona que hace como 2 años, parece ser, unas personitas que conocimos ahí, el segundo barrio, que por cierto esas personas son originarios de Meoqui, Chihuahua, pero ahora viven en Las Vegas. Nos pedían oración por un familiar de ellos, de ellas, que pues pusieron a esta persona que tenía pues no creyente, ¿verdad?, pero tenía buen testimonio, y lo acusaban falsamente, ¿verdad?, y lo metieron al cerezo y duró ahí como 1 año y medio, 2 años. Estuvimos orando en nuestra cámara secreta, ¿verdad?, teniéndolo en oración, y gracias al Señor que ya hace como 2 meses, tuvieron que pasar 2 meses, ¿verdad?, para que obtuviera, no sé cómo le llamarán allá, igual que aquí en El Paso, corte, es algo diferente el sistema judicial allá en Ciudad México, Ciudad Juárez. Pero la cosa es que después de que ya le dieron corte, las evidencias, pues gracias al Señor Jesucristo, ¿verdad?, que pues ya Él salió en libertad. Por eso menciono que hay ocasiones, ¿verdad?, que hay hay inocentes en las cárceles, y también hay aquellos que cometieron un crimen. Hay algunos como este muchacho que ayer le dieron 35 años, no recuerdo la ciudad aquí en Estados Unidos, pero este afroamericano pues era compañero del equipo de track, y pues mató a su compañero puñaladas. Iban a competir, estaban en competencia, y pues si alguien trae un puñal, ¿verdad?, cualquier joven, si alguien carga un puñal, aún para un evento deportivo, es porque tiene las intenciones de herir a alguien, ¿no? La cosa que lo encontraron culpable a esta persona y le dieron 35 años de cárcel a este joven que prácticamente, pues, echan a perder su juventud, porque algunos, pues, el remordimiento, el arrepentimiento, el coraje porque hice este error, y luego pues las gangas están ahí para agarrarlos luego y meterlos a la ganga de ellos, y se sufre. Así que mejor joven que está ahorita, por cierto, se está llevando a cabo la graduación de Bowie High School. A todos los graduantes, a todos los familiares, pues aquellos que batallaron, aquellos que no batallaron, aquellos que jugaron deporte, es un día de mucha nostalgia, ¿verdad? Cuando no querían ir a la escuela y ahora no la quieren dejar, ¿verdad, hermano Willy? Cuando usted graduó, quizá hubo días que decía, ah, ¿para qué voy? Pero ya ese último día dijo, y cómo quisiera otro año, ¿no? ¿Cómo quisiera 3 meses más? Ahí comer en aquellos tiempos, qué buenas enchiladas. Y cómo estaban buenas las enchiladas ahí desde la EOO, hermano. Y luego el dinner roll, el chocolatito, hermano, la pinta de chocolate, chocolate milk, ¿verdad?, le decían. Y las hamburguesitas, hermano. Recuerdo un amigo ahí de infancia, al Mausi, tremendo Mausi. Le gustaba mucho el dulce y me cambiaba el postre por la hamburguesita. No, pues yo encantado de la vida, hermano. Le daba el postre y él me daba su hamburguesa. Y qué bonitos tiempos, ¿verdad? Hubo buenos tiempos aún en el barrio. Por eso tenemos los temas que le hemos titulado La Guerra contra los Niños. Una vez más, le recomiendo este libro. Este libro le va a ayudar, a motivarlo, a inspirarlo a que defienda a los niños. Los niños están bajo ataque. O sabemos ahorita que ya se soltó otra vez el bombardeo de Estados Unidos a Irán. Y hay mucho conflicto, hay mucha división, ya se está haciendo la división grande entre Israel y Estados Unidos. Y sabemos que eventualmente, pues Israel va a quedar solo. Pero esto es un proceso. Pero el presidente le insinuó que los iba a abandonar, o sea, que no los iba a ayudar. Y pues le ordenó que dejaran de bombardear al Líbano, que no bombardearan a Irán. Y ahora es que toda la gente está nomás para agarrar una excusa para atacar a la administración, digo, de nuestro presidente. Así lo voy a decir porque hay muchos que se molestan, les duele el estómago cuando menciono uno Trump. Y no queremos que le duele el estómago, sino que sea un hombre maduro, mujer madura, y que vea la realidad de las cosas en que estamos viviendo. Es un error fatal, así que sí sabe lo que quiere decir fatal, ¿verdad? De muerte. Si Estados Unidos deja ya a Israel. No quiso ayudarlos a bombardear cuando Israel empezó a bombardear, pero ahora sí, ¿verdad? Y yo lo veo correcto, no lo veo mal. Que Irán, bajo los drones, atacó a un helicóptero Apache. Esos helicópteros son sofisticados, son de millones de dólares. Pero gracias a Dios se dice que los pilotos están bien. Y dicen que pasó algo milagroso, hermano Willy. Dicen que el drone cayó en medio de los pilotos y no explotó. Les dio tiempo a los pilotos para que los hacen eject, ¿verdad? El mismo asiento los lanza fuera con el paracaídas y fueron rescatados, pero milagrosamente el drone cayó en medio y explotó hasta que los pilotos estaban afuera. Ahora les hago una pregunta. ¿Estará Dios ahí defendiendo a los que, entre paréntesis, están peleando una guerra justa? Le hago la pregunta a usted, persona que quizás no conoce a Cristo, no ha recibido a Cristo en su corazón. ¿Estará Dios con nuestra nación a pesar de lo falto, a pesar de lo que otras administraciones han hecho? Como les voy a leer ahorita un poco de la guerra contra los niños, ¿estará Dios? Los musulmanes verán los milagros de nuestro Dios. Claro que no. Y se los muestro por la Biblia. Los musulmanes, los islámicos, que están al 100% contra Jesucristo, contra los cristianos en Nigeria,

religiosos, no podemos cuestionar, entre paréntesis, que aquel que invoca al Todopoderoso, al Shaddai, aquellos que todavía no tienen la revelación del Evangelio, que Yeshua HaMashiach, que Jesucristo colgó en un madero para morir por todo el mundo, le claman al mismo Elohim, le claman al mismo Dios. Ellos todavía no conocen el Evangelio, ellos todavía no conocen, pero un día lo van a conocer aquellos que van a abrir su corazón. Va a venir la revelación de Jesucristo a sus vidas. Pero ahorita que está la cosa confusa para muchos, para aquellos que conocemos un poco de Jesucristo, un poco de la profecía, no es confusa. No es confusa. También les quiero adelantar, antes de empezar al tema de hoy, que seguimos, que la guerra contra los niños, ¿verdad? Escrito este libro maravilloso, John MacArthur, obténgalo. Yo creo que está en Barnes & Noble, lo puede pedir a Amazon, o nos lo puede encargar nosotros, ahí en la librería Grano de Mostaza. Pero antes, el Señor nos movió nuestro corazón, nuestro espíritu, porque estuvimos en la graduación de nuestra sobrina que graduó de La Paso High. Y en la reunión que cenamos ahí la familia, no estuvo presente una sobrina mía, estuvo en la graduación, pero no estuvo presente en la cena allí en un restaurante allá por el Westside. Pero me enseñaban una carta que escribió. Y esto tiene que ver con lo que es la guerra contra los niños. Una carta que escribió ella, no sé si le hizo post o no le hizo post, pero describe, y creo que en la audiencia hay personas que están pasando por esto. Hay online, hay la red social de mi página, la red social de la página de la estación, y por la radio, sencillamente la radio, sin ver imágenes, la radio. La radio es fascinante. A mí de chiquillo me gustaba escuchar la radio cuando mi madre ponía las estaciones esas antiguas allá en el radio y salía la novela Chucho el Roto. ¿Verdad, hermano Willy? Chucho el Roto, ¿cómo era popular? Y luego se oía, tocaban, ¿verdad?, en la radio. Y luego se oían las espuelas de los vaqueros. Los caballos. Me fascinaba escuchar la radio. ¿Quién iba a saber que ya... Estamos entrando en 36 años en la radio interrumpidos. Bueno, escribía este escrito y me tocó el corazón. Una madre joven que tiene a su hija disabled, tiene cerebral palsy. Y pasan los años. Y el sueño de una madre que nomás iba a cargar a su hija en los brazos de pequeña, o pequeño, aquellos que tienen a hijos, que se dan cuenta con el tiempo, algunos muy pronto y algunos no, que toda su vida no va a poder caminar, que toda su vida no va a poder comer por él mismo. ¿Y qué digo de aquellos que he conocido que... creyentes? ¿Cómo explica usted esto a la gente? Por eso vamos también a empezar una serie para dar consejos a esas madres, a esos padres. ¿Cómo explica usted eso? Hace años atrás, hace muchos años, un joven que chocó, él muy contento iba para trabajar allá en McDonald's, allá por el rumbo de Chaparral, y un hombre ebrio, a él y a su compañero, que también iba a ir a trabajar, jovencito, los dos creyentes. Este hombre ebrio se cruza la línea y les pega, los choca frente a frente. Y uno de ellos murió. Y el otro quedó disabled, del cuello hacia abajo. Pero sigue en el camino el Señor. Pero, ¿cómo le explica a usted una madre eso?
¿Y cómo le explica usted?

0: de una madre que su hijo, su hija, toda su vida va a estar confinado, así le llaman, confined to a wheelchair. ¿Cómo le explica a usted cómo esta madre escribió ese escrito de lo profundo de su espíritu, de lo profundo de su corazón? ¿Cómo le explica a usted? ¿Cómo sana esa desesperación, ese dolor? Como ayer recibí una llamada de una de nuestras hermanas recién bautizada, que ya no aguantaba los ataques de pánico, de desesperación, de estrés, de suicidio, y luego tiene cáncer. Y decía: pastor, ya me quiero morir. Pastor, ya me quiero morir. Que es uno de los consejos que les puedo dar a ustedes cuando alguien le habla así. No le empiece a querer vaciar toda la Biblia. No quiera usted empezar a reprender todo demonio. ¿Sabe lo que hace un buen consejero? Escucha. Escucha el dolor de esa persona. Escucha el dolor de esa persona. Y mientras está escuchando el dolor de esa persona que tiene cáncer, tiene un ataque de pánico, tiene ansiedad, tiene dolor del cáncer, y como que no la entienden los doctores, escucha el dolor de esa alma e intercede. Bendícela, Señor. Bendícelo, Señor. Glorifícate, Señor. Y cuando ya se calma un poco, empieza usted a orar. Y de repente viene un shalom. De repente viene un shalom ubrahat. Viene una paz. Viene una tranquilidad. Viene una bendición. Pero ¿cómo explica usted esta joven madre que ya no puede, aún hablando con las fuerzas físicas, con su hija? Y que su sueño era, nomás por los primeros meses, 1, 2 años, cargarla en sus brazos. Pero ahora no ha menguado el amor por esa hija, no ha menguado el amor por ese hijo, pero las fuerzas físicas se empiezan a acabar. Se empiezan a acabar. Vamos a empezar una serie. Vamos a empezar una serie acerca de esto también, pero queremos seguir con lo que es la guerra contra los niños. Queremos que los padres, los abuelos, los tutores de los niños se levanten. Se levanten contra todo esto que se está levantando contra los niños. Antes de leerles aquí en la página, de una de las páginas aquí de este libro tremendo, La Guerra contra los Niños, decirle a la audiencia y que le diga usted a su esposo inconverso, su esposo que nomás tiene el título de cabeza de la casa. Escuche bien, cuando una mujer se convierte a Cristo, solamente el 17% de su familia, o sea, se va a convertir a Cristo. ¿Por qué es tan importante que el hombre verdaderamente se convierta a Jesucristo? Que el hombre verdaderamente se convierta a Jesucristo. Porque cuando un hombre se convierte a Jesucristo con integridad y en verdad, como cuando Josué dijo, ¿verdad? Yo y mi casa serviremos al Señor. Lo hemos tomado también como base ese verso para dar estos consejos, la guerra contra los niños. Cuando un hombre se convierte íntegramente, completo al Señor y en verdad, el 93% de todos los hombres que se convierten, sus esposas se convierten, sus hijos se convierten. y de muchos salen familias pastorales, familias de alabanza y adoración, salen diferentes ministerios. Por eso usted ve tan pocos hombres en las congregaciones. Porque se convierten las esposas, ellas sí se convertirán, pero solamente de todas esas mujeres que se convierten en verdad al Señor, y no porque estén haciendo mal trabajo, sus esposos no se convierten, pero es que las estadísticas muestran que solamente el 17% de esas familias van a venir, el esposo se va a convertir. Están muy bajos los índices. Pero al cambio, si un hombre verdaderamente se convierte a Cristo, es íntegro ese hombre al Señor, y en verdad le está sirviendo al Señor, 93% de esas esposas, de sus hijos, se van a convertir a Cristo. Bueno, les voy a leer. Les vamos a leer aquí de este libro tremendo. Esa noción se ha convertido en la política habitual en las escuelas públicas, las bibliotecas locales, la industria del entretenimiento, los organismos gubernamentales y muchas grandes empresas. Esa es la razón por la que la sociedad está ahora inundada de una avalancha de personas y programas que buscan agresivamente adoctrinar a los niños pequeños con valores que reflejan una visión del mundo radical, secular, sexualmente desviada. Esto es para los niños, ¿eh? Lo que están haciendo con los niños. Esto explica el impulso de nuevas y extrañas actividades dirigidas a los niños, como la educación sexual gráficamente explícita para preescolares, la hora de cuentos con un transvesti y los esfuerzos constantes por involucrar a los niños en las celebraciones del orgullo gay. Estamos en el mes del orgullo gay. Por eso, incluso Walt Disney Company ha hecho un esfuerzo conjunto para introducir personalmente LGBTQ en toda su programación infantil. No es probable que estas tendencias se inviertan en un futuro próximo. Los gobiernos no renuncian fácilmente al control una vez que lo han conseguido. Las escuelas públicas y la interferencia del gobierno en el proceso de la crianza empeoran, no mejoran. Los padres cristianos no pueden dejarse llevar pasivamente por la corriente de nuestra cultura. Necesitamos renovar nuestro compromiso con una crianza sabia, cuidadosa, atenta y bíblica. Si usted es padre, debe reconocer que no importa quién sea usted, sus hijos no están exentos de los continuos esfuerzos por apoderarse de su cosmovisión y alejarlo de los principios bíblicos. Y aquí están las grabaciones. ¿Sabía usted que un porcentaje muy alto de los cristianos que entran a las universidades? Pongo un ejemplo. Si solamente el 20% de los hispanos que obtuvieron su diploma de high school, solamente el 20% de los hispanos terminan sus estudios en la universidad o colegio. Pero una cosa alarmante es que un porcentaje grande de esos jóvenes cristianos, algunos débiles, algunos más o menos fuertes, los alejan del cristianismo. Pero lo más tremendo que desde niños los están adoctrinando a estos principios horribles de inmoralidad y todo causado por el gobierno de la izquierda, socialistas, comunistas, perversos. Le están haciendo la guerra a nuestros niños, le están haciendo la guerra a nuestros hijos, le están haciendo la guerra a nuestros nietos. ¿Y qué estamos haciendo nosotros? Salmo 112. Dice la Biblia. Escuche bien, varón. Hágalo share. Compártalo. Comparta estos mensajes para la familia. Estos mensajes que le deben producir arrepentimiento. En vez de que ese padre se enfurezca, trate hasta de contramatar a su hijo que se dio cuenta que salió del closet. Medite bien. Y recapacite que el tiempo que usted pudo haberle instruido en el camino del Señor Jesucristo no lo hizo. Pasaron 18 años largos. Un consejo para aquellos que tienen a hijos discapacitados, aún con cerebral palsy. Note bien que el Señor dice, id y predicar el Evangelio a toda criatura, a toda criatura. Los niños, los que van creciendo, teenagers, jóvenes, adultos jóvenes, discapacitados. Usted predíqueles el Evangelio. El Señor dice a toda criatura. El Señor no solamente dice a los que piensan como nosotros pensamos, como nosotros podemos accionar, podemos caminar, podemos oír, podemos hablar. Es increíble lo que hace la palabra de Dios y es increíble lo que hace la alabanza. Escuchando la alabanza. Mire el consejo para sus hijos, pero dado por sus padres. Hacienda y riquezas hay en su casa. Y su justicia permanece para siempre. ¿Dónde está eso? Dije, ¿dónde está eso? Me voy al verso 1 de ese mismo Salmo 112. Bienaventurado el hombre que teme al Señor. Ser temeroso de Dios. El padre de familia que sea temeroso de Dios. Bienaventurado, o sea, dos veces feliz, doblemente feliz. El hombre que teme al Señor y sus mandamientos se deleita en gran manera. Su simiente será poderosa en la tierra. La generación de los rectos, será bendita. ¿Qué le parece? La guerra contra los niños. Mientras los gays celebran su mes, nosotros podemos estar en prevención. 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Shalom, shalom. Bendiciones.
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0: En la posibilidad menos de José Holguín y cantando, bueno, más bonito tema. Ah, pero su hermana, la güera, le dicen la hermana güera por allá. Un saludo a la hermana Claudia de parte de la hermana güera. Su nombre, Dios los bendiga riquísimamente. El número para que lo siga marcando es 772-8400-915-772-8400. A su nombre. Un saludo a los hermanos de los pies, a los pies del maestro, nuestra hermana Teresa Sarasuda, que anda por allá en Phoenix, Arizona. Su nombre va en camino para allá. Amén. Dios la bendiga riquísimamente. Aleluya. Recuerde que a las 11 viene a los pies del maestro. Después a las 11 y media, Soledad Costa, Embajadores de Jesucristo, a través del 1340 Radio Victory. Nos vamos con más música rápidamente a través del 1340 Radio Victory. Ya su nombre.
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0: la voz y nada menos de Vicente Montaño, maestro de Galilea. A ver, el más bonito tema para nuestro hermano Víctor Aguilera. A ver, un saludo para el hermano Víctor Aguilera por ahí que está escuchando la radio allá en, vamos a ver dónde lo está escuchando, allá la colonia, allá Bellavista, por allá Goodside, Bellavista, los hermanos de Bellavista, Dios los bendiga riquísimamente. Nuestro hermano Víctor, un saludo al hermano Víctor Prado que está por ahí escuchándonos en esta mañana. Ahí está comiéndose su pan de dulce con su cafecito Cotera. El hermano César, ahí está también echándole ganas a los tamales, abuelita, por ahí comiéndose unos tamales, abuelita. Y la hermana Araceli, bueno, pues haciendo tortillas de harina con mantequilla, no hombre, bien calentitas, no hombre, olvídese. Con este calurón, no hombre, olvídese, aleluya. Bien calentitas, se hace un hombre, amen, brother. Tienen que estar con el abanico enfrente para estar comiendo caldito y tortillas de harina bien calentitas. A su nombre. Bueno, parece que mi blanquita va a ser caldo de gallina para este día. Va a ser el menú chicken soup, ¿ok? Ahí con su gallina, con gallinita y con sus zanahoria, su papita. En nombre, aleluya. Un caldito de gallina cae bien para este día. Amén. Para los hermanos de la cementera, bueno, pues el menú va a ser caldo de chicken soup, ¿ok? Ahí para los perritos que le gusta mucho la chicken, allá para el Mochorejas que anda por ahí echándole ganas ahorita, corre y corre como perrito ahí, el Mochorejas, un saludo al Mochorejas, aleluya, el perrito, ahí anda por allí, the little boy, anda por ahí ladrando como perrito, ahí anda por ahí el Mochorejas, ahí está, Mochorejas, acá estamos. Ahí está el Mochoreja diciendo, God bless you, everybody. Amén. A todos los hermanos de Juárez y El Paso.
1: Amén. ¿A mí, hermano? ¿A mí me está hablando?
0: No, hermano, dije que los hermanos de Juárez y El Paso. Amén. Aleluya. Y también a las hermanas de Juárez y El Paso, también un saludote, también. Aleluya.
2: ¿A mí me está hablando, hermano? ¿A mí?
0: No, hermano, dije que las hermanas de Juárez y El Paso, ¿ok? Ándele, pues. Vámonos con más música y luego después nos vamos con su programa Los Pies del Maestro. A través del 1340 Radio Victory. Take it away, you got it, brother, all right.
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0: El emocionamiento de los humildes de Cristo a través del 1340 Radio Victory. Nunca se te ocurra. Bueno, más bonito tema, ¿eh? Ah, pero nuestra hermana Carmen. Es tu Carmen que está por ahí ahorita escuchando la radio. Ahí a través de 1340 Radio Victoria, allá por Horizon City. Dios bendiga a los hermanos de Horizon que están escuchando la radio. Vámonos con su programa, A los pies del Maestro. Después le da Costa, Embajadores de Jesucristo, a través del 1340 Radio Victory. Take it away, you got it, Brother William. Alright, brother.
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3: Muy buenos días, como siempre les saluda su amiga y hermana Teresa Sarasúa. Un placer poder estar nuevamente a través de estas ondas radiales, escuchando a nuestro hermano, que hay personas que escuchan la radio en Indio, California. Qué lindo, y saber en cuántos otros lugares, como cuerpo de Cristo, qué privilegio podernos unir para, como el cuerpo de Cristo, escuchar alabanzas, oraciones. Y ahora un pequeño segmento de la Palabra de Dios a través de nuestro programa A los pies del Maestro. Quiero recordarle que usted nos puede escuchar también o ver a través de las redes en Facebook y también YouTube. Usted nos puede buscar como Ministerio A los pies del Maestro en vivo. Nos puede ver todos los domingos a las 10 de la mañana, totalmente en inglés, la predicación y las alabanzas, y a las 4 de la tarde, totalmente en español, predicación, alabanzas, y empezando desde el 22 de mayo, estaremos teniendo nuestro retiro anual que tenemos ahí en las instalaciones donde nos reunimos en nuestra congregación. Empezará el 22 con una reunión o retiro pastoral de los hermanos que pertenecen a este ministerio, pero empezando el viernes a las 6 de la tarde ya empieza nuestro retiro general. Así es de que totalmente en español, para todos nuestros hermanos y hermanas que quisieran escucharnos. Este año vienen dos ministros de Centroamérica, de Guatemala, nuestro hermano Ángel Mesa y nuestro hermano Marroquín, Iván Marroquín. También estaremos nuestro hermano de Tamaulipas, un pastor, nuestro hermano también de allá, de Juan José Ríos. También tendremos hermanos de aquí, de la frontera, de Nogales, así es de que Hermosillo, también, y nuestros pastores aquí locales. Así es de que estamos esperando esos días de alegría, como decía mi esposo, no es un retiro, sino es días de fiesta, días de alegría, días de alabanza, de escuchar palabra constante. Así de que vamos a tener unos días muy hermosos. Le invitamos, si usted nos quisiera conocer como ministerio, pues puede buscarnos a través de Ministerios A los pies del Maestro, o también como una abreviación que es APDM. APDM. Así es como se abrevia, ya que es bastante largo, pero APDM. Y Ministerios A los pies del Maestro. ya tenemos más de 30 años aquí en el Valle de Arizona. Estuvimos en California también como 9 a 10 años. Ahí empezamos, o el Señor permitió que se abriera una obra, y después de ahí fuimos movidos por nuestro pastor, que ya no está con nosotros hace muchos años, nuestro hermano Otoniel Ríos Paredes nos envió, permitió que nos moviéramos aquí al estado de Arizona. Desde entonces hemos estado aquí en el valle, y pues ha sido de grande bendición, aunque el hogar, ¿verdad?, nuestro siempre ha sido donde el Señor nos quiera llevar. Estuvimos sirviendo en muy por poco tiempo en Guatemala, pero porque yo soy mexicana, mi esposo es centroamericano, yo le serví al Señor como misionera, y así fue cuando conocí yo a mi esposo en Centroamérica. Nos venimos a California y ahí vivía mi familia, y entonces iniciamos la obra ahí con el permiso del hermano Otoniel Ríos Paredes. Después de ahí se levantó la congregación y ahí nos enviaron a Arizona. Así es de que ya tenemos un tiempo sirviéndole al Señor. Mi nombre es Teresa Sarasúa y el pastor Patricio Sarasúa. Pastor general, a hoy le sirven nuestros hijos que Dios ha levantado, Gerson Patricio Sarasúa y Jacer Sarasúa. Él también tiene un nombre en medio, su nombre es Jacer Asaf Sarasúa, pero nunca usa el Asaf, así es de que siempre lo conocen como Jacer Sarasúa. También sirve en la alabanza, él sirve como atendiendo a la juventud, como pastor juvenil, y también como pastor, ya que también entrega la palabra. Pero esta hermosa mañana estamos muy agradecidos con el Señor, y yo creo que todos nosotros no sabemos la hora ni el día que un día ya no estaremos sobre la tierra. No solo porque tenemos que partir por la vía, ya sea de la muerte, ojalá fuera por medio del rapto, pero todos en algún momento tenemos que dejar esta tierra. Y hablaba con nuestro hermano Willy, nuestro hermano, ¿verdad?, encargado de la estación, locutor, que a veces nos ponemos muy valientes diciendo, no, yo no le temo a la muerte, pero en realidad, poniéndonos a pensar, no conocemos del otro lado, y realmente pues uno piensa, ¿verdad?, ay, ¿cómo será del otro lado cuando ya el Señor venga, o ¿verdad?, ya no tengamos vida? Y no podemos ponernos muy valientes porque tendrá que el Señor fortalecernos y avisarnos cuando ya tengamos que partir. He oído de personas que se duermen contentas, felices, y simplemente ya no abren sus ojos. ¡Qué muertes más hermosas! Porque se acostaron felices, sin dolor, sin estar enfermos, pero ya no despertaron. ¡Qué hermosas muertes! Y bueno, bienaventurados los que tuvieron esta dichosa forma de partir. Tuve un familiar que su esposa es mi primo, yo creo que ya no está en la tierra, pero su esposa, se acostaron contentos platicando, y ella tenía que levantarse a trabajar, y él se levantó y vio que no se levantaba y dijo, qué raro, a lo mejor hoy no va a ir a trabajar, a lo mejor no se siente bien, y bueno, la voy a dejar descansar. Pero se le hizo raro que ya era pues más de las 10 o algo así, y dijo, no, qué raro. Y cuando la fue a tratar de despertar, pues ella ya no estaba en esta tierra. Así es de que son muertes inesperadas, pero que no sufrieron, ¿verdad? Ojalá que ella haya conocido al Señor y haya despertado del otro lado en el Señor. Bueno, esta hermosa mañana vamos a orar y después vamos a tocar una pequeña fracción de lo que tal vez usted o yo o cualquiera que nos esté escuchando esté pasando. Padre, en esta hermosa mañana te damos toda la honra y toda la gloria. Sé que desde que se abre la estación, desde que enciende, Señor, estos instrumentos para poder transmitir tu palabra, tu alabanza, tus oraciones, están glorificando tu nombre. Y no solo esta estación en El Paso, Texas, KBIV, sino que las miles de estaciones radiales que se han de levantar o están levantadas 24 horas proclamando tu nombre. Gracias, Señor, por el privilegio de ser parte del cuerpo tuyo. Gracias, Señor. No hay palabras, porque no es del que quiere ni del que corre, sino del que tú has tenido misericordia. Y todos los que somos parte del cuerpo de Cristo, tú abriste nuestros ojos, tú nos trajiste con cuerdas de amor, tú nos encontraste. Gracias, Señor, por este hermoso, hermoso privilegio que no hay palabras para agradecerte. Gracias, Padre. En esta mañana quisiera tocar un poquito sobre los hermanos y hermanas que pasamos diferentes pruebas. El Salmo 34:19 nos enseña, escrito por David, muchas son las aflicciones del justo, pero de todas ellas lo va a librar Jehová. Bueno, escuchaba o leía un poco de un comentario sobre David, ¿verdad? Que David fue realmente un hombre que vivió en violencia, un hombre que tenía sus manos ensuciadas de sangre, a tal manera que él no pudo edificar el templo que tanto anhelaba. Su deseo de David era levantar el templo, pero no lo pudo hacer porque tenía, Dios le dijo, no, tú no puedes porque tienes demasiada sangre en tus manos. Pero qué lindo que su hijo Salomón pudo hacerlo. Y esto se debe a que David había derramado demasiada sangre, no porque él fuera violento, no porque él quisiera violencia, sino porque tenía enemigos que eran enemigos también de Dios. Y David, en medio de todo esto, él dice, muchas son las aflicciones del justo, porque él se vio en tantos peligros. Desde niño, desde adolescente, luchaba contra fieras que tal vez nadie se daba cuenta, pero él, por defender su rebaño, él se vio enfrentándose a fieras. Después lo vemos a una edad de un jovencito, de un adolescente, que se enfrenta a alguien que desafiaba los ejércitos de Israel. Y David, sin pensarlo, él agarra su onda y tira y se enfrenta a un gigante, a un Goliat, que todos los ejércitos de Israel temblaban, y David se molesta y arde en frustración, me imagino, cuando él mira que Goliat se burlaba de los ejércitos de Dios. No realmente se burlaba y hacía escarnio contra los ejércitos, sino contra el Dios mismo. Y eso fue lo que le impactaba a David, que este hombre hiciera escarnio, se burlara de los ejércitos de Israel. Qué lindo que desde muy jovencito, ¿verdad?, él fue enseñado de que había un Dios todopoderoso y que amaba a Dios. Y de llegar a decir el Señor, Jehová Dios, que era conforme su corazón. Esto es hermoso, esto es más que saber que aún los adolescentes, aún los jóvenes pueden llegar a amar al Señor con toda su mente, con todas sus fuerzas y con todo su ser. Esto fue lo que motivó a David a sacar la onda y enfrentarse a Goliat. No vio el tamaño, sino oyó sus palabras que desafiaban al Rey de Reyes y Señor del Universo. David no vio el tamaño, David oyó las palabras, y eso fue lo que a David lo enfureció. Pero Dios estaba con él. David no hubiera podido hacer absolutamente nada si el Espíritu de Dios no hubiera estado con David. David llega a decirnos, y él es el que dice en el Salmo, muchas son las aflicciones del justo, pero de todas ellas Dios nos va a librar. ¿Cuáles serán nuestros gigantes en esta mañana? ¿Qué gigantes estamos enfrentando? Porque también nosotros, y aunque hemos sido redimidos por la sangre de Cristo, sabemos que somos

Y ahí está retándonos. Y tal vez con lágrimas vas en el carro, quizás dolor en los brazos, en las piernas, en tu cadera, que nadie se imagina, que nadie sabe tu dolor, que has tratado de todo y no sientes alivio al dolor. Quizás una enfermedad incurable, quizás estás enfrente de un gigante en contra de la salud. Pero ahí está el Señor diciéndonos, David, que de todas esas aflicciones Él nos va a librar y que en ningún momento podamos dudar de Dios. Y a pesar del dolor, a pesar de la angustia, Él nos va a sacar adelante. No importa lo que estemos viviendo, el Señor nos puede ayudar. Él puede estar, más bien está ahí para ayudarnos. Él conoce ese dolor que no te deja caminar, que no te deja usar tu brazo, que no te deja levantarte. Él conoce ese dolor intenso. Él lo sabe, Él lo está viviendo, pero también muchas veces lo permite porque también nos enseña en el libro de Santiago, ¿verdad? Y dice que las tribulaciones, las tribulaciones también nos ayudan. También en Romanos nos dice que nos gloriamos en las tribulaciones, sabiendo que la tribulación produce paciencia. Así es de que en las tribulaciones, cualquiera que sea la que estés viviendo, emocional, hay un gigante que está enfrente de ti emocionalmente. No sabemos cuál sea tu necesidad. Estás enfrentando un divorcio, una separación, una traición. No sabemos lo que estés viviendo, pero ahí está el Señor. Él te va a ayudar, Él te va a dar la fuerza, la sabiduría, la gracia para poder soportar. El dolor que causa quizás la separación o un divorcio, el mirarte con niños o el abandono, no sé lo que estés viviendo, o tu esposo o tu esposa que esté arrestado, que esté en la prisión, alguna separación, no tiene que ser sentimental, sino un traslado a otro país, una deportación, y te miras sin saber qué vas a hacer. El Señor está ahí, Él te va a dar la fuerza, Él te va a sacar adelante, Él va a hacer todo lo posible por ayudarte, siempre pensando que es la voluntad de Dios. Señor, ¿cuál es tu voluntad? Miremos las raíces, no miremos las hojas caídas, las hojas que no producen, no florece esta planta, no florece este árbol, no me da fruto. Vamos a ver qué pasa en la raíz. Vamos a ver que si está enfermo ese árbol o esa planta que no da flores, que no produce, hay algo debajo de esa planta. Y puede ser que nos vemos en situaciones difíciles por las malas decisiones. Esa es la verdadera raíz que nosotros debemos de investigar. Dios no me oye, yo hago lo que puedo y Dios no me atiende. Miremos la raíz. Señor, si yo fui la causa, yo sé que yo causé este problema. Te pido perdón, Señor. Te pido que tengas misericordia de mí, que no le echemos la culpa a los padres. ¿Cuántos hijos dicen, mi padre me abandonó, mi padre me dejó, yo no tuve madre, nunca se preocuparon por mí? Pero hay hombres y mujeres que han salido adelante sin padre y sin madre, siendo huérfanos. Muchos ni siquiera supieron quién era su madre o quién era su padre. Mas, sin embargo, han salido adelante. Y si ellos no tienen a Dios y salen adelante, ¿cómo nosotros, teniendo al Dios y al Señor?

0: Señor de señores, no vamos a salir adelante. Si Él con nosotros, ¿quién contra nosotros? Hay esposas que cometen adulterio. Es que me deja sola, me dejaba sola, no me atendía, no me cuidaba. No, esa fue causa del pecado. No, una mujer, aunque no esté el esposo, no la atienda, no la cuide, no la saque, no la trate como debería, Dios le va a pedir cuentas, pero mientras ella se sostiene fiel al Señor, fiel al que la salvó, fiel al que la amó, el esposo no murió por ti en la cruz, fue tu Salvador, fue tu Señor, a Él le debemos de ser fieles. Tú vas a salir adelante, no importa que el esposo no te trate como debe de tratarte, cuidarte como debe de cuidarte, no importa, eso escogiste, tú le conocías, tú sabías con quién te estabas casando, o quizás te uniste solamente. La raíz, hay que ir a las raíces. ¿Cuántos hombres han escogido mal, muy mal? Y sin embargo, ahora hay las consecuencias de tener hijos que no son atendidos, hijos de divorcios, y ellos son los que están pagando las consecuencias, porque no amamos al Señor, porque no le conocíamos quizás, pero hoy que le conoces, no cometan las mismas circunstancias, no cometan los mismos errores. Hay esperanza para nosotros. Nosotros somos nuevas criaturas. Compraste una casa, no debías. Te metiste en deudas, no debías. Quieres adquirir lo que la tía, la prima, la amiga tiene y tú no puedes. Y hoy sufrimos esas consecuencias. Porque no amamos al Señor con toda nuestra mente, con toda nuestra alma y con todo nuestro ser. Debemos de amar primeramente a Él para poder salir adelante, confiar en Él. La Biblia nos enseña, estemos contentos con lo que tengamos. También nos dice que no le debamos a nadie nada. Y es natural, ¿quién va a pagar un carro de 30,000, o de 20,000, o de 10,000, o de 15,000, si no los tiene? Es normal meternos a una deuda, pero que cumplamos, que hagamos todo lo posible por cumplir con nuestra deuda. No busquemos un lugar muy grande que no podemos pagar. Pero, hermano y hermana, en este país o en cualquier país que tú me escuches, hay formas de salir adelante. Busquemos a Dios con todo nuestro corazón, con toda nuestra mente y con toda nuestra alma. Él nos va a dar la fuerza, Él nos va a ayudar. Y yo sé que con lágrimas vas, pero no te preocupes. El Señor no te va a dejar ni te va a desamparar. No ruegues lo que no quiere regresar. No busques lo que no se quiere dar a luz. Tú sigue adelante, hermano, sigamos adelante. Por nuestras malas decisiones, quizás nos estás escuchando en una prisión. Sigue adelante. Tienes que pagar una condena, sigue adelante. Solo reconozcamos que Dios no tuvo la culpa de nada. Son nuestras malas decisiones, pero démosle gracias a Dios. Y eso nos va a fortalecer, nos hace fuertes, diciéndole, Señor, yo fui la culpable, yo fui el culpable. Te pido perdón, reconozcamos nuestras faltas. David dijo, muchas son las aflicciones del justo, pero de todas ellas nos va a librar el Señor. ¿Y cuántas habrán sido las aflicciones, las traiciones? ¿En dónde se vio envuelto David? Y David pecó, usted me va a decir, claro que sí, pecó, pero eso no es que era agradable a Dios. Murió el hijo. Murió el hijo que sería el fruto del pecado. Murió. Y diremos, ¿por qué? ¿Por qué murió? Nosotros no podemos cuestionar a Dios. Y en este momento se me viene el pensamiento, quizás tú eres una mujer que no puede tener hijos, o quizás tú, varón, no puedes engendrar hijos. ¿Qué podemos hacer? Darle gloria a Dios. Darle gloria a Dios y ocupar tu tiempo y trabajar para el Señor y servirle con más ahínco. La aflicción de un padre que tiene 2, 3, 4, 5 criaturas, o la aflicción de una mujer que tiene 1 o 2 bebés y tal vez está sola y tiene que esforzarse demasiado. Pero tú puedes entregarle todo tu tiempo al Señor, dándole gracias siempre, siempre gracias por lo que estemos viviendo. Padre, en esta mañana sé que hay hombres y mujeres con dolor, sé que están viviendo un momento difícil en su salud. Basta que digas la palabra, Señor, basta que digas la palabra y ellos sanarán. Levantamos, Señor, a todos los hermanos y hermanas que posiblemente nos estén escuchando en dolor o tal vez con una notificación de un médico que ya no hay esperanza. Pero mientras hay aliento, hay esperanza. Padre, tú puedes hacer milagros inesperados. Al que tiene que levantarse, levántalo. Y al que tiene que sanar, sánalo. Obra milagros y maravillas, Señor, porque tú todavía sigues obrando maravillas. Padre, oramos por los que están buscando una puerta de trabajo. Ábrela, Señor. Ábrela, por favor. Fortalece a mis hermanos y mis hermanas. Un poquito más y el que ha de venir vendrá. Te esperamos, Señor. Solo fortalécenos. Solamente ayúdanos a mantenernos en la fe. A serte fieles a ti. Te lo rogamos, te lo suplicamos en el nombre poderoso de Cristo Jesús. Amén y amén. Se despide nuevamente su hermana y amiga Teresa Sarasúa. Hasta la próxima.
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5: Sí, amén. Amén, amén. Nosotros somos los embajadores de Jesucristo. Y usted también, hermana. Usted también dígale, yo soy embajadora, aleluya. Hombres y mujeres, hasta niños, ancianos, por supuesto que tienen que ser cristianos, ¿verdad? los cantantes, soy embajador de Jesucristo, dice Soledad. No, lo dice Pablo. Gloria a Dios. Buenos días para todos ustedes. Un abrazo para todos ustedes. Los quiero mucho, mucho, mucho. Una nueva semana, aquí estoy todavía. Un abrazo para ustedes, un beso santo para todos, todos ustedes. Los quiero mucho. Antes de iniciar este programa, ¿verdad? Gloria al Señor. Quiero hablarles un poquito de Caleb. Caleb tenía 85 años, fíjese. Y bueno, me gusta mucho la historia de él. No sé qué tanto conozca usted de Caleb. Un siervo, bueno, lo ponen alto, poderoso, con unos brazotes. Wow. No sé cómo sería. Pero imagino que era un siervo el que andaba trabajando con Moisés, ¿se acuerdan? Él no tenía miedo, él no conocía el miedo. Ahora la gente vive en miedo, oye la voz del miedo, oye la voz del temor. ¿Qué es eso, Dios mío? Y Caleb, hermanos, tenía 85 años y nadie quería entrar, enfrentarse a los gigantes. Ustedes saben que antes había, en esa tierra había mucho gigante. Tenían que pelear, hermanos, y ahora gracias a Dios que peleamos con ayuno y oración y con nuestro testimonio. Y todos decían que no, tenían miedo a esos gigantes. Pues él dijo, yo voy, dijo Caleb, yo voy con los gigantes. Eran tres gigantes. Pues sabe que allí en Josué 14, versículos 10 al 12, Josué 14, capítulo del versículo 10 al 12, ¿sabe qué, hermano? Él se levanta, Caleb, la edad de 85 años. Quiero animar a todas aquellas mujeres y hombres que se levanten. No se le hace que tenga 90, que tenga 85, no le hace. Usted levántese en ayuno y oración. Si Dios le dio un ministerio, adelante. Agarre el arado y are para adelante y nunca para atrás. Amén. Gloria al Señor, no los oigo, aleluya. Y este hombre enfrentó, yo lo vi porque era una película que yo estaba viendo de él. Me gustan mucho las películas, hermana, las de todo, le puedo decir, aleluya, me enseña mucho. Vamos a orar en el nombre de Jesucristo, Padre, en esta hora, Señor. Una vez más, tu sierva viene a cumplir esta misión todos los miércoles, Padre, pero no estoy sola, Señor, estás tú. Está tu Santo Espíritu, Señor, y también está tu pueblo que me apoya en sus oraciones. Quiero que bendigas tu pueblo, Señor, tanto El Paso, Juárez, Las Cruces, hasta donde se escucha esta estación. Bendito Dios, que los bendigas, Padre, y que sigas bendiciendo a los patrocinadores que son tuyos, Señor. Tú ya los conoces, Padre. Viene el Pastor Martínez a dar un mensaje grande, poderoso, porque es tu palabra. Él la hace grande porque es tu palabra. Y que tú lo unjas, Señor, a mi pastor, porque es poderoso él. Yo he aprendido de él, Señor. Gracias, Señor. Gracias, Padre. Gracias, Padre. Gracias, Señor. Te alabaré y te bendeciré con todo mi corazón. Y vamos a un canto que traemos. No sé si es la respuesta. Gloria a Dios. Amén. El alfarero. 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

0: Aleluya. No sé quién es la que canta, no me acuerdo. Vamos a funerales. Ellos tienen un buen mensaje para ustedes y nuestro pastor, el Templo La Hermosa. Vámonos.
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0: Hola, hola, muy buenos días, tardes o noches a todos nuestros radioescuchas. Estoy muy contento, muy feliz de estar aquí con ustedes y también agradezco a nuestra hermana Soledad Acosta por compartir con nosotros este espacio aquí en su programa Embajadores de Jesucristo para traer a ustedes información muy valiosa y que esperamos que sea de utilidad. 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Pero antes vamos con unas cápsulas informativas. Regresando, le estaré platicando un poquito más de los beneficios que le podemos ofrecer. Así que no le cambie y siga aquí con nosotros en Embajadores de Jesucristo. 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

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Hoy, aquí en este programa, con esta información, no es en vano, no es por coincidencia, esta información es directamente para usted. Y bueno, quiero agradecer el tiempo a esta estación, este espacio que nos han concedido. 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
1: 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Siempre va a ser buen tiempo para comprar, ¿ok? Ahorita que están bajando los intereses, pues la gente ya está un poquito más animada. Pero recuerden, si los intereses llegan a bajar demasiado, el problema no es que los intereses bajen demasiado. El problema es que todo el mundo se pone a comprar como loco y las casas, en lugar de bajar, suben. Entonces la gente no entiende mucho cómo funciona esto, pero es, yo siempre digo, vamos a explicarles con peras y manzanas. Es súper sencillo. Intereses bajan, casas suben, la gente desesperada compra las casas más caras. Y ahorita, pues gracias a Dios, están en precios accesibles, hay ayudas para ustedes, pero cuando los intereses bajan, las ayudas se acaban. ¿Y qué pasa? Pues entonces es una rueda de la fortuna. Entonces, ¿cuándo es buen tiempo? Pues siempre, siempre, ahorita que hay ayudas, ¿ok? Cuando bajen los intereses también, ¿ok? Y aunque va a ser un poquito más difícil para toda esa gente que no tiene ni para el down payment, no tiene ni para los gastos de cierre, porque bajan los intereses y los vendedores, hay veces, le puedo decir que el 80% ya no quieren ayudar porque pues ya saben que la gente va a haber muchos compradores para una sola casa. Entonces, cuando se ponen a pelear y pues empiezan las casas a subir. Entonces, es un ciclo medio difícil para la gente que no lo entienda, pero por eso ahorita es buen tiempo. ¿Por qué? Porque hay ayudas. Los celos están más accesibles, les están ayudando a la gente, les están haciendo, o sea, ¿para qué compren sus casas? Porque pues no hay muchos compradores, pero ya cuando hay muchos compradores ya no va a pasar lo mismo. 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
1: 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Así que para que usted pueda asesorarse y saber qué es lo que usted puede comprar y los programas y que esté listo para comprar casa. 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decía, no, porque son propiedades que con el tiempo bajan, pero cuando empecé a entender que era un pago bajísimo, la gente que quiere un pago bajísimo, y las casas pues casi son como casas, de la verdad, es una casa. Entonces fue cuando entendí que hay que ayudar a mucha gente que pues realmente de veras no puede hacer un pago de una casa, pero un mobile home sí. Entonces por eso es que empecé a poder yo ayudarles a toda la gente que quiera tanto comprar o vender sus mobile homes, ¿ok? Uh-huh. 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
2: a la basura.
1: Sí, a la basura. Y yo no, sí, de veras, la gente tal vez no lo piense así, pero es la realidad. 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Dejen ya de estar tirando, propónganse este año, ahorita que estamos en enero, propónganse y vamos a ayudarles a todo esto. ¿Verdad, Soledad?
2: Sí.
1: Ya
2: se nos acabó el tiempo.
1: Pero bueno, como siempre, muchas gracias por estar aquí en su programa.
2: Embajadores de Jesucristo.
1: Ándele.
2: Gloria al Señor, muchas gracias. Ya sé, embajadores de Jesucristo, hermanos, amén. 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
3: Y fíjense qué bueno que lo comenta Soledad. Buenas tardes, estamos aquí. ¿Ya tenemos aquí una llamada? Ah, qué bueno, a propósito de lo que mencionó Soledad, porque hay una hermana, la hermana María Graciela García, que nos da mucho gusto tenerla aquí en la línea. Ella me escuchó aquí en el programa de KBAB de Radio Victoria y empezó a tomar el K21 y fui a visitarla, a llevarle otra botella. Y me dio su testimonio. Hermana María Graciela, buenas tardes.
4: Buenas tardes, hermano.
3: Qué gusto me da escucharla, hermana. Mire, no tenemos mucho tiempo, pero yo sé que lo que usted nos va a decir es muy importante, aunque sea poquito, es muy importante. De que llegué yo y usted me dijo que estaba muy, se sentía muy bien porque había estado, platíquenos, muy embarada. Pero cuéntenos, cuéntenos usted, hermana, ¿qué fue lo que le pasó cuando empezó a tomar el K21?
4: Pues me sentí muy bien y luego ya empecé a ir al baño muy natural, muy, y pues ay, eso me gustó porque uno batalla con el estómago, sí. A veces, ¿eh?
3: Sí.
4: Pero así como le he estado tomando y tomando.

0: ese testimonio que se suma al del esposo de la hermana Soledad, que también tenía ese problema, sí, y así trabajó con ellos.
1: Bendito Dios.
0: ¿Verdad? Gloria a Dios. Bueno. Muchas gracias, hermana. Le agradezco su participación y su tiempo. Que tenga muy bonita tarde. Dios la bendiga. Le hablo más tarde.
1: Dios me los bendiga a todos.
0: ¿Eh? Bendiciones. Amén. Gracias a la hermana María Graciela García, que nos da su testimonio. 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El magnesio, una de las deficiencias de magnesio se manifiesta en migraña en algunas personas. 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Por eso, si se toma una cucharada con un vasito con agua y que sabe delicioso, hasta con hielitos, a mango durazno con su comida, le va a ayudar a que no se dispare la insulina. Y cuando se dispara la insulina, vienen muchos problemas, se endurecen las arterias, etcétera, etcétera, etcétera. Muchos problemas para la salud. Debemos de comer bien, que no nos falte proteína en cada alimento. Alimentos verdes, todo lo verde es muy rico en magnesio. El potasio también ayuda mucho a que no se dispare el azúcar en la sangre y a que la presión se mantenga normal, para que no se retengan líquidos. 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
0: 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Hay muchas personas, Soledad, con problemas de alta presión, que les ayuda a regular la presión. Ajá. Muchas personas con problemas de azúcar alto, que les ha ayudado a regular el azúcar, pero también el diabético tiene que tener mucho cuidado con no abusar de los alimentos que disparan la insulina, ¿verdad? Que hacen hiperinsulinismo, que vienen siendo todos los carbohidratos pesados cargados de azúcar, como harina, pan, arroz, pastas. Sí. Ese tipo de alimentos hay que comerlos como si fueran pimienta. 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Que tenga bonito día. Dios los bendiga.
2: Bien, muchas gracias, Aldo, por haber venido. Amén. Gloria a Dios. Bueno, está. está muy,

Sí. Se saltó el botón. Vamos a... Seguimos con la embajadora de Cristo. Viene lo mejor, que es la palabra de Dios. Viene el pastor Martínez. Aquí está. Que mero llega, agarró su avión y ahí viene. ¿Cómo están, hermanos? Dios los bendiga. Los amo mucho. Amén. Gloria al Señor. Los amo mucho, los quiero mucho. Vamos a sintonizar un poquito de canto. Sin Dios no podrás caminar.

0: este canto, vamos a traer la palabra de Dios, el hermano Martínez. Está muy bonito el canto, porque sin Dios tú no puedes caminar, hermano. Tú no te levantas sin Dios. Tú no te tomas una taza de café, un refresco, un almuerzo sin Dios. Y aquí está el hermano Martínez, mi pastor. Antes de eso, yo quiero darle las gracias a Dios, hermano. Hemos tenido servicios en Templo de Hermosa. Yo compartía con el hermano Willy, cosa grande que tenía tiempo, que, ay, Padre Santo, ¿sabe qué le decía al Señor? Porque no llegaba conmigo. Señor, sabes que yo te amo y te quiero, quiero que venga la gloria conmigo, Señor. No pasaba ni 5 minutos cuando me tocó el Señor. Y así todo, toda la gente está. Hay unos que no saben, unos hermanos no saben qué es eso. Pero pues ya se dieron cuenta, pero estaba la gloria de Dios, hermano. De veras, delante de Dios le digo que hasta tarde. Es que el hermano que vino, es el hermano Elías.
1: Elías, sí.
0: ¿Cómo lo usa el Señor en la alabanza? Eso fue lo que la gente... Por eso.
1: Lo recibió muy bien.
0: Adelante.
1: Es que cuando el hermano Elías iba a venir, se pusieron a practicar las muchachas con él para combinarse.
0: Ajá.
1: Y nomás el cantante sabe qué tan difícil acoplarse con alguien más. Pero mira, cayeron como
0: pan
1: con queso.
0: Trabajaron,
1: se acoplaron, pero rete bien y fácil.
0: Muy linda, las muchachas, ellas sabían se comunicaban.
1: Sí, se comunicaban bien. Es que el día de la práctica, hermana, que fueron, le dije yo, al hermano Elías, pues, le dije, ¿sabes qué? Y como es de mucha confianza, le dije, ¿sabes qué, Elías? Le dije, ¿canta tú también? Le digo, tenemos años, creo que tengo una voz varonil en el micrófono, en la alabanza, ¿canta tú también? Entonces, más principio, la novia, él cantó la novia, él solo, la muchacha, y solo el micrófono, no, mejor que él cante todo solo, no, le dije, no se trata de eso, una combinación tan bonita. Y hemos estado viendo cosas grandes los últimos dos, especialmente los últimos dos domingos han estado, pero súper, súper, súper lleno de la presencia del Señor.
0: Yo sentí cuando el Señor me abrazó.
1: Sí, todo el mundo está hablando. Me hablaba una de las hermanas, me mandó un texto el lunes que quería comunicarme algo, que él quería una explicación, como es nueva en el Evangelio, ¿no? Digo, ¿sabe qué? Dijo, yo sentí cuando el Espíritu Santo llegó conmigo, parecía que rentaba yo, no podía retener todo aquello. Cuando todo se acabó, a mí una paz, pastor, una paz, todos los problemas, todo se quitó. Dijo, ahora me siento culpable de que todo lo que estaba malo, pues ya no siento mal ni nada. ¿Qué es eso? No entiendo si acaso eso es justo, correcto. No, ese es Dios trabajando. Dije, mira, tú ya pagaste el precio. Pasaste un crisis grande en tu vida. Dios escuchó tu clamor. El Espíritu Santo vino y te bautizó en el Espíritu Santo. Para que échale ganas, vámonos para adelante. Y digo, gracias, pastor. Gracias, porque uno que es nuevo en esto no le entendemos. Y precisamente por eso estoy dando las clases los miércoles en la noche, para explicar, de acuerdo a la palabra del Señor, cómo y trabajan estas cosas, que es el deber del creyente, cómo puedo recibir más de parte de Jesucristo. Y todo principio con el pensamiento, mi hermana, que donde no hay hambre, no hay avivamiento. Si la gente no quiere, no hay nada. Sé que mi hijo Roberto estaba enfermo el domingo, no puede ir al servicio. Después me mandó a decir, entonces me llama también y dice... Dijo, qué tremendo todo el servicio. Le dije, sí, ¿viste el español? Dijo, también me quedé un rato, porque yo sé, en palabras de él, que los latinos son más guatosos. Dijo, no, cállese la boca. Estaba la cosa que ardía. Sí.
0: Yo le decía así, este es mi templo de Hermosa.
1: No, fue una cosa tremenda y estamos esperando todavía más de lo que ya, como les dije el domingo. Lo que yo he anticipado, les he dicho que algo grande venía, ya llegó y sigue. Así es que el domingo estoy esperando grandes cosas para continuar, que creo que Dios ha principiado, ¿verdad? Pero sobre todo, nunca olvidarnos que la cosa más importante es tener a Dios en primer lugar. Y también la participación de la congregación, ¿verdad? Si ellos no participan, lo hacen más difícil. Si ellos están renuentes a no querer abiertamente declarar su fe, ¿verdad? Está en libertad. Porque esto principió con el mensaje anterior. O Jesús, Hijo de David, ten misericordia de mí. Dije que el problema más grande de las iglesias es que tienen vergüenza que las gente la oigan alabando al Señor. Dije, y eso limita y roba. le está robando a Dios, porque si uno se avergüenza de Dios, se avergüenza de nosotros también. O sea, es que como creyente, si en un juego deportivo gritas hasta por lo que no te importa en el juego, le dije, y en la casa del Señor estás calladito.
0: Oye, de veras, qué ejemplo.
1: ¿Se acuerdan que predicamos aquel domingo, hace dos domingos? Les prediqué eso, de cuando Bartimeo le dijo, a Bartimeo le importó poco lo que la gente dijera. Dijo, a él le importó poco, la gente pensaba o dijera, cuando él clamó por misericordia de parte del Señor. Por lo tanto, eso fue lo que principió el clamor. Es lo que como suavizó la tierra, el terreno, la gente contribuyó y Dios se manifestó.
0: No, yo miraba para el lado derecho, Señor, quiero que me bendiga, Señor, no te he sentido, allí aquí estás. Y desvino como viento, me abrazó y ahí estaba yo, híjole. Salí, no olvides, no, que me duele aquí, que me duele allá, se olvidó. Me duele aquí, me duele allá y se fue.
1: Cuando cantaron el canto, cuando el Espíritu de Dios viene sobre mí, yo danzo como David. Oígame, se soltó una danzadera.
0: Yo le decía a Willy que mi iglesia es, tenemos mucho libertad. Y le decía yo a Willy, le platicaba, mucho antes que usted llegara, allí pueden poner panderos, puedes ir al altar, danzar y todo eso. Todo eso es bíblico. Porque sí, ahora claro, se usa de que van y paran de la gente.
1: Sí.
0: Y enfrente de la gente. No hace mucho pararon a una hermana y de una iglesia y me habló, lloró conmigo. Le dije, mija, pues, ahora, sí, pero sí la quitaron de danzar.
1: No, porque donde hay libertad, dice, si el hijo o libertares es verdaderamente libre, y libre para adorar al Señor. ¿Verdad? Yo le decía a ustedes con ese pasaje que eso indicaba libre de tu pecado, de tu vida pasada, parado con la libertad de alabar a Dios con todo lo que tú tienes. Dice, todo lo que respire alabe a Jehová. Bendice a Jehová en todo tiempo, su alabanza será continua en mi boca.
0: ¿Cómo no me voy a acordar, pastor? Perdóneme. Claro. El templo, la hermosa, la Alameda.
1: Sí.
0: Yo me enamoré. Estuve enamorada y sigo enamorada del Señor. Allí, Willy, teníamos servicios poderosos. No había un miércoles, yo todo el domingo en la mañana y todo el domingo en la tarde. Volvíamos con hambre, como mujeres que tienen hambre en la Biblia, con hambre. Siempre estaba todo el altar lleno, unas hablando, unas brincando, otras hablando en lenguas, otras profecías, como hubo profecía acá con el hermano Martínez. Y ese era Templo a la Hermosa. Ahora, ya está otra vez, Templo a la Hermosa, el Espíritu Santo allí.
1: Se ha movido de una manera tan especial, tan bonita, ¿verdad? Y mencionó usted algo, ¿verdad?, que yo comuniqué con ustedes, que vamos a orar sobre esto. Pero el pensar mío ahora es que al principiar, como en el mes de agosto, estoy poniendo un servicio el domingo de la tarde. Tengo un servicio para el que quiera venir. Al que quiera venir, le dije, porque hace años que no tenemos servicio el domingo en la tarde, pero hay necesidad. El pueblo está clamando por algo. Y si podemos abrir las puertas de la iglesia, que la gente pueda ir, ¿verdad? A recibir de parte del Señor. Y ese
0: como
1: es,
0: antes que teníamos en la tarde.
1: Sí, ese es el intento, el pensamiento. En vista que hay tantos que ya no tienen servicio el domingo en la tarde, le dije, vamos a poner uno. Yo sé que algo bueno va a pasar. Dios tiene algo especial para nosotros. Pero dije, estoy hablando con algunos atocantes, me preguntaron qué tan próximo va a ser. Le digo, no, yo creo como a principios de agosto, para cuando ya casi todas las vacaciones se acabaron. Ya todos regresaron porque las escuelas van a principiar y todo. Entonces ya tenemos un mejor sentir por cuánta gente va a ser motivada a venir.
0: ¿Y si lo abre, a qué hora se va a comenzar?
1: A las 6 de la tarde.
0: A las 6. A las 6. De 6 a 7, ¿no?
1: De 6, 7 y media máximo.
0: Máximo.
1: Pero le da la oportunidad a gente que tal vez se trabaja el domingo en la mañana y no tiene tiempo para ir a la iglesia, pueden ir en la noche y recibir parte del Señor. Así es que, y yo sé, ya me reclamaron muchos, pero ustedes por sí, y otros servicios, no, Dios me da las fuerzas, Dios va a dar lo que necesitamos para hacer lo que tenemos que hacer, porque yo sí siento que es muy importante, ahora a esa altura, lo que estamos viendo, promover, que hay un lugar donde la gente puede adorar el domingo a la tarde, porque yo, como le digo, y lo sé, hermana, porque cuando vienen, hay cantantes, gente que me llama para servicios, y en fin, dicen, no hay nadie el domingo de la noche en el paso. Nadie tiene el servicio el domingo de la noche. Y me quedé pensando mucho. Y usted sabe que tengo una mamá, pero muy entregada al Señor. Una viejita. Sí, mi mamá. de 99 años.
0: Sí, ya tiene, ella mero le hacemos otro party.
1: Y me dice ella, mijito, no se te olvide los domingos en la tarde, mijito, no se te olviden, no se te olviden. Y he estado tras mí, piénsalo, mijo, piénsalo. Y ahora con este mover que tenemos del Espíritu Santo, digo, ok, hay que hacer algo, vale más utilizar lo que Dios está mandando para hacer de bendición a nuestra comunidad. Gente necesitada, amén, que se acerque, que sepa que sí hay, va a haber un lugar abierto los domingos a la noche donde pueda alabar al Señor Jesucristo, puede recibir de parte de Dios. Es el deseo más grande mío, ¿verdad? De cumplir con aquello que Dios me llamó, de ser de ayuda a mi comunidad, a gente que nos rodea, y poder compartir el mensaje de Cristo, ¿verdad? Con toda la autoridad que Él nos da, y ver grandes milagros, poderes y maravillas, porque el tiempo de Dios no ha acabado. Él es el mismo ayer, hoy, por todos los siglos. Por ese motivo estamos totalmente motivados a hacer esto. De antemano también el día 8, 9 y 10 de julio vamos a tener la escuela bíblica de vacaciones para los niños. Uh-huh. Esa es nocturna también. Siempre la tenemos en la noche para que no sea tan caliente, ¿verdad? Y todos los padres pueden ir. Uh-huh. De repente hasta ponemos una clase de adultos para que estén con el pastor, mientras que los niños están con los dedos, ¿verdad? Queremos, ¿verdad?, ser servicial a nuestra comunidad, que puedan recibir a todos niveles, a todas edades, y poder compartir la grandeza de Cristo, porque mi hermana Soledad, aunque la gente no crea, Cristo ya viene.
0: ¿Ayer allá?
1: Sí, sí. Todas las señales nos indican del pronto regreso al Señor Jesucristo. Es importante que como iglesia hagamos esa parte, que no seamos hallados, ¿verdad? Como dice la palabra, una cosa tengo contra ti, que has dejado tu primer amor. El primer amor tiene que renacer, para que la iglesia tenga el avivamiento y el movimiento del Espíritu Santo, ¿verdad? Que ahora estamos ahora presenciando. Bonito, bonita, hermosa, ¿verdad? A mí yo quedé, lamentablemente, hermana Soledad, que en el video de ese servicio, un hermano se paró primero frente a la cámara y nomás se oyó las alabanzas, pero no vieron cuando estaba cantando la muchachita Victoria, cuando cayó de rodillas cantando. Joder, una cosa, una cosa tremenda.
0: Y canta hermoso esa niña.
1: Y a mí cayó de rodillas.
0: Estaba, esa es humildad, como María, sí, cuando se humilló con el Cristo.
1: Y en caída estaba cantando, pero con una voz que va.
0: Cantando con todo el corazón. Y tus ojos de lágrimas. Tenemos muy buenos cantantes, Emanuel.
1: Sí, eso es.
0: Son muchachitas jóvenes.
1: Eso es lo que es Pentecostés. Ese es de eso se trata, de que no le huyamos, que no seamos tan dignificados en nuestra manera de pensar, que no, ahí con Dios, a Dios se le alaba, ahí se le alaba, para eso vamos al Espíritu, en verdad, dejar que lo que Él quiera, porque esta misma persona me preguntó, pastor, pero ¿qué es lo que pasa? Cuando yo principio a orar, levanto mis manos, empiezo a temblar y ya no sé qué hacer, le dije, mira, es muy sencillo, le dije, cuando Moisés fue a orar a la montaña, Dios descendió sobre la montaña para hablar con él. Dice para eso que el monte temblaba ante Dios. Le dije, el monte no tiene ni corazón, ni emoción, ni nada, pero no pudo resistir el poder de su Creador. Le dije, ¿qué piensas que pasa contigo? Cuando viene Dios y pone su mano sobre tu vida, viene a visitar contigo. Hey. Le dije, mira, tienes que aprender una cosa. Una cosa es estar sentada en el servicio y se siente la presencia. Le dije, otra cosa es meterte en la presencia. No es que nomás pase por ahí, métete, ya que está ahí, métete, no principio a ver qué está pasando, métete para que pase algo con tu vida, para que os pueda trabajar, ¿verdad? Todas esas cosas, ¿verdad? Que muchas veces porque mucho pueblo más reciente es ignorante de ese movimiento del Espíritu, para, sí, la pura verdad.
0: Muchas son ignorantes.
1: Es la pura verdad, que entraron al Evangelio, ahora es el tiempo diferente, diferentes actitudes, mentalidades, tienen que ser educados en las cosas de Dios, porque en las cosas del Señor, mi hermano, no hay nada nuevo, no hay nada nuevo, todo está establecido, está escrito, está puesto y manifestado. Entonces, es que el mismo Dios que se manifiesta en el Antiguo Testamento, el mismo Espíritu Santo que descendió de Pentecostés, es el mismo. Eso no ha cambiado, lo que hemos cambiado somos nosotros. Así nuestra es. Actitud, nuestra mentalidad, cómo entramos, con qué sentir. Y lamentablemente, como yo les comunicaba a ustedes, que la cosa más grande que detiene esa manifestación es la vergüenza. ¿Qué él dirá a la gente? ¿Y qué diga la gente? No, olvide lo que diga la gente. La gente como quiera habla.
0: Sí.
1: Le digo yo, y piense usted una cosa, les he dicho a usted muchas veces, lo que la gente dice tiene la importancia que usted le dé. Porque nadie más va a sufrir más que usted. Usted decida. ¿Va a dejar que una persona le arruine el día o va a confiar en Dios? Tan sencillo. Si usted decida, pero no permita que las palabras, porque mire, es lo que el enemigo pone en la mente de tantos individuos, ¿verdad? Pone una malicia en el pensamiento de algo que se dijo y la mente se... Si usted suelta la mente, hermana Soledad, la mente ve cosas que ni son.
0: Que ni son.
1: Y inventa cosas que ni son.
0: Yo me acuerdo mucho de eso, de lo que dijo usted, de la mente.
1: Y yo le he dicho, acuérdese una cosa, le dije, porque cuando usted me dice a mí, yo pienso que aquel hermano piensa, no, usted no puede pensar por nadie más, muy, muy apenas puede pensar por usted, va a pensar lo que alguien más pensó. ¿Qué tenemos? No estamos dando fortuna de la gente que pensó. No. A mí se me hace que él dijo, no, señor, si usted no oyó, entonces no lo dijo. Mira. Si la hermana no lo, si usted no lo escuchó, entonces nada pasó. No. Y si acaso aún ha escuchado, y usted sabe qué es lo que es la verdad. Yo le digo lo que ayuda a mí como pastor, porque el hermano Willy sabe esto bien, todo pastor sabe que somos el blanco de ataque del enemigo. Que utilizar cualquier persona o cosa que se preste para atacar tu vida. Uh-huh. Y uno tiene que entender como en mi corazón yo retengo esto. Todo el mundo tiene el derecho de opinar de mí. Pero yo estoy tan seguro quien yo soy, que es solamente una opinión. ¿Verdad? Solamente lo escucho. Pero no me roba mi gozo ni mi amor por esa persona. Uh-uh. Porque la cosa importante es que voy a dejar que una persona me robe a mí lo que Dios tiene para mí. Su persona dice, ¿verdad? Retén firme lo que tienes para que nadie, no nada, nadie, para que ninguna persona tome tu corona. O sea, es que, ¿por qué voy a permitir yo que la opinión de una persona me robe las bendiciones de Dios? Porque hay que alguien me diga, yo ando todo tirado, y todo perdido, y todo desanimado. No, ¿por qué? No fue Dios el que dijo, fue una persona, fue un individuo, fue la opinión de ellos. Y en esta vida... Yo le he dicho mucho a hermano William en la congregación, le dije, mire, cuando yo salí del instituto, salí con el pensamiento, a mí voy a ser el primer pastor que todos van a amar, todos me van a querer.
0: ¿Así ese, dijo?
1: Sí, así, cuando salí al ministerio. Me tomó unos 20 años para entender, y ¿sabe qué, hermano Willy? Todos me aman, todos me quieren, unos quieren verme de lejos, otros quieren verme muerto, todos, pero todos me quieren, todo el mundo me quiere, ¿me entiende? Pero me di cuenta... No es que la gente me quiera, es que Dios me use. Es lo importante. Entonces, también, nunca la hermana Soledad tiene años, ¿verdad?, en el ministerio. Ella nunca me ha oído decir, discúlpeme por el mensaje que le di. No, porque si yo predico algo, yo lo creo. Si lo creo, Dios me lo dio.
0: Así tiene que ser.
1: Y hay un dicho en Martínez 7.1, ¿ok? Si el huarache le queda, póngaselo.
0: Martínez 7.1, ¿eh?
1: Si el huarache le queda, póngaselo, el huarache, le digo, porque mire, yo no voy a perder el tiempo de toda la iglesia por una persona, no, pero Dios sí conoce la necesidad de toda la iglesia, y si lo que yo predico pega el clavo con usted, póngase el huarache, porque no nomás usted, hubo otros en la congregación que necesitaban eso también. Esa es la motivación que debe tener cada siervo del Señor, ser usado de parte del Señor. No utilizar el púlpito como un arma contra la congregación. A lo contrario, que sea una fuente inagotable de poder, de autoridad, de amor, de misericordia y paciencia. Porque tantas veces todo es pura condenación. Oiga, hay mensajes de restauración. Hay mensajes de amor. Yo sé que la opinión mucha... Ay, pues no sea tan suave con la gente. No somos suaves. Ese es el otro lado de Dios. Todo el mundo sabe que si estamos mal... vienen consecuencias, pero tenemos que hallar el bien, porque vamos a vivir siempre en el mal, porque el mal, tenemos que hallar la solución al mal, hallar la respuesta al mal, para que la gente esté tranquila, para que pase como esta hermana, y dice, no siento nada, pastor, es totalmente en paz con todo, y usted sabe que ha pasado cosas feas recientemente, yo sé, mija, que ha pasado cosas feas, pero ¿sabes qué? Ese es el poder del Espíritu Santo, no les he dicho, y en la radio le he dicho también, el texto ahora favorito mío, que cambió, ¿verdad? Juan 16:22. Estas cosas os he hablado para que en mí tengas paz.
0: Así es,
1: porque hay un pasaje que revela la realidad de la relación con Cristo. Él dijo, para que tengas paz. ¿Por qué? Porque sigue el pasaje. No sé, acá dijo, porque en el mundo tendréis aflicción. Yo dije esto hace unas cuantas semanas, que para mí este pasaje se llama sobre aviso, no hay engaño. Él te dijo... Te voy a dar paz porque ahí viene. ahí viene la tempestad. No puedes esperar hasta que llegue la tempestad. Anticipa, prepárate para que cuando llegue la tempestad no te robe, no te tumbe, ¿verdad? No te quite todo tu sueño. A lo contrario, te des cuenta que termina el pasaje diciendo el pasaje, pero confiad en mí porque yo ya vencí al mundo. Amén. Ahí está la respuesta. Ahí está. Pero tantamente estamos encerrados. En la parte que dice, ¿verdad? Estoy en tinieblas, estoy en tribulación, estoy por lo menos en dificultad, que decía yo también hace un par de semanas con ustedes, que dicen que cuando viene un huracán, en el centro del huracán está el ojo de la tempestad, donde está grande bonanza. En tu tempestad, ese ojo en la tempestad es Dios. Métete con Dios. Sácale vuelta a todos los vientos, las fricciones, todos los contratiempos. Métete con Dios. Lucha contra todo, lucha contra aquello que está atacando, entra al ojo y date cuenta que en Cristo hay paz y seguridad. Amén. En medio de la tempestad hay grande calma, ¿verdad? Y por ese motivo, canto antiguo, me encantan. Dice, fácil es cantar cuando reina la paz, pero en el dolor es mejor cantar.
0: Es mejor cantar.
1: El poder reconocer lo que es para nuestra vida. Por lo tanto, creyente, pues no sé qué es desviado, mi hermano, ni desanimado. Ni decir Dios no me ama, Dios no me aprecia. Hagamos un examen propio en estas vidas, ¿verdad? A ver dónde le estamos cerrando, porque sabe que, aunque usted no quiera admitirlo, cada quien conoce su propia vida y sabe lo que está haciendo mal. Sí lo sabe. Pero hay cosas que nos gustan hacer de la carne, que nos encantan y no queremos sacrificarlas. Y Cristo dijo: si alguno quiere venir, no tienes que, pero si quieres venir en pos de mí, niégate a ti mismo. Borra las infracciones, borra los deseos de tu carne, quita aquellas cosas, porque esas cosas están deteniendo la manifestación del Espíritu Santo en tu vida. Porque el Espíritu Santo no habita en un corazón donde hay maldad. No habita. Punto y se acabó. No habita el Señor. Así es que limpia tu corazón, limpia tu mente de malicia, de angustia, del pensar, la actitud, Dios no me ama, mira, te amó tanto que 2000 años atrás dio su vida ya por ti. Antes que usted naciera, él ya dio su vida y dijo, Padre, perdónales porque no saben lo que hacen. Así es que ahora acérquese usted con toda la confianza del mundo, sabiendo que aquello que era tan imposible es tan fácil. Simple siendo que obedientes a Dios. Ahora, la cosa más grave que el hombre en la cual participamos todos se llama desobediencia. Si usted va a desobediencia y la analiza, todo pecado tiene raíz en desobediencia. Todo. Todo regresa a desobediencia. Dirá usted, ¿cómo justifica lo que está diciendo? Simple. Cuando Dios hizo el jardín del Edén, puso todo y dice que todo era perfecto. El hombre y la mujer, perfectos. Todo estaba en perfección. Hasta que se acercó el enemigo y haciendo las de él. Fíjese bien, ¿eh? Con que Dios te dice que no, pues no. Usó una media verdad para causar confusión en la mente de María. Usó algo que Dios ha dicho, a su manera lo dijo. Que no, pues no, ella de una vez. Yo siempre he dicho en la iglesia, oiga, varón, no se ponga tan en contra de las hermanas, porque acuérdense que lo que ella contestó fue para defender a Dios. No dijo eso, ¿verdad? Sigue la conversación. Se dio la tentación. ¿Y qué fue lo que hizo? Lo que le dijeron que no hiciera. Se llama desobediencia. Aunque no hubieran mordido del con tal de haberlo tomado, ya había desobedecido porque dijeron que no. Bueno, toma, muerde y aquí estamos todos. Y si usted piensa bien y analiza su vida, lo que ha pasado en su pasado, lo que usted sabe que ha pecado, para que estamos aquí sentados. Ay, que yo no, ¿cómo que nunca he pecado? Por cuanto todos pecaron. Si usted analiza su vida pasada, de donde Dios lo sacó, usted puede entender y sigue. Los eventos todo lo llevan a desobediencia. Porque usted sabía que eso no era bueno y como quiera lo hiciste. Todo regresa. El borracho sabe que no se vale, pero como quiera va y toma. ¿Ve? Todo el mundo sabe. Todo está su error en la vida y todo está marcado en desobediencia. Mientras que la persona, el creyente y la iglesia sean desobedientes, Dios no se va a manifestar. No. Y hay cosas que cuando Dios ordena algo, no te pregunta si quieres o no. Hay tiempos de invitación, ¿ok? Él dijo invitación, esta es invitación. Si alguno quiere venir en pos de mí, si alguno, no tienes que. Y entonces dijo, ¿qué tienes que hacer? Orden de Dios es lo que yo quiero tocar de pasadita en esta mañana con lo que queda. La llamamos el Marcos 16:15. Id por todo el mundo y predicar el evangelio a toda criatura. No es una opción, es un orden de Dios. Es orden. Así es, el no cumplir con lo que Dios pidió, ¿cómo vas a pedir bendición de Dios? ¿Cómo quieres tú que Dios te dé milagros, proezas y maravillas cuando lo más sencillo que Él pidió en la vida suya fue predicar el evangelio? Predicar no quiere decir que un púlpito, un micrófono, un título, no. Predicar es proclamar la grandeza de Cristo. Mi hermano, tal vez no conozcas mucha Biblia, muchos textos, pero tú sí sabes lo que Dios ha hecho por tu vida. Testimonio el poder, porque hay gente pasando de donde usted pasó, que Dios tiene que sacar de ahí, y si usted le extiende la mano, usted va a ser un salvavidas para ellos también, reconocer que la obediencia, lo que Dios te dio a ti, tú lo compartes con alguien más, entonces la gracia de Cristo se manifiesta y el pecador más severo, el pecador más pecador de todo el mundo, reconoce que en Cristo somos más que vencedores. Por ese motivo es importante que entendamos, porque mire, este pasaje lo estuve estudiando, que como antes de esto es, Cristo acaba de resucitar entre los muertos, hermano Solán. Sí. Van las mujeres, se ven la tumba vacía y se asustan y salen corriendo. Platican lo que oyeron y no les creen. No les creen.
0: No le creyeron.
1: Apareció a dos más. Fueron, platicaron, no creyeron. Entonces María Magdalena se le apareció al Señor. Y diles esto. Y no creyeron. Dice que cuando Dios vio, Jesucristo vio esto, dice, reprochó la dureza del corazón, ¿verdad? Y su incredulidad de los discípulos. Habiendo dicho eso, fue cuando lo retó el Hijo. Ahora, ir por todo el mundo. Ah, ok, ahora que saben que estoy vivo. Ahora que saben que ya resucité entre los muertos, entonces el mensaje no está muerto, el mensaje está vivo. El mensaje está en vigor. Mi hermano, hay poder en la palabra del Señor. La palabra del Señor penetra el corazón más empedernido, más lleno de maldad y pecado. Usted no diga, ay, pero ese no va a creer. Aquel, usted no se preocupe de aquel o no, usted nomás dé la palabra. La palabra es más pasa, ¿verdad?, más profundo que una espada de dos filos. Llega al corazón más necesitado, usted se va a maravillar el hambre que la gente tiene por las cosas del Señor, pero estamos platicando otras cosas. Mucho más del tiempo estamos platicando que de los nietos, que fui que vino, que el juego, que fui que... No. ¿Y cuándo hablamos de Cristo? ¿Cuándo? No, pastor, hay que respetar. ¿Respetar que se va a venir al infierno? ¿Respetar tú que la eternidad de Dios está en las manos tuyas? Que tú puedes declarar, y cuando declares, con cuidado lo que declaras también. Pero hay otro lado de la moneda, declara palabra sana y limpia de parte del Señor. Yo siempre les he comunicado a la iglesia que con el pasar del tiempo usted sabe siempre que hay de esos retos. Vamos a juntarnos y vamos a dialogar y vamos a argumentar lo suyo y lo mío, a ver quién sabe lo que le digo. Nadie gana. Tú no me convences, yo no te convenzco, porque lamentablemente, disculpe la... lo que voy a decir, pero cada burro, cada persona se sube en su burro y ¿quién lo baja? Estamos perdiendo el tiempo.
0: ¿Quién te baja tu burro?
1: ¿Quién? No. Así es que uno tiene que mantener su fe, declarar la grandeza y hacerlo sencillo. Mire, Jesús sabía que iba a ascender al cielo. Él sabía que iba a mandar el Espíritu Santo. Él sabía que el ministerio del Evangelio quedaba en las manos de ¿quién? De ellos, de esos 11. En ellos se iba a quedar. Ellos tenían la obligación para continuar la presencia de Dios aquí en la tierra. En ellos depositó toda la confianza del mundo, entonces Él da el gran mandato. ¿Qué fue lo que les dijo? Sencillo, dijo, id. ¿Qué decir qué? Levántate donde estás y muévete. Óigame, hay gente, ay, Dios santo, manda las almas. No sé, Él dijo que tú vayas. Él no dijo que te lo va a mandar. Dijo que tú vayas.
0: Tenemos que ir.
1: Que salga de su ambiente, que está usted tan a gusto, disfrutando, que todo está bien. Dijo, sal de ese ambiente. Y ve al ambiente donde hay dolor, donde hay aflicción, donde hay enfermedades, donde hay contratiempos, donde hay lucha. El enemigo ha llegado a esos hogares, esas vidas, para destruir, para robar, para desanimar. Tienes que salir de esa de ese mundito cerrado donde te metes tú y principia a abrir tu visión, ¿verdad? Para tocar la vida de aquel que está necesitado. Dios te manda, antes de todo, que tú vayas. Y yo aprecio tanto a mi gente de mi iglesia que oran por su pastor. Lo aprecio. Uh-huh. Lo aprecio. Todavía el domingo me rodearon para orar conmigo por mi salud. Sí. Estuvieron conmigo orando la iglesia, ¿verdad? Lo aprecio tanto. Pero ¿sabe qué? Todo el mundo, Señor, ayúdame a nuestro pastor. Y lo agradezco, pero ¿sabe qué? ¿Y usted cuándo? ¿Cuándo le toca a usted ganar un alma para Cristo? Les he dicho, si no puedes más, tráetelos. Aquí nos encargamos, pero trae, haz algo, sal. Él dijo, id. ¿Cuánto tiempo hace que usted no va de su ambiente? ¿Cuánta cosa lo ha detenido usted para compartir la grandeza de Cristo, lo que Cristo ha hecho con su vida? Dígase que Dios pidiendo que te levantes y vayas. ¿Hacer qué? Predica el Evangelio. No, no religión, el Evangelio. Uh-huh. Ve, porque cuando Cristo habla estas palabras, no existían las diferentes denominaciones que tenemos ahora. Ve y proclama qué, el Evangelio. ¿Qué es el Evangelio, pastor? Cristo salva, sana y viene otra vez. Ese es el Evangelio. Esas son las cosas. Que es el Evangelio. Cosas básicas, fundamentales de la vida del hombre. Necesitamos entender para conocer quién es Dios en nuestras vidas. Tanto enredo, tanto pleito, tanta discusión, que me voy a hacer un bien, estamos haciendo un mal en muchas ocasiones. Tengo un enredo y decir, no, pues para eso mejor quedo como estoy. El mensaje es claro. Cristo te ama. Cristo te perdona. Cristo te sana. Arregla tu vida, porque tarde que temprano o mueres, o vas a pasar la eternidad, o llega el Señor Jesucristo. Decide tú. Mensaje básico. Cosas que usted mismo está viviendo. El Evangelio es la realidad de Dios, la potencia de Dios en tu corazón, en su vida, reflejando la respuesta a un mundo necesitado. Pero ¿cómo van a recibir si no hay quien les hable? ¿Cómo? Sí. ¿Cómo? La mies es mucha, mas los obreros son pocos. Uh-huh. Y ve y predicar. No, tú necesitas una designación del pastor, que usted tiene este puesto en la iglesia, tiene este tuto en la iglesia. No necesitas eso. Eso sale sobrando. Lo tenemos porque lo necesitamos para gobernar la obra de Jesucristo. Pero eso es lo que salva. Es lo que sana. Lo que sana es el poder del Evangelio. El poder de declarar la grandeza de Cristo a un nivel alcanzable de la gente. Ponerlo para ellos también. Que entiendan lo que Cristo hizo por mí, lo puede hacer también por usted. Uh-huh. Es el mensaje. ¿Ve? Pero la gente ve tan difícil, y entender que todas las personas que Dios usó en la Biblia se fueron de nada a algo. Todos. Uh-huh. No hay ni uno que principió arriba. Todos principiaron de abajo hacia arriba. Uh-huh. Todos cometieron sus errores, horrores y pecados.
2: Horrores.
1: ¿Y recibieron perdón de Dios? Sí. ¿Y qué usó Dios? Sí. ¿Por qué? Porque salieron hablando la grandeza de Dios. ¿Haciendo qué? Obedientes. Obedientes a lo que Dios había puesto en sus vidas. Por eso es importante, mi hermano. No se desanime por alguna o que otra cosa que haya pasado. No. Sea obediente a Dios. Sea obediente al Señor para que usted pueda lograr las bendiciones que tiene para servir. Y dijo, ir por todo el mundo, que decir, que a todos.
2: A todos.
1: A todos, a todos, a todos. Todos son merecedores. Y aquel que se ve más es más metido en el pecado. Aquel que está, que dan testimonio en la iglesia de individuos que están en drogas y adictos, ¿verdad? Ahí tengo un hermano que es servicial en la iglesia, que era alcohólico. Que Dios lo sacó de ahí. Ve, esas cosas que yo siempre le enseño a la iglesia. La iglesia es un rompecabezas, donde todo mundo puede contribuir. Hay un pastor que encabeza, pero todos son necesarios en la obra del Señor. Le dije, porque mire, yo puedo pararme y predicarle un servicio fúnebre de una mamá, y puedo usarte todos los textos y la palabra del Señor para traer consuelo, para traer y todo, pero no sé lo que usted siente, porque mi mamá todavía vive. Hábleme de un servicio fúnebre de tu papá, y sí sé, porque por ahí caminé yo. Y en esta semana ser 14 años que murió mi papá, 11 años que murió mi papá. Eso sí entiendo. Le dije, pero hay muchos de ustedes sentados aquí, por los cuales yo mismo he hecho el funeral de tu mamá. Cuando yo termine de predicar, usted se puede acercar, porque usted sí puede decirle, yo sé lo que estás pasando. Sé el valle que estás, por donde estás caminando. Por eso yo quiero compartir con eso. Ve, ahí es donde se une la cosa. si predicamos, ¿verdad?, tocantes del pecado, del licor y todo, estamos hablando que le hace mal a la persona. Yo no puedo decir, yo sé lo que sientes, porque nunca he probado. Nunca he probado. Pero tengo ahí individuos que por todo tomaban, por todo hacían celebración, que Dios los sacó de allí. Ellos pueden saber cómo luchar para salir, porque ellos ya cambiaron ese camino. Por eso dijo, a todo mundo. No hay persona tan perdida que Dios no pueda alcanzar y Dios no pueda llenar, ¿verdad? Dice, predique el evangelio a toda criatura, ¿verdad? Para que puedan conocer la grandeza del Señor Jesucristo. Así que nosotros como creyentes, ¿verdad?, hagamos nuestra parte. Seamos obedientes. Examina tu corazón. ¿Eres obediente o desobediente a las cosas de Dios? ¿Quieres bendición? ¿Quieres milagros? El que es obediente recibe la bendición de Dios para su vida. Dios Santo, gracias te doy por la oportunidad que me has dado estar aquí tras este micrófono para retar al pueblo tuyo, Señor, que ha escuchado tu palabra. Tu palabra no vuelve vacía, Señor. Hará efecto en corazones y en vidas. Tendrá reto aquel que está batallando. Tendrá victoria para aquel que se apoye en tu palabra, Señor. Pero sobre todo, nos hará portavoces de tu palabra para el necesitado. Gracias te doy por esta oportunidad, Señor. Que tu palabra llene corazones, llene vidas, llene y ponga un reto en cada corazón y vida para sacar la vida adelante. Señor, en tus manos queda todo esto, sabiendo que en ti, Señor, hay poder, autoridad y victoria. Lo pido en tu santo y bendito nombre. Amén, amén.
0: Amén, hermanos. Si gusta una oración, aquí estamos. En el 915-772-8400. Usted ya conoce el número de aquí de su estación de radio. Invite a otros. Comparta. Usted puede trabajar compartiendo también. Comparta el mensaje del pastor, mis mensajes que yo les he traído. Compártalo. Y verá que se convierten las almas. Y gloria al Señor. Bueno, hermano, siempre va a ser su programa Embajadores.
2: Embajadores de Jesucristo.
0: Amén. Dios te bendiga.
3: Perdónanos, pues no saben lo que hacen. Yo he dado mi vida, Padre, para que ellos vivan por la eternidad. En tus manos encomiendo mi espíritu.
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vamos a hacer esto todos. Nosotros vamos a cantar y ustedes cantan con nosotros. ¿Están listos? ¿Están

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¡Gloria a Dios! ¡Gracias, Señor! ¡Oh, gloria a Dios! ¡Aleluya!

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1: Buen día a todos los radioescuchas. Gracias por darme la oportunidad de estar aquí con ustedes. Para mí un placer el estarles comunicando, informando con todo lo relacionado a los seguros de salud. Me refiero al Medicare, me refiero también a los seguros de salud individual o familiares conocidos como el Obamacare. Bueno, empezando con el Medicare, todos sus beneficiarios que ya tienen esa tarjetita blanca con una franja roja, una franja azul, que es el Medicare parte A y parte B. Varios a veces me preguntan, oiga, ya tengo yo años con esa tarjetita, ¿me puede ayudar? Otras personas me preguntan, la acabo de obtener porque cumplí los 65 años, ¿me puede ayudar? O también las personas, oiga, me faltan un par de años para cumplir los 65 años, me quiero orientar porque ya me voy a retirar. No importa, comuníquese conmigo y con gusto le voy a ayudar con todo lo relacionado a su Medicare. Recuerde, mis servicios no tienen costo, pero lo que quiero es que usted empiece, como quien dice, con el pie derecho su Medicare, si es que apenas lo va a obtener o se va a beneficiar de esta cobertura. Y si bien ya lo tiene, que maximice su cobertura. Recuerde, el Medicare es un poco complejo cuando no sabemos cómo funciona y la mayoría de las personas no lo están maximizando por falta de información. Con gusto yo, Francisco Treviño, lo voy a orientar. Si ya tiene Medicare, le voy a decir cómo lo maximice, cómo tenga esos beneficios de dentista, lente, las tarjetas de comida, las tarjetas para comprar productos sin receta, pagar utilidades, el gimnasio, pero más que todo que tenga esa cobertura que requiere de doctor, de medicamentos, de hospital, donde usted pueda obtener la cobertura que requiere de acuerdo a sus necesidades médicas, pero también a sus necesidades financieras. 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Bueno, de ahí nos pasamos al otro tema que todavía está en boca de todos, que es el Obamacare. Se puso, yo creo que en las noticias, las personas pensaban que lo iban a quitar, las personas pensaban que ya no iba a haber subsidios. Bueno, desgraciadamente tanta información no adecuada, muchas personas han dejado de aprovechar, han dejado de obtener los subsidios correctos por esta mala información que ha estado en el aire, como quien dice. Ahorita una de las mejores noticias es que más de 23 millones de personas están cubiertas por medio de este programa. Quiere decir que el programa está fuerte, las personas siguen obteniendo cobertura. 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También dentro de Obamacare he recibido muchas llamadas donde las personas antes no pagaban y ahora empezaron a pagar, les llegaron los cobros. 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Así que comuníquese conmigo. También en un par de minutos puedo asegurarme si la cobertura que tiene es la adecuada, si el subsidio que tiene es el adecuado, y en caso que no, bueno, ver los periodos de inscripción especial para poder actualizar su subsidio, poder actualizar, por supuesto, su premio mensual y su cobertura. 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
0: Pues muchas gracias. 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

0: Hola, hola, hola, ¿qué tal? Dios te bendiga. Muchísimas gracias por estar aquí en sintonía de Radio Victoria 1340 AM, la estación de la Victoria, pues compartiendo contigo en esta calurosa y maravillosa tarde de miércoles la mejor música y la mejor programación. Y en un par de minutos estaremos yendo a Mexicanísimo, lo mejor de la música regional mexicana cristiana aquí en Radio Victoria, así que quédate con nosotros. Yo espero te la estés pasando muy bien en este miércoles, en tu trabajo, donde quiera que estés, en la casa, rumbo a Juárez, rumbo al Paso, estás en el puente, estás en el freeway, donde quiera que te encuentres. Gracias por estar con nosotros. Saludos a nuestros hermanos locales, nuestras hermanitas aquí en el Paso, en Ciudad Juárez, Las Cruces, Anthony, Canutillo, Chaparral, Nuevo México, Horizon, Favens, Clean, San Elizario, Doña Ana, y hasta donde llegue la señal y cobertura de Radio Victoria. Pues gracias, mis hermanos, por estar aquí. Gracias por su fidelidad, gracias por su compromiso con esta radiofusora. Se lo agradecemos muchísimo. Te recuerdo que el número aquí en cabina para que te comuniques con nosotros, si quieres anunciar, este es el momento para que te anuncies. 772-8400-915. 772-8400. Tenemos una llamada. Adelante, bendiciones. 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
1: Dios lo bendiga, hermano.
0: Amén, adelante.
1: Estoy anunciando un apartamento de renta acá en el área del Valle Bajo.
0: Ok.
1: Porque me urge rentarlo, hermano, lo más pronto posible ese apartamento, ¿verdad? Ya tengo rato solo y me urge rentarlo, hermano. Y se siente en muy buenas condiciones, buen precio y con las utilidades pagadas. Okay. También se anuncia una silla para baño. Se vende también pasteles para caseros. Estoy haciendo todos los pasteles para el Día del Padre, okay. Que próximamente se aproxima el Día del Papá,
0: sí.
1: Y también se vende también Avon y perfumes de marca, hermano. Y para la gente que se interese en el apartamento que acabo de anunciar y en lo demás que acabo de anunciar, que se comuniquen al 915-702-3399. Área 915-702-3399, hermano. Y pues como les digo, el apartamento sí está en muy buenas condiciones y muy buen precio de renta, hermano.
0: Muy bien.
1: Pues excelente. Dios le bendiga y bonita tarde, hermano.
0: Igualmente, hermano, bendiciones y gracias por comunicarse con nosotros. Bueno, pues Dios bendiga a nuestro hermanito que ahí le está echando muchas ganas. Ahí tiene el apartamento, los pasteles. Que el Señor lo bendiga, nuestro hermano. 772-8400 es el número aquí en cabina. 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Y también quiero recordarte, mi amigo, mi amiga, que ya este próximo 25 y 26 de junio, que es jueves y viernes, dará inicio la conferencia juvenil Pressing Tower, ahí en la iglesia Bethesda South Central, en el 602 Hills, ahí en el segundo barrio, en el corazón del Paso, a las 7 de la tarde el jueves, el viernes igual a las 7 de la tarde. El jueves, mis hermanos, nuestros hermanos de ahí de Bethesda están preparando unos ricos tacos, una rica cena después del servicio, para que no te lo pierdas, para que te animes. Es una conferencia juvenil, con enfoque juvenil, pero pueden ir chicos grandes, matrimonios, quien quiera ir es totalmente bienvenido. Pero yo te hago la recomendación, motiva a tu joven, motiva ahí a la doncella, dile vamos, prepárate, no lo dejes allí en casa, motívalo, invítalo una nieve antes de ir, algo, haz algo para que lo motives a ir, porque quizás si está desanimado, quizás si ha pasado tiempo sin ir a la iglesia, sin congregarse, este es el momento en que Dios va a tocar su vida, en que Dios va a tocar su corazón. Así que ya sabes, Pressing Tower, este próximo 25 y 26 de junio a las 7 de la tarde. Y va a ser en inglés, pero si tú eres de los que sí entiendes poquito inglés, pero alguna que otra palabra pues, se te va a haber disponible traducción. Y yo sé que muchos jóvenes prefieren hablar en inglés, se les facilita más el inglés. Así que va a estar la predicación totalmente en inglés. Va a estar el conferencista Shane Burns y Nathaniel White. Nathaniel White es de casa. Ya va un par de años que está ahí predicando en estas conferencias, lo conocemos, tiene una palabra de Dios maravillosa, una familia maravillosa, así que estamos muy contentos de que esté aquí próximamente en El Paso. Presence Award 2026, 25 y 26 de junio, no te lo puedes perder. Vamos ahora rápidamente con la información del clima, porque tenemos una temperatura actual en los 100 grados, pero mis hermanos, con una sensación térmica de 107 grados, la mínima para el día de hoy, 82 grados, no hay posibilidades de lluvia y los vientos están alcanzando las 6 millas por hora. Para mañana jueves, 103 grados la temperatura máxima, con una sensación térmica de 108 grados y sin posibilidades de precipitación. Para el día viernes cambia un poquito el panorama, porque aunque la temperatura se va a sentir muy cálida, 100 grados la máxima, pero tendremos un 60% de posibilidades de precipitación de lluvia durante la tarde. Así que para los que les encanta la lluvia, les encantan los días nublados, muy probablemente la tarde del viernes va a estar así, muy agradable. Para el sábado también, la temperatura va a estar ahí en los 100 grados, pero se mantiene el 60% de posibilidades de precipitación durante la madrugada del sábado. Así que parece que tendremos una ligera pausa de estos días tan calurosos el fin de semana. Así que ahí está la información del clima. Vamos ahora rápidamente con la información de los distintos cruces internacionales. El Puente Libre, el Puente de las Américas, reporta 5 minutos la vía peatonal, 1 hora con 25 minutos la línea estándar. Hay bastante tiempo de espera ahí por el Puente de las Américas, el Puente Libre. El Puente Santa Fe reporta 10 minutos la vía peatonal, 1 hora con 5 minutos la línea estándar. El Puente Zaragoza reporta 5 minutos la vía peatonal, una hora la línea estándar. El puente de Santa Teresa, allá por el norponiente de Ciudad Juárez, reporta 1 minuto la vía peatonal y 55 minutos la línea estándar. Así que están los tiempos de espera, pues están altos, es normal entre semana. Así que si vas a cruzar de Ciudad Juárez a El Paso, pues ahí están los tiempos, considéralo. Y mientras cruzas, mantente en sintonía de Radio Victoria. Muy bien, pues te invito a que sigas aquí en sintonía de Radio Victoria. Vamos a una pausa musical, después tendremos un pequeño spot comercial para que no le cambies. Y recuerda, a las 3, exactamente a las 3, mexicanísimo, lo mejor de la música regional mexicana cristiana. Así que no le cambies, quédate aquí en el 1340.
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Sodoma y Gomorra fueron destruidas por Dios. Su grande pecado las destruyó, porque la paga del pecado es muerte, mas la dádiva de Dios es vida eterna.

Gracias, Radio Oyente, por el tiempo que brinda para escuchar este programa como es la voz del Evangelio. Para que nos escriba directamente, es un privilegio y placer saber de usted. Escríbanos directamente a la voz del Evangelio, 1319 Culebre Road, San Antonio, Texas, 78201. La voz del Evangelio, 1319 Culebre Road, San Antonio, Texas, 78201. Y el teléfono a marcar, 210-885-5894. No olvide que estamos siempre interesados en el bienestar espiritual de todo un gran público como ustedes. Por la atención, gracias, y un momento más, el mensaje de la palabra. Gócese mientras tanto. ¿Okay?

Es el momento de la palabra. Espero que usted se goce y que pasemos buen tiempo. Vamos al mensaje a continuación. Y yo espero que usted se alegre mucho, porque es una oportuna hora de poder reflexionar en el tiempo en que estamos viviendo. Este programa se lleva a cabo, se está pasando al aire con tiempo, y hemos notificado mucho el advenimiento de Jesús y está muy próximo. He sido un insistente predicador en llevar el mensaje a través de los medios de comunicación. A través de los años que han pasado, la prensa es testiga, la televisión, las carpas, auditorios, iglesias y, por supuesto, el radio. Este ministerio radial se me ha quedado en las venas y quiero que usted sepa, estoy rindiendo a lo máximo. A pesar de los momentos difíciles que he pasado, sigo adelante. Esta semana pasada estuve varios días en el hospital. La respiración, según el médico, dice que falta mucho oxígeno y que deje de hacer lo que hago. Cuando me dice, ¿qué haces? Predico la palabra. Deja de predicar. Ay, no. Y me reí. Digo, no, te estoy diciendo en serio. Pero tengo una profunda convicción que el tiempo es corto. Siento que no nos queda mucho tiempo. Las profecías bíblicas ya están llevándose a cabo. El periodo de gracia está por cerrarse. Si usted tiene un poco tiempo, analice los versículos que voy a estar dando y los temas que el advenimiento de Jesús acontecer en los posteriores días, acontecerá en los posteriores días, posteriores tiempos, que el monte de los olivos de Jehová será establecido por cabecera de montes y más alto que los collados. Y correrán a él, fíjese bien, los pueblos. Vendrán muchas naciones y dirán, venid y subamos al monte de Jehová y a la casa de Dios de Jacob. Y nos enseñará en sus caminos y andaremos en sus veredas, fíjese bien, porque de Sion saldrá la ley y de Jerusalén la palabra de Jehová. Y dice así Miqueas 4:1-3. Cuando leo este versículo, Israel es el país, todos ya entendemos, es el pueblo de Dios por principio y porque se establecieron muchas leyes y es un pueblo escogido, selecto. Todo mundo está contra él, pero sobrevive y sobrepasa todo. Sin embargo, una de las señales que estamos viviendo en los últimos tiempos es que, no sé si ya pasó el mensaje o está por pasar, no lo entiendo, pero una cosa sí digo. Hay 4 días y noches donde el homosexualismo y el lesbianismo están de acuerdo para pasar una fiesta de 4 noches enteras y 4 días enteros también, de festejar una fiesta. Y usted sabe que todo eso es una alevosía contra Dios. Es un cinismo y a la vez no estoy en contra de ninguna persona personalmente, pero la Biblia nos habla. Y Jesús en su discurso en el Monte de los Olivos, Mateo 24, Marcos 11, Lucas 21 y otros escritos del Nuevo Testamento, anuncian la segunda venida de Cristo y el fin del mundo con las señales que voy a estar mencionando. ¿Quiere decir esto entonces que estamos provocando a Dios? Se nos ha olvidado que todo lo que el hombre siembra, eso ciega. Y tenemos que entender que estamos en tiempos muy peligrosos, demasiadísimamente peligrosos. Como predicador del Evangelio, yo siento en mi corazón que debo acelerar, y a pesar de mi salud que es escasa, no me ha interesado, porque yo amo a las almas perdidas que no han conocido. Y también quiero que los que ya hemos conocido nos fortalecemos en la palabra y podamos permanecer en el camino mientras que es de día, porque la noche viene cuando nadie podrá hacer nada. De acuerdo a la Biblia,
y nos habla, habrá grandes terremotos en diferentes lugares. Terror, fíjese bien, terror y lugares desastrosamente malos y grandes señales del cielo. Mateo 24:7, Marcos 13, 8. Y varias escrituras, también Lucas nos habla, capítulo 21, versículo 11 al 25. Si usted analiza la Biblia, usted va por buen camino porque se está orientando y se le está avisando, y como predicador para mí es un privilegio poder hacer también lo que me toca a mí hacer. Habrá guerras en diferentes lugares, habrá epidemias, Mateo 24, 6, Marcos 13, 7, Lucas 21, 9. Y si estudian estos versículos es porque están escudriñando minuciosamente. Y Marcos 13, 6 al 21. Hermanos y amigos, Lucas también nos dice en 21, 8, algo semejante. Muchos negarán las profecías de la venida de Cristo. Hermano, pero tenemos que aprender que la palabra es de Dios. Esto tiene que ver con la segunda venida de Cristo. Y en 2 de Pedro 3, 1 al 4, ahí nos presenta algo muy claro. Florecerán la corrupción y también la iniquidad y la perversidad, como en los días de Noé. Y si usted nota, hay tanto mal, tanto pecado, tantas orgías y tantas malignas actitudes que el humano sin Dios ha empezado a practicar y continuará practicándolo. Todo esto está reservándose para que venga el juicio, y el mundo entonces gritará y aún aullarán algunos por ver la iniquidad, por ver la situación tan difícil. Ahí vamos a querer que tenga Dios misericordia, pero será demasiado tarde. ¿Cuál es la razón de poder acelerar esto en tiempos como estos? Porque el tiempo es corto. El tiempo es demasiado corto. Óigame, por favor. Usted va a estar escuchando noticias día con día de tanta adversidad, tanta perversidad y a gran apostasía, de acuerdo a Mateo 24, 12. Y también Tesalonicenses 2, 3, Primera de Pedro 2, 1 al 3. Habrá persecución de los creyentes, Mateo 24, 9. ¿No es acaso esto algo muy claro que la palabra nos enseña? Hermanos, por favor, si yo estoy interesado en que usted conozca el Evangelio, es porque quiere que usted evite los juicios apocalípticos que ya están encima de nosotros. Ya los podemos sentir. Mire la carestía. Mire la gasolina, hasta dónde ha subido. Dirá alguien, el hermano Juan se sale porque habla tanto que créalo o dúdelo. En años mucho, muy pasados, yo llegué a pagar 12 centavos por el galón de gasolina. Había guerras y bajaban, y se prestaba todo. Después subió a 14, 18, 21, y se fue subiendo gradualmente. Ahora, hasta en California, parece que cuesta hasta 8 o más, $8 el galón. Nosotros todavía estamos ahí por en 4 y algo y pico por ahí. Pero, hermanos, la carestía, el hambre, la hambruna, que está por todas partes. Nosotros todavía tenemos algo que comer, pero hay lugares donde la gente apenas puede pasar el día sufriendo, batallando, los niños llorando, desnutridos, sin educación, sin cultura, sin nada, menos lo espiritual, porque para ellos no hay una demostración de que se interesen en proclamar la palabra, aunque hay predicadores todavía. Pero no tenemos la visión,
Por ejemplo, estos días de tanto bullicio por allá en Israel, y fíjense dónde fue a pegar en Israel. Esa es una burla. Esa es una burla. Vale más que lo crea. Podrían haber escogido cualquier otro país del mundo, pero les dio por Israel. Yo no entiendo a los gobiernos judíos. ¿Cómo es que permiten tal situación? El Evangelio será predicado en todo el mundo. Mateo 24, 14. Y también Jesús nos dice, cuando veas estas cosas y comiencen a suceder, erguíos y levantad vuestras cabezas, porque vuestra redención está cerca. Lucas 21, 28. ¿Acaso no estamos viendo lo que estamos viviendo en el día presente? Hermano y amigo que me escucha, es tiempo de arrepentimiento, es tiempo de confesión, es tiempo de acercarnos a nuestro Creador y con toda sencillez y sinceridad decirle: Señor, perdóname, perdona mis pecados. Quiero ser tu hijo o tu hija, pero yo quiero que tú hagas algo en mi vida para evitar el castigo que se acerca. Hermano, el arrebatamiento de la iglesia está muy cerca. Dúdelo si quiere. Ignóreme también. Critíqueme si usted gusta. Haga lo que usted quiera. Pero yo no dejaré de decirle al mundo que los tiempos son peligrosos, muy peligrosos. Y no podemos pasar por alto todo lo que está sucediendo. Por eso, creo que todos los sistemas están sufriendo una desestabilización político. Sistema democrático en este país sufrirá un cambio, lo estamos observando. Religioso, la Iglesia Católica tendrá una división, aunque tiene tres: Iglesia Católica, Anglicana, Ortodoxa y Romana. Muchos no anuncian todo esto, pero yo quiero que usted sepa que tenemos que buscar a Dios antes que sea demasiado tarde. He dicho y repito, tenemos que despertar porque la hora se está acercando. La hora se está acercando. Dejemos el tradicionalismo. Repito lo que he dicho en alguna vez. Si mi abuelo fumaba, mi papá fumaba. Si el padre fumaba, los hijos fuman. Si el padre golpeaba a la esposa en aquellos años, el tiempo presente hay hombres casados con su esposa que las golpean. Y no se vale. Entonces yo quiero que no tenemos la libertad de pensar de sí mismo. Dios no creó autómatas. Dios creó al hombre y a la mujer perfecto. Y dice también, y no es bueno que el hombre esté solo. La Biblia nos enseña la dimensión extraordinaria, los atributos extraordinarios de nuestro Creador, como atributo de todo lo sabe, todo lo puede y donde quiera está. Es todo sabio, es todopoderoso y es en todas partes que podemos tratar con Él. Y Él tiene atributos y nosotros tenemos facultades: pensar, sentir y determinar. Y los animales tienen instintos. Así que usted note y determinar. Y los animales tienen instintos. Así que usted note. Y nosotros con todos los... los

Norteamérica, inclusive México, con una doctrina que es completamente contraria a la Biblia. Pero vivimos como si nada. Nos enseñaron una cosa, pero la realidad, de acuerdo a la Biblia, es otra. ¿Por qué no dejamos el tradicionalismo y vamos a la convicción gloriosa del poder del Espíritu Santo que toque nuestro corazón y que seamos libres de toda opresión maligna y podamos determinar nuestro futuro con nuestra decisión personal? No contradicciones, no. No estoy acusando, estoy aclarando. Note bien todo esto. Entonces, hablando de religión, tenemos, no es religión, es relación con nuestro Creador. Y pasando al siguiente, lo económico. Se llevará a cabo una caída. Será mundial. Caerá la economía. Ya ve que estamos casi en el suelo. Pues viene aún todavía más. Y esto no va a cambiar. Porque como la sociedad no cambia, porque no queremos lo espiritual y lo divino, entonces vienen los juicios apocalípticos. La naturaleza será diariamente, llueve, no llueve, sequías, el mar saliéndose de su cauce, todo esto. Yo quiero que todos reaccionemos, apreciables radioyentes, reaccionemos, yo los amo a ustedes, amo a la gente católica o evangélica o de cualquier tipo o clase de religión. Eso no impide que yo, ¿por qué cree que estoy haciendo lo que he hecho por tantos y tantos años? Porque siento convicción profunda, porque siento que el tiempo es demasiado corto. Cristo viene, y viene. Así como Sodoma y Gomorra fueron destruidos, ahí está un ejemplo, un retrato del tiempo antiguo, así también este mundo será transformado, y habrá nuevos cielos y nueva tierra. Y habitaremos aquellos que hemos sido transformados por el poder de Dios, en la confesión de nuestros pecados y en la salvación de nuestra alma, la remisión de nuestros males que Cristo en la cruz del Calvario derramó su inocente sangre por amor a nosotros. Por eso dice el escritor, porque de tal manera, allí el traductor no encontró en nuestro lenguaje, que es tan riquísimo, la palabra adecuada, nomás le puso un tal. Porque de tal manera amó Dios al mundo que ha dado a su Hijo unigénito para que todo aquel que en él cree no se pierda, mas tenga vida eterna. Querido radio oyente, como predicador le digo, ánimo, valor y fe. Y el tiempo es corto. La muerte, hermano, es segura. Y hay que buscar a Dios antes que sea demasiado tarde. Cristo le ama, mi hermano. Cristo es real en la vida. Él es fiel a sus promesas. Él quiere que usted, como yo y todos, alcancemos salvación y que el Señor nos dé la fortaleza necesaria para poder amarlo más y más cada día. Que el Señor lo bendiga a usted. Voy a hacer una oración por todos ustedes. Hermano y amigo que me escucha, créamelo, lo que estoy proclamando y predicando es verdad. La hora se está acercando. Busquémosle antes que sea tarde. Gracias por su tiempo. Muchas gracias porque hasta aquí Dios nos ha ayudado.

0: Querido radio oyente, gusta comunicarse con nosotros directamente. 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Felicidades para todos, que el Señor los ampare, los guíe y los guarde, y hasta el próximo, ahora sí. Gracias, muchas, pero muchas gracias.
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